la oportunidad de la vida, podemos decir qué bueno es nuestro Dios, qué bueno es el Maestro, qué bueno es el Padre que nos deja vivir y que tenemos el regalo de la vida, el cual debemos valorar. Tener salud de igual manera es una de las bendiciones incomparables, porque mientras muchos por ahí están luchando en la sala de un hospital, ahí en la clínica, usted y yo podemos completitos estar.

0: Bien, podemos estar contentos, agradecidos con el Padre Celestial que nos da la vida. Cuidarnos también depende de nosotros y esto identifica y evidencia sobre todo la importancia que damos a este regalo tan valioso como es la vida y la salud que el Padre Celestial nos permite.
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0: Bueno, es el Señor y su fidelidad permanece para siempre. Canto de gratitud damos al Señor por el regalo de la vida y sobre todas las cosas que nos da, estamos dispuestos a seguir adelante para poder llegar a la meta final. Porque ¿a dónde iremos? ¿A dónde iremos si solo Él tiene palabras de vida?

0: Podemos nosotros asistir solo a Cristo, podemos nosotros llegar
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0: Y abocarnos a Él cuando en diversas luchas, situaciones adversas podamos encontrarnos. Buenas tardes, este es su programa Variedad de Cánticos, 60 minutos de bendición que compartimos con ustedes.

Tus palabras son eternas y te adoramos, Señor. Levanta tus brazos, abre tu corazón. Él habla a tu vida ahora.

0: 6:16 minutos, ¿a dónde iré? Pregunta que Pedro en su momento decía, ¿a quién iré o a dónde iré si solo tú tienes palabras de vida eterna? En momentos de desesperación, podríamos preguntarnos a dónde iré. Pero sabemos cuál es la fuente a donde nosotros debemos acudir. Él es nuestra guía, Él es la fuente de donde tenemos toda clase de solución y respuesta para nuestras necesidades. Lizeth Santos está en la sintonía y dice, Dios le bendiga, hermana, quiero que me complazca con el canto Eres Polvo de Óscar Ovidio. Le saluda Lizeth Santos desde La Paz. Gracias, mi hermana Lizeth, Dios me la bendiga. Pero antes nos han solicitado la música de Redimidos. Vamos a ver si se trata de ese tema.
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0: no es la música ¿Quién soy yo? El mismo tema, pero es en la versión que incluye la voz de Alex Zurdo, Funky y Pichi. Aquí está la versión.

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0: Cuando vemos lo bueno que Dios es y ha sido y sigue siendo con cada uno de nosotros. Ya.

0: te doy gracias por...
1: La Biblia, el mejor instructor, el que cada día nos llena de cosas hermosas, maravillosas, la que cada día nos instruye, nos enseña, nos exhorta, nos reprende para todo esto, a fin de ser personas de bien, es lo que el Padre busca a través de las Sagradas Escrituras, y lo adquirimos si la escudriñamos.

0: Canto al Espíritu Santo en la voz de Rocío Krug. Vamos a escuchar audiencia ahora mismo a través de las notas en audio.
1: Bendiciones, bendiciones, hermana Nancy Bonilla. Les saluda el hermano Oscar Castillo, de la ciudad de La Paz. Complazcamos una alabanza de Miguelito. Fiesta con Jesús. Bendiciones, saludos para todos.
2: Hermana, que hermana Nancy, por favor, Dios le bendiga, hermana. Y me complace, hermana, con una alabanza. Me complace con la alabanza que tiene de fondo, hermana, que yo me encanta alabanza, hermana. Me toca el corazón, alabanza, hermana Nancy. Que la escucho en las colinas de pacientes en Mavillalta. Bendiciones para usted, hermana, y todas las que trabajan en la radio. Para la hermana Kaylee, hermano William. La hermana Carmen, hermana. Así que Dios me le bendiga, hermana. Pase una feliz tarde.
0: Gracias, hermana, por la comunicación. Con el tema sí le quedó mal, hermana, porque el tema de fondo no podemos complacerlo. Entonces, le pediría, por favor, me solicite otra alabanza, mi hermanita. Con mucho gusto yo le voy a complacer. Por favor, cambiamos el tema porque el fondo no nos está permitido hacerlo sonar. Mientras usted sigue escribiendo, sigue llamando, yo sigo complaciendo la música de Tercer Cielo, Lleno de Ti.

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0: Ahí estaba sonando la bonita versión con nuestro legado, todo adorable. Bendiciendo a mi hermano Aldo Jeremías, que nos escucha en el departamento de La Paz.
2: Entonces complázcame. Está bien, hermana Nancy. Entonces complázcame, hermana, con la alabanza Amigo Solo Cristo del grupo Emanuel. Hermana Nancy, que Dios me le bendiga, Dios me la guarde, me la cuide.
0: Dios le bendiga, hermana. Sí. Con Moisés Fernando le dejo esta bonita bendición. Vamos a ver si cabe en el tiempo, mi hermanita, porque ya estamos despidiéndonos y estoy pendiente. Pero bueno, vamos a ver. Está ella solamente hace un cambio, ¿verdad? Se comunicó a tiempo y voy con este bonito tema ya despidiéndome. Bendiciones, y aunque sea un fragmento de su tema, mi querida Wendy, esperando su comprensión, ¿verdad? Haremos sonar con lo divino. Buenas noches, hasta mañana.

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2: El día de hoy nos toca comenzar con el apóstol Juan. El Evangelio de Juan es el que continúa luego del Evangelio de Lucas. Y como hemos acostumbrado, hemos tratado de dar una síntesis biográfica del escritor que Dios usó en ese momento para escribir ese libro de la Biblia. Y pues nos toca ahora con el apóstol Juan. No hemos hablado antes de este discípulo del Señor, y vamos a tratar de dividir esta plática en dos partes. Uno, hablando de lo que es la vida de él, cronológicamente cada aspecto de su vida, cada etapa, si podríamos llamarlo así, y luego ver un poco acerca del carácter del apóstol Juan. Y pues vamos a ver desde las primeras referencias que se hacen acerca de la vida de él. Muchas de ellas, y pues sorprendentemente nos encontramos que la mayoría de las evidencias que se tienen vienen de sus propios escritos, del Evangelio de Juan, de las tres cartas de Juan y del Apocalipsis. Así tenemos un panorama completo. Sin embargo, también encontramos referencias de él en los Hechos de los Apóstoles y algunas menciones de él, incluso hechas por Pablo. Pero vamos a comenzar por una etapa de la cual se menciona muy poco acerca de él, ese comienzo que tuvo Juan y ese primer contacto, si se le podría llamar, con la sana doctrina. Vamos a ver en Juan 1.44. Juan 1.44 nos da una referencia. Felipe era de Betsaida, la ciudad de Andrés y Pedro. Nos menciona un lugar, un sitio, Betsaida. Betsaida se encuentra en Galilea. Y vamos a ver Lucas 5.10. Vamos a encontrar una relación muy fuerte. Desde el 9. Porque por la pesca que habían hecho, el temor se había apoderado de él y de todos los que estaban con él, y asimismo de Jacobo y Juan, hijos de Zebedeo, que eran compañeros de Simón. Pero Jesús dijo a Simón: no temas, desde ahora serás pescador de hombres. Hablamos de Jacobo y Juan, hijos de Zebedeo, compañeros de Simón. Y antes habíamos encontrado el primer momento en que se encuentra Jesús y otros apóstoles, entre ellos está Pedro. Y lo vemos aquí, de nuevo mencionando esto, esta vez el evangelista Lucas, y lo vemos en este momento precisamente hablando de Jacobo y Juan, hijos de Zebedeo y compañeros de Simón, el mismo que se llama Pedro. Entonces, en consecuencia, sacamos algo. Este hombre, Juan, era pescador. Su padre se llama Zebedeo y el hermano de él, Jacobo, también ha sido llamado por Jesús. Es como algo familiar. Vemos ya un rasgo distintivo que lo vamos a ver a lo largo de todo el ministerio de Jesús, Jacobo y Juan juntos, los dos hermanos. De aquí vemos también una característica bastante fuerte en lo que era una familia judía, y era la unidad. Algo que quizás en nuestra época, pues, los lazos familiares ya no son tan fuertes como eran en aquel momento. Lo encontramos acá bastante marcado. Vemos de nuevo que la familia también, pues, se dedicaba a la pesca, y a un rasgo distintivo que lo vamos a ver a lo largo de todo el ministerio de Jesús, Jacobo y Juan juntos, los dos hermanos. De aquí vemos también una característica bastante fuerte en lo que era una familia judía, y era la unidad. Algo que quizás en nuestra época, pues, los lazos familiares ya no son tan fuertes

que ellos desempeñaban ya una escala bastante grande, porque incluso se menciona en algunas partes, tenían redes, tenían, ya no era quizás aquel pescador en pequeño, sino que incluso tenían ayudantes, se menciona en otras partes. La familia se dedicaba a esto, era el negocio de la familia. En alguna parte se menciona también que estaba el mismo Zebedeo, el padre de Jacobo y de Juan, junto con ellos. Por lo tanto, era el patrimonio familiar. Todos ellos se dedicaban a esto, a este negocio. Y también el mismo Juan es mencionado más adelante y de repente hay algunas otras características de las cuales no se tiene mucha claridad. Vamos a ver algo en Marcos 1:20. Como ven, estas son referencias que se hacen a partir de los otros evangelios. Se menciona, pasando de allí, un poco más adelante, vio a Jacobo, hijo de Zebedeo, y a Juan, su hermano. Se está refiriendo a Jesús. También ellos en la barca, que remendaban las redes. Y luego los llamó, y dejando a su padre Zebedeo en la barca con los jornaleros, le siguieron. Aquí ya tenemos esa explicación clara de qué era el negocio que ellos tenían. Estaban pescando, su padre también los acompañaba. Vamos a ver Mateo 27. Mateo 27 desde el 56. Entre los cuales estaba María Magdalena, María, la madre de Jacobo y de José, y la madre de los hijos de Zebedeo. Aquí vemos precisamente el momento en que Jesús es crucificado. Jesús es muerto y vemos algunos testigos de esa muerte. Y en este momento se menciona a alguien más, a la madre de los hijos de Zebedeo. Es decir, era una familia conformada, una familia a la cual le llegó a todos ellos el llamado. No se nos vuelve a mencionar nada después de Zebedeo. ¿Qué sucede con él? Pero si vemos a la madre de Juan llegar hasta este momento, hasta el momento de la muerte de Jesús, incluso mencionada en algún momento como testigo de la resurrección de Jesús. Era también una de las personas que aportaban, que servían a Jesús con sus bienes, con lo que ella podía hacer, y ella estaba allí en ese momento también. De ahí vemos que toda la familia llega a un cierto encuentro. Jesús visita a esa familia y tiene ese encuentro personal con cada uno. Y así lo vemos que ocurre también en nuestros días. Ese mismo Jesús visita familias una vez que entra y un corazón de los de esa casa se decide a seguir a Jesús, se arrepiente de sus pecados, confía en Él para perdón de sus pecados. Vemos que Jesús entra a esa casa y con Él entra una promesa. Cree y serás salvo tú y tu casa. Lo vemos aquí, precisamente en la vida de Juan, y es algo de lo cual él fue testigo. Luego lo vemos en otra parte de su vida, algo también de lo cual no se ubica claramente, si fue antes, después, hay más evidencia de que fue antes, y es el tiempo en que él fue discípulo de Juan el Bautista. Lo vamos a ver precisamente en Juan. Volvemos al Evangelio de Juan, capítulo 1. Aquí lo vemos haciendo una descripción de una de las prédicas, de uno de los momentos cumbres en la vida de Juan el Bautista. Y Juan el Bautista en este momento se encuentra con nada más y nada menos que el Cordero de Dios que quita el pecado del mundo. Vemos desde el verso 35. El siguiente día otra vez estaba Juan, refiriéndose a Juan el Bautista, y dos de sus discípulos, no nos menciona quiénes. Y mirando a Jesús que andaba por allí, dijo, he aquí el Cordero de Dios. Le oyeron hablar los dos discípulos, y siguieron a Jesús. Y volviéndose Jesús, y viendo que le seguían, les dijo, ¿qué buscáis? Ellos le dijeron, Rabí, que traducido es maestro, ¿dónde moras? Les dijo, venid y ved. Fueron y vieron dónde moraba, y se quedaron con él aquel día, porque era como la hora décima. Andrés, hermano de Simón Pedro, era uno de los que habían oído a Juan y habían seguido a Jesús. Este halló primero a su hermano Simón y le dijo, hemos hallado al Mesías, que traducido es el Cristo. Y le trajo a Jesús. Y mirándole Jesús dijo, tú eres Simón, hijo de Jonás,
Tú serás llamado Cefas, que quiere

0: de decir Pedro. Luego nos menciona el llamamiento de Felipe y luego el de Natanael. Por lo tanto, hablando de el otro discípulo del cual no se menciona, eran dos discípulos que habían seguido a Jesús. Uno es Andrés, el otro pudo ser Jacobo o pudo ser Juan. Hablamos de testigos de primera mano. Y aquí vemos ya algunas características de las cuales vamos a ir descubriendo más sobre ese carácter de Juan. Cuando Juan habla en primera persona, sea en singular o en plural, como yo o como nosotros, él no anda con paños tibios. Realmente se está refiriendo a que él fue un testigo presencial. Y así lo vamos a ver marcado en muchas partes de esta palabra. Luego lo vamos a ver que precisamente si anduvo en esa parte, y si lo vemos que él menciona con tanta seguridad esto, nos detalla, nos muestra que precisamente fue uno de los seguidores de Juan el Bautista, por lo tanto fue expuesto a una enseñanza, que marcó el comienzo del Nuevo Testamento. ¿Cuál es? Vamos a ver. Pero el bautismo representa algo. Las primeras palabras que dice Juan el Bautista: arrepentíos. Nos está marcando algo. Algo que ya venía marcándose desde el Antiguo Testamento, que ya se venía enseñando desde antes. Viene Juan y enseña el bautismo y lo muestra. Pero el bautismo como una señal de algo que está ocurriendo en el interior de la gente. Vemos sus enseñanzas, ya vimos en Lucas cómo le hablaba Juan el Bautista a los soldados, a los recaudadores de impuestos, a los fariseos. Les hablaba a cada uno específicamente en qué consistía el arrepentimiento que Dios esperaba de cada uno de ellos. No era algo místico, no era simplemente esa experiencia de sumergirse en el agua, sino que era algo más. Se está hablando de algo que nos simboliza y nos representa vívidamente un cambio de corazón. La persona muere a sus pecados en el momento en que se sumerge en el agua y se levanta nueva, se levanta lavada, limpia. Y eso es lo que representa precisamente el arrepentimiento. Y aquí lo vemos, Juan expuesto a esa verdad, a esta doctrina. Quizás algo que muchos conocían desde antes y que ya estaba marcado desde el Antiguo Testamento, pero sin embargo se había caído en el olvido. Quizás la gente lo mencionaba más el arrepentimiento como un acto emocional nada más, como el llorar nada más. Y en este momento Juan el Bautista viene y como precursor del Mesías, como precursor del Salvador del mundo, el que sí podía perdonar pecados, viene y marca esta doctrina como algo muy importante. Y Juan se expone a eso. Es de los primeros que escuchan esta parte del arrepentimiento. Luego lo vemos allí en Juan 1.35, posiblemente, como les digo, pudo ser Jacobo. Hay evidencias claras de que fue uno de los hijos de Zebedeo, el que se está mencionando ahí. Y nos encontramos aquí con que estamos viendo una parte en que está primeramente siguiendo a Jesús. Ya ha pasado, dejó a Juan el Bautista, quizás solo tiene contactos esporádicos, pero ahora ha escuchado a alguien más. ¿Qué fue lo que hizo seguir a este discípulo o a este par de discípulos, precisamente a Jesús? Dejar a su maestro, Juan el Bautista, y seguir a Jesús. Precisamente lo encontramos aquí en palabras de Juan el Bautista. Juan el Bautista dice en el verso 36, mirando a Jesús que andaba por ahí, dijo: he aquí el Cordero de Dios. Ya vemos, este discípulo había sido expuesto al arrepentimiento. Sabía que tenía que haber un cambio de corazón, dejar sus pecados y tener una vida nueva. Pero ¿quién iba a perdonar esos pecados pasados? ¿Quién lo iba a hacer? ¿Cómo iba a tener una vida nueva realmente? Cuando tenía esa carga pesada, esa gran bolsa de pecados detrás de él, necesitaba un cordero. Un cordero que fuera capaz de perdonar y borrar toda esa deuda. Y precisamente ahorita Juan el Bautista, ese maestro terrenal que había sido provisto por Dios, que no cabe la menor duda que estaba lleno del Espíritu Santo, viene y le da este mensaje: he aquí el Cordero de Dios. Dios mismo ha provisto su Cordero, el único capaz de proveer el perdón de pecados, de otorgar ese perdón de pecados a través de esa sangre que ese cordero iba a derramar. Y desde aquí lo estamos viendo. Juan, desde un principio, expuesto a algo nuevo, a que alguien, Dios mismo, iba a dar un Mesías que iba a morir, a derramar su sangre, y precisamente iba a ser por eso, para perdón de pecados. Y lo vemos aquí siguiendo a Jesús. Seguramente en ese tiempo todavía estaban pescando. Luego nos encontramos con esa otra parte de la que estábamos leyendo anteriormente. Dejan a su padre Zebedeo con los jornaleros y se deciden a seguir a Jesús. Hasta ese momento, quizás ellos habían estado con sus redes, quizás ellos estaban en la barca escuchando las enseñanzas de Jesús, y Jesús, para ser alcanzado por los oídos de la gente, quizás él buscaba un lugar un poco retirado de los montes. ¿Qué sucedía en Galilea? El mar de Galilea era como un agujero. Estaban los montes altos. Los montes podrían ser como por ejemplo lo que hacen estas paredes, como algo como un efecto de una concha acústica. Eso permitía que la voz de Jesús fuera escuchada de una forma mejor. En ese tiempo no habían micrófonos, recordemos que tampoco habían altavoces. Entonces había que hacer uso de lo que la misma naturaleza podría proporcionar. Y el mar, al estar en una zona más baja, permitía también que la voz de Jesús fuera escuchada por todas las personas que estaban alrededor, en las orillas. Entonces, ¿qué era lo que hacía? De hecho, así lo vemos en algunas partes. Viene Jesús y le dice a alguno de los pescadores: vamos a subir a la barca y vamos a meternos un poquito al mar, y desde ahí iba a predicar. Así fue como encontramos esa conversión, se podría llamar, de Pedro. Cuando lo vimos la vez pasada, cuando Pedro tiene una pesca milagrosa a raíz de que Jesús mismo está en esa barca y le dice: no has pescado nada. Y le dice que bogue mar adentro y que meta sus redes. Le dice Pedro, siendo todo un conocedor: no he estado toda la noche aquí y no he pescado nada, pero por tu palabra lo haré. Lo hace, Jesús hace el milagro y ahí se convierte. Pensamos, y si vemos que Pedro estaba allí entre esos pescadores, y Juan también, Juan pudo ser también una de esas personas que prestó su barca para que Jesús estuviera allí predicando. Y así lo vemos como una persona que estaba cercana ya un poco más a Jesús. Ya no era de las personas que estaban alrededor escuchándole simplemente, sino una persona que podría incluso tener la libertad de hacerle ciertas preguntas muy personales a Jesús. Ahora lo vemos en Mateo 4, 21 y 22. Un momento cumbre, un momento bastante importante en la vida, y quizás el momento que marcó un cambio radical en la vida de Juan. Mateo capítulo 4, desde el verso 17. Desde entonces comenzó Jesús a predicar y a decir: arrepentíos, porque el reino de los cielos se ha acercado. Andando Jesús junto al mar de Galilea, vio a dos hermanos, Simón, llamado Pedro, y Andrés su hermano, que echaban la red en el mar porque eran pescadores, y les dijo: venid en pos de mí y os haré pescadores de hombres. Ellos entonces, dejando al instante las redes, le siguieron. Pasando de allí, vio a otros dos hermanos, Jacobo, hijo de Zebedeo, y Juan, su hermano, en la barca con Zebedeo, su padre, que remendaban sus redes, y los llamó. Y ellos, dejando al instante la barca y a su padre, le siguieron. Vemos un momento muy importante. Y vemos precisamente algo que para un judío realmente significa algo radical. Precisamente es el momento en que dejan sus redes, y no solo sus redes, dejan a alguien muy importante. Alguien que simboliza quizás la protección, y el estar debajo de esa persona, bajo su mismo techo, representaba mucho. No solamente en simbología, sino culturalmente. Recordemos, eran judíos. Estar en casa de papá, bajo esa protección, bajo ese techo, saber que esa persona los había cuidado por años, que no solo eso, que les había enseñado el oficio con el cual se ganaban la vida, y ahora lo estaban dejando. ¿Por qué? Por alguien que les prometía una seguridad mayor. Habían confiado precisamente en esta persona, Ya tenemos evidencia de que desde antes ya habían escuchado quién era Jesús, ya sabían quién era Él, y ellos están cometiendo algo que para cualquier persona que no conociera a Jesús diría, esto es una locura. ¿Cómo se atreve a dejar a su propio padre, a una persona tan honorable, tan respetable, tan trabajadora en nuestra comunidad, por ir detrás de ese predicador ambulante? ¿Cómo se atreven? ¿Qué locura es esa? ¿Qué les habrá picado? ¿Qué mosca les habrá picado a estos muchachos? Sin embargo, los vemos aquí tomando una decisión que marcó el resto de sus vidas hasta el final. Y aquí los vemos precisamente ya no solamente como acompañantes, como personas que están en la misma barca con Jesús, como quizás muchas personas en estos momentos y puedan estar conociendo mucho de Jesús, sabiendo que Él es el Cordero de Dios, sabiendo que Él puede perdonar sus pecados, sabiendo que Él puede cambiar su vida. Y ahí están con el conocimiento, van, caminan. Sí, son capaces hasta de predicarle a cualquier persona y de decirle, Él es el Cordero de Dios, solo Él puede perdonar tus pecados, solo Él puede cambiar tu vida, solo Él puede hacer que tengas un nuevo corazón y tengas una razón para vivir. Y sin embargo ahí van, caminando, como en la misma barca, en el mismo mar. De repente vienen las tempestades, Jesús demuestra todo su poder y deja por sentado que realmente Él es el Cordero de Dios, que Él es el Hijo de Dios y que tiene poder sobre todo. Y sin embargo no se deciden a seguirlo. Y sin embargo no se deciden a dejar esa seguridad que hasta ese momento han tenido. Sí, es que, bueno, con ese pecado, con esa circunstancia, pues me siento bien. Y yo sé que Jesús me la está pidiendo, pero mejor me quedo guardando esas cosas. Aquí vemos a Juan decidido. A Juan, una persona que realmente se encontró con una situación así, se encuentra con el Cordero de Dios y cuando Él le dice, sígueme, ¿qué hace? No, espérate un momentito, vamos a pescar con mi papá un momento más, una noche más, vamos a disfrutar esta noche con él, vamos a despedirnos, a hacer una fiesta, una cena con él y después te sigo. Dice que le siguió. Remendaban sus redes y los llamó. Y ellos dejando, ¿cuándo? Al instante, la barca y a su padre le siguieron. ¿Tardaron? Lo estuvieron meditando, espérate, lo voy a pensar, espérate Jesús, voy a meditar un momento, voy a orarlo, voy a ir a la sinagoga y voy a ver qué es lo que dice el rabino, espérate Jesús. No, al instante le siguieron, al instante dejando sus redes y a su padre le siguieron, dejando toda esa seguridad que hasta ese momento habían construido, y quizás ellos mismos habían colaborado a levantar ese negocio del padre, lo dejan atrás. La seguridad económica, la seguridad emocional quizás de tener un techo y estar allí con su propio padre. Siguen a Jesús. Y vemos cómo Jesús realmente viene y sobrepasa todo eso que ellos dejaron. Lo vemos luego a Juan en una parte más. Marcos 5:37. Jesús va en este momento a realizar un milagro, uno de los más grandes milagros que realizó Jesús mientras estuvo aquí en la tierra. Y lo vemos aquí en palabras del evangelista Marcos, y no permitió que le siguiese nadie, sino Pedro, Jacobo y Juan, hermano de Jacobo. Y vino a casa del principal de la sinagoga. Y luego vamos a ver en el verso 39. Y entrando les dijo, ¿por qué alborotáis y lloráis? La niña no está muerta, sino duerme. Verso 41. Y tomando la mano de la niña le dijo, Talita Kumi, que traducido es, niña, a ti te digo, levántate. Y luego la niña se levantó y andaba, pues tenía 12 años. Y se espantaron grandemente porque había muerto. Presenciaron una resurrección, uno de los más grandes milagros. Lo vemos allí en un momento muy importante, luego Mateo 17:1. Otro momento cumbre, de esos momentos que a uno no se le olvidan, si uno recuerda alguno de los videos que hemos visto acerca de los evangelios. Mateo capítulo 17, verso 1. 6 días después, Jesús tomó a Pedro, a Jacobo y a Juan nuevamente, su hermano, y los llevó aparte a un monte alto. y se transfiguró delante de ellos, y resplandeció su rostro como el sol, y sus vestidos se hicieron blancos como la luz. De nuevo, un momento súper importante. Jesús llama a personas de un círculo muy, muy cercano a Él, muy íntimos, personas en las cuales Él podía confiar mucho, personas en las cuales Él conocía su corazón, y aquí lo vemos, los invita a presenciar ese milagro. Los invita y los pone a un nivel de personas que tienen que estar allí y presenciar ese milagro. Quizás Jesús sabía, bueno, no nos cabe la menor duda, mejor dicho, que Jesús conocía que Juan iba a escribir este evangelio, y que cuando narrara estas palabras, precisamente iba a ser un testigo de primera mano, que precisamente iba a ser una persona que iba a demostrar lo que él había visto, más que todo conociendo el carácter de Juan, como lo vamos a ver más adelante. Vamos a ver algo más en Mateo 26, Mateo capítulo 26, verso 37. Otro momento. Un momento en el que Jesús está buscando, precisamente, y necesitando de las personas más cercanas a Él. No porque necesitara de las personas en el sentido como nosotros lo haríamos. Jesús es el Hijo de Dios, recordémoslo. Podía pedir legiones de ángeles en ese momento para que lo libraran, para tener consuelo y para poder hacer todo aquello que Dios le estaba pidiendo que hiciera. Sin embargo, en este momento toma su condición como hijo del hombre y precisamente escoge a estas personas para que vayan con él. Vamos a ver en capítulo 26, verso 37. Tomando a Pedro y a los dos hijos de Zebedeo, comenzó a entristecerse y a angustiarse en gran manera. Entonces Jesús les dijo a ellos: mi alma está muy triste hasta la muerte. Quedaos aquí y velad conmigo. Jesús confió en ellos. Jesús confió en Juan, precisamente porque conocía cómo este hombre había dejado todo atrás, incluso a su propio padre, y va detrás de él, de Jesús. Jesús no lo defrauda, no solo le es fiel a cada momento, sino que lo escoge como una de las personas más cercanas a él, como uno de ese círculo muy cercano a él. Y aquí lo vemos precisamente en ese momento. Luego en Marcos 13:3 vemos cómo en cada momento Jesús le escoge. Jesús ve un corazón en Juan y precisamente está dispuesto a enseñarle muchas cosas, especialmente cómo es el corazón del Hijo de Dios, de Jesús. Aquí está mencionando Jesús una profecía precisamente del final de los tiempos y que tuvo un cumplimiento especial, sobre todo en la vida de Juan. Y después vamos a ver, la vida de Juan pues no fue nada fácil, a pesar de que se cree que no padeció martirio como los otros apóstoles. Juan soportó bastante persecución, tribulaciones, sufrimiento. Vemos desde el verso 10: y es necesario que el evangelio sea predicado antes a todas las naciones. Pero cuando os trajeren para entregaros, no os preocupéis por lo que habéis de decir ni lo penséis, sino que lo que os fuere dado en aquella hora, eso hablad. Porque no sois vosotros los que habláis, sino el Espíritu Santo. Y el hermano entregará a la muerte al hermano, y el padre al hijo, y se levantarán los hijos contra los padres y los matarán. Y seréis aborrecidos de todos por causa de mi nombre. Mas el que persevere hasta el fin, este será salvo. Una enseñanza muy particular, una enseñanza que precisamente tocó el corazón de Juan y que le permitió llegar hasta donde llegó, hasta, como dice este pasaje, hasta el fin. Juan llegó hasta el fin, lo vemos a través de su testimonio, lo vemos a través de su vida. Otros dan testimonio de él también, de la vida de Juan hasta sus últimos momentos, y hay evidencias de que perseveró hasta el fin. Luego lo vemos en otro momento, un momento en que Jesús busca confiar en personas bastante cercanas a él, y lo vemos en Juan, en el propio Evangelio de Juan, capítulo 13, verso 21. Estamos hablando de la última cena de Jesús. Como verán, estamos viendo paso a paso lo que fue la vida de Juan. Aquí ya no solo es un discípulo, no solamente es una persona del círculo de los tres, tiene un carácter mucho más especial. Habiendo dicho Jesús esto, se conmovió en espíritu y declaró y dijo: de cierto os digo que uno de vosotros me va a entregar. Entonces los discípulos se miraban unos a otros, dudando de quién hablaba. Y uno de sus discípulos, al cual Jesús amaba, estaba recostado al lado de Jesús. A este, pues, hizo señas Simón Pedro para que preguntase quién era aquel de quien hablaba. Él entonces, recostado cerca del pecho de Jesús, le dijo: Señor, ¿quién es? Respondió Jesús: a quien yo diera el pan mojado, aquel es. Y mojando el pan lo dio a Judas Iscariote, hijo de Simón. Aquí vemos Jesús declarando prácticamente quién era la persona que lo iba a entregar, uno de sus más cercanos. No era una persona alejada, no era un enemigo, no era alguien que estaba buscando su vida desde hacía mucho tiempo. Era precisamente uno de los más cercanos, una persona en la que tenía más confianza. Era la persona que llevaba la tesorería del grupo. No era una persona cualquiera. Jesús ya sabía lo que había en el corazón de Judas desde antes. Y aquí está declarándolo. Pero algo que resalta mucho es, ¿cuál es la posición de Juan en la mesa? Está justo al lado de Jesús. Está como una de las personas más especiales, como uno de los que tienen ese honor de poder estar lo más cerca de él. Y precisamente no escoge cualquier lugar. Escoge precisamente estar recostado en el pecho de Jesús. Aquí es un momento bastante especial. Es el último momento, la última comida que va a tener con ellos. El último momento en el que van a poder compartir y hablar cualquier inquietud que ellos tengan, cualquier duda que ellos tengan, y aquí lo vemos formulando una duda: ¿quién te va a entregar? En ese momento, hasta los demás discípulos le hacen señas a Juan porque saben ese nivel de cercanía que hay con Jesús. Saben que a Juan es el menos probable que Jesús le pueda negar una respuesta. Con seguridad, Jesús le va a contestar quién es el que le va a negar. Lo vemos como un momento en el que se denota una comunión muy estrecha, una gran intimidad, una gran amistad entre los dos. Tanto así que Jesús no tenía secretos para Juan, le podía declarar todo. Luego lo vemos más adelante, y ahora en el libro de Hechos de los Apóstoles, después de la resurrección, sin olvidar que fue testigo precisamente de la resurrección de Jesús. Lo vamos a ver cómo se portó Juan después de que Jesús ya no estaba, a ver si solo era así cuando estaba Jesús. Vamos a ver en Hechos capítulo 3 cuál era el carácter de Juan y cómo se tornó ese corazón después de que Jesús ascendió a los cielos, después de su resurrección y que Jesús está sentado a la diestra del Padre. Hechos capítulo 3, verso 1. Pedro y Juan subían juntos al templo a la hora novena, la de la oración. Y aquí lo vemos a punto de comenzar un milagro como aquellos de los que hacía su maestro, Jesús, su Salvador, ese Cordero de Dios que le fue presentado en un momento por Juan el Bautista. Aquí lo vemos lleno del Espíritu Santo junto a Pedro, los dos a punto de realizar un gran milagro que iba a conmover toda la ciudad, un gran milagro que iba a demostrar que así como Jesús, también todos aquellos que estaban dispuestos a seguirle, iban a tener ese poder para hacer esas grandes señales y prodigios que había hecho el Hijo de Dios. Y vemos cómo es sanado un cojo de nacimiento. Luego de eso, vemos cómo Pedro y Juan son apresados prácticamente, son golpeados, incluso les amenazan de que se callen y que no vuelvan a decir nada acerca de este Jesús. Los sacerdotes y todos los religiosos del momento, al igual que en el tiempo de Jesús, se oponen a ver cómo se hace este llamado por un cambio de vida. ¿Cómo viene este Jesús y sus discípulos ahora a decirle a la gente de que hay que arrepentirse, de que hay que cambiar su vida y rendirse todavía a ese Jesús? Porque Él es el Cordero de Dios, porque Él es el Mesías, porque Él es el que Dios ha señalado precisamente para que cada uno de ellos sean salvos. Ellos solo querían quedar con su club religioso ahí, con su sinagoga, ahí teniendo todos los privilegios, que precisamente los cuales ninguno de ellos se merecía, porque les implicaba un negocio. Estaban en el templo, precisamente Pedro y Juan, ese templo en el cual Jesús, años antes, quizás uno o dos, había entrado y había expulsado a todos los cambistas, con toda la ira santa, digna, que debía tener en ese momento, y ellos habían sido testigos también de eso. Y aquí están ellos, en la hora de la oración, y ven a una persona necesitada, a un cojo de nacimiento. ¿Y qué es lo que le dicen? No tenemos oro ni plata, pero lo que tenemos, eso te damos, en nombre de Jesús. Vamos a ver. En el nombre de Jesucristo, verso 6, no tengo plata ni oro, pero lo que tengo te doy. En el nombre de Jesucristo de Nazaret, levántate y anda. Y al momento se le afirmaron los pies y tobillos, y saltando se puso en pie y anduvo y entró con ellos en el templo, andando y saltando y alabando a Dios. Y todo el pueblo le vio andar y alabar a Dios. En el nombre de Jesucristo de Nazaret, Jesús, el Mesías, el Galileo, el que ustedes crucificaron, el que decían de Nazaret puede salir algo bueno, precisamente en ese nombre, en nombre de Él, se hace este milagro. Ellos son testigos a partir de ese momento de ese grande milagro. Y luego lo vemos en el capítulo 4, verso 10. Sea notorio a todos vosotros y a todo el pueblo de Israel que en el nombre de Jesucristo de Nazaret, a quien vosotros crucificasteis y a quien Dios resucitó de los muertos, por él, este hombre está en vuestra presencia sano. Este Jesús es la piedra reprobada por vosotros los edificadores, la cual ha venido a ser cabeza del ángulo. Y en ningún otro hay salvación, porque no hay otro nombre bajo el cielo dado a los hombres en que podamos ser salvos. Esto, estas palabras, los hicieron acreedores a persecución. Estas palabras los hicieron acreedores a recibir todo el odio de esta gente. Y entonces lo vemos en el verso 18, capítulo 4, siempre verso 18. Y llamándole, les intimaron que en ninguna manera hablasen ni enseñasen en el nombre de Jesús. Le dijeron, les prohibimos, no vuelvan a mencionar el nombre de Jesús. Mas Pedro y Juan respondieron diciéndoles, juzgad, si es justo delante de Dios obedecer a vosotros antes que a Dios, porque no podemos dejar de decir lo que hemos visto y oído. Ellos entonces les amenazaron y les soltaron, no hallando ningún modo de castigarles por causa del pueblo, porque todos glorificaban a Dios por lo que se había hecho. Y aquí vemos Pedro y Juan, apóstoles, personas que estuvieron al lado de Jesús, en este momento llenos del Espíritu Santo, tan seguros de ese Jesús que en ese momento estaba con ellos, que estuvieron dispuestos a hablar acerca de él con denuedo. Dice que se maravillaban al verlos cómo hablaban ellos. Los religiosos no podían entender cómo estas personas que parecían iletradas, cómo estas personas que parecían ignorantes, estaban tan llenas del Espíritu Santo y hablaban con tanta seguridad que no les cabía la menor duda de qué era lo que ellos estaban haciendo. No era simplemente un show, no era simplemente demostrar y querer decirle a la gente, nosotros podemos sanar. Lo estaban haciendo en el nombre que es sobre todo nombre. Y por honrar ese nombre, Dios obró ese milagro. Y así lo vemos a Juan, luego de esto testigo, luego de esto como baluarte de la iglesia. Una iglesia se formó en hechos. Y así lo vemos como esta persona precisamente es parte como de la de las columnas de la iglesia. Vamos a ver el capítulo 8, siempre en Hechos. Hechos 8, verso 14. Era un baluarte tan fuerte de la iglesia que a él se le confió una misión. Luego de eso, cuando los apóstoles que estaban en Jerusalén oyeron que Samaria había recibido la palabra de Dios, es un avivamiento a través de Felipe, enviaron allá a Pedro y a Juan, los cuales habiendo venido, oraron por ellos para que recibiesen el Espíritu Santo. Aquí vemos Juan enviado a una labor misionera, a una labor muy delicada, de mucha importancia en la iglesia, es la primera hora misionera. Fuera de Jerusalén, Samaria, el territorio de los despreciados, el territorio de esa gente que para los judíos no se merecía nada y sin embargo han recibido la palabra de Dios a través de Felipe. Y no solo eso, hay un avivamiento, mucha gente interesada, mucha gente convirtiéndose, mucha gente arrepintiéndose, volviéndose de sus malos caminos y se vuelcan a Dios. Quieren saber más de Él, quieren entregarse más a Él. y se les confía esta misión tan delicada a precisamente dos personas de las cuales había gran seguridad que iban a cumplir la labor de Dios, Pedro y Juan. Los vemos aquí como Dios los escoge. Luego lo vamos a ver en Gálatas 2:9, como les decía, también hay otros apóstoles que hablan acerca de Juan. Gálatas 2:9. Desde el 7. Antes, por el contrario, como vieron que me había sido encomendado el evangelio de la incircuncisión, como a Pedro, el de la circuncisión, aquí quien está hablando es Pablo, pues el que actuó en Pedro para el apostolado de la circuncisión, actuó también en mí para con los gentiles. Y reconociendo la gracia que me había sido dada, Jacobo, Cefas y Juan, que eran considerados como columnas, nos dieron a mí y a Bernabé la diestra en señal de compañerismo, para que nosotros fuésemos a los gentiles y ellos a la circuncisión. Solamente nos pidieron que nos acordásemos de los pobres, lo cual también procuré con diligencia hacer. Un encuentro de Juan con Pablo. Lo vemos precisamente como el mismo Juan está en ese grupo que le encarga una labor muy seria, muy delicada, muy importante, trascendental en la vida de la iglesia, y es encomendado el evangelio a los gentiles. Si pensemos, ese momento era muy importante. Si ese momento, cada pieza del rompecabezas no hubiera encajado como lo vemos que encajó ahí, quizás tú y yo no estaríamos aquí. Nosotros, tú y yo, somos gentiles. En ese momento el evangelio estaba saliendo afuera, estaba fuera del ámbito solo judío, de aquel pueblo que Dios había escogido para encomendarle y para revelarle todas esas grandes verdades. Y tú y yo no somos pueblo. Tú y yo no éramos ese pueblo escogido de Dios. Hemos venido a ser injertados por la fe. Si es que alguien se convierte y se siente gentil y se vuelca a Dios y deja sus malos caminos y persiste y se dedica a enamorarse de Jesús, es a través de Jesús que una persona que no es pueblo se convierte en pueblo. Y aquí lo vemos a Juan como una pieza del rompecabezas, como una pieza de ese engranaje que Dios está armando en ese momento. ¿Para qué? Para que el evangelio sea llevado a nosotros, a los gentiles, para que salga de ese ámbito de solo los judíos, los que habían rechazado, por cierto, hasta ese momento la palabra. Lo vemos como Juan es parte precisamente de eso que tú y yo hoy podemos escuchar, que tú y yo podemos hoy disfrutar de esta palabra tan grande. Luego lo vemos, pasa un tiempo, y vamos a ver en Apocalipsis, otro libro que él escribió, Apocalipsis, capítulo 1. La revelación de Jesucristo, dice el verso 1, que Dios le dio para manifestar a sus siervos las cosas que deben suceder pronto, y la declaró enviándola por medio de su ángel a su siervo Juan. Verso 4, Juan, a las siete iglesias que están en Asia, gracia y paz a vosotros del que es y que era y que ha de venir. Aquí lo vemos a Juan como alguien que está muy cargado por siete iglesias, las siete iglesias de Asia. Se piensa que era la zona en la cual él tenía no solamente la carga, sino la responsabilidad de velar por estas iglesias. Sin embargo, Juan aquí no está en ninguna posición nada cómoda. Veamos el verso 9. Yo, Juan, vuestro hermano, y copartícipe vuestro en la tribulación, en el reino y en la paciencia de Jesucristo, estaba en la isla llamada Patmos, por causa de la palabra de Dios y el testimonio de Jesucristo. La persecución se había iniciado y contra este hombre anciano se desata también esta persecución. Toda la ira de los enemigos de Cristo, y lo vemos aquí desterrado. Se asegura la tradición que ante todo el odio que se tenía a los cristianos se les sometía a las peores torturas. Ya él había visto morir a los otros apóstoles, él era el único que quedaba. Todos esos momentos, pensemos, quizás él pudo haber sentido todo el dolor, la angustia de ver partir a esos compañeros tan cercanos a él, a esas personas que también habían sido testigos de primera mano de todas las cosas que él vio también. Ya solo él quedaba. Ya solo él quedaba y sobre él pesaba esa preocupación. ¿Qué va a pasar con ellos? Con todas estas iglesias, sobre todo las que estaban bajo su cuidado, con todas estas iglesias que también han escuchado esta palabra y sin embargo no han visto las cosas que nosotros no hemos visto. ¿Qué va a pasar con ellos? Precisamente Dios vio ese corazón, precisamente Dios vio esa preocupación tan grande y Él siendo el Padre de todos los espíritus y sobre todo el Padre de todos aquellos que han decidido seguirle, vio ese corazón de pastor y le encarga a Él esta palabra, Apocalipsis. Un mensaje directo para cada una de esas iglesias en los primeros 3 capítulos y luego vemos toda una serie de revelaciones que detallan momentos que o se están cumpliendo en estos días o lo vamos a ver cumpliendo dentro de muy poco. Precisamente esto nace de ver ese corazón de Juan, un corazón que está cargado y preocupado por aquellos que le pertenecen al Padre, que le pertenecen a Jesús. Lo vemos allí precisamente preocupado y testificándoles que está desterrado en la isla de Patmos. Quienes han ido y nos han dejado algunas anécdotas de cómo es el lugar, dicen que es un lugar inhóspito, desértico, una isla pequeñita frente a las costas de Turquía, y precisamente en ese lugar no hay otra especie más que lagartos, un lugar del cual no se puede salir, hay gran peligro de salir, no es ningún lugar turístico, por cierto, ningún lugar de vacaciones, con playas, no es un lugar tampoco con spas o lugares así, es un lugar terrible, un lugar que era usado en esa época como cárcel prácticamente, del cual no se podía salir. Se dice incluso la tradición que antes de llevarlo allí, Juan, siendo anciano, había sido metido en un caldero, en aceite hirviendo, y de ahí milagrosamente sobrevivió sin ningún daño. Tal era el odio que se sentía contra él que dijeron, con este no nos vamos a deshacer tan fácil, lo mandamos al destierro, a Patmos, un lugar en el que quizás pues tampoco la comida estaba a la orden del día, un lugar en el que quizás tampoco había una cama muy agradable, lo más probable era que durmiera en una cueva, porque hay muchas cuevas, se asegura ahí en esa isla, nada fácil para un anciano. Justamente cuando él podría haber estado disfrutando de los beneficios de su jubilación, no sé, o algo así, que en ese tiempo no existía tampoco. Sin embargo, lo vemos aquí padeciendo por ese Cristo a quien él tanto amó. Lo vemos en ese tiempo. Eso se ubica más o menos entre los años 81 al 96, en una persecución dictada por el emperador Domiciano. Y lo vemos también como... Bueno, en esta parte se dice que el Evangelio fue escrito después, que muchas de estas cosas fueron escritas antes, como Apocalipsis, las cartas, las 3 cartas de Juan. Lo vemos como el escritor de esas cartas, lo vemos como esa persona que Dios descargó y le mostró precisamente lo que él sentía por su iglesia. Y eso es lo que vemos marcado en el carácter de las cartas de Juan, cómo les da recomendaciones bien específicas, bien objetivas. Vamos a verlo en el carácter de Juan. Juan era una persona que no andaba con paños tibios, no escribía en grises, escribía en blanco y negro y punto. Y esas son el tipo de indicaciones que se ven en las cartas de Juan. No deja lugar a duda. Las iglesias tienen muy claro qué es lo que tienen que hacer, cómo deben de amarse, cómo deben de seguir. Y así lo vemos como esa persona que precisamente llevó ese corazón que Dios quería que cada uno de nosotros tuviéramos. Se dice que ya en sus últimos días, algunas personas que dejaron algunos escritos acerca de Juan, lo mencionan como predicando ya muy anciano, sostenido por 2 personas y levantando sus brazos hacia arriba diciendo: hijitos, ámense unos a otros. Hijitos, ámense unos a otros. Una verdad que le había sido mostrada. Lo vamos a ver más adelante también. Se le llama el apóstol del amor y nos insiste mucho, y lo vamos a encontrar ahora que vamos a estudiar el Evangelio, cómo insiste mucho en el amor y cómo resalta mucho a Jesús como ese Señor de amor. Sin embargo, eso no fue algo que era muy propio del carácter de él. Su carácter contrastaba totalmente, distaba totalmente de eso. Más bien, lejos de ser una persona dulce y así como muy amable, muy preocupado por los demás, era todo lo contrario. Sin embargo, Jesús hizo un cambio en su vida. Ese cambio fue el que lo llevó precisamente de ser esa persona impetuosa, egoísta, solo centrado en sí mismo, a volcarse y ser llamado precisamente el apóstol del amor. Una persona en la cual le sería confiada una gran verdad, y no solamente una gran verdad en palabra, en doctrina, sino una gran verdad con sus propios hechos, con su propia vida. Y él lo pudo vivir. Fue un cambio tan radical que hasta el día de hoy le llamamos así, el apóstol del amor. Pero para conocer un poco de cómo se dio ese cambio, de cómo sucedió todo eso, vamos a tener otra reunión y vamos a platicarlo la próxima vez, especificando un poco más cómo se dio ese encuentro personal con Jesús, cómo realmente Jesús llegó a ser esa persona que cambió su vida, cómo llegó a ser ese ser que le dio un vuelco total y le dio un significado totalmente diferente a su vida. Le vamos a dar gracias a Dios. Señor, gracias por mostrarnos lo que tú, Señor, imprimiste en la vida de Juan, cómo lo usaste a él como una hoja, Señor, en la cual tú ibas a escribir algo muy importante para que cada uno de nosotros pudiéramos leerlo. Señor, es tu Espíritu Santo, Señor, mostrándonos que él estuvo dispuesto a dejarlo todo, que él no fue uno del montón, que él no fue uno simplemente de los que acumuló el conocimiento y se quedó con él solamente para compartirlo y decirle a la demás gente cómo eres tú, sino que se encargó él mismo de conocerte, de tomar el riesgo, de tomar las riendas, de tirarse prácticamente a lo que parecía ser un abismo, un precipicio sin fondo, a la total inseguridad que parecía ser el seguirte a ti luego de estar con su padre. Y sin embargo lo vemos ahí, siendo recompensado, no siendo defraudado en ningún momento por ti, sino más bien confirmándole tú esa gran seguridad que solo tú eres capaz de dar, Señor. A tal momento que cuando tú le dijiste sígueme, él al instante dejó las redes, al instante dejó a su padre, al instante dejó todo lo que quizás le podría significar la comodidad, la seguridad, el futuro, su esfuerzo, y estuvo dispuesto a dejarlo por ti, para seguirte a ti. Lo vemos cómo tú confiaste en él, cómo fue esa persona tan cercana a ti, Señor, a través de la cual, Señor, tú lo llamaste para presenciar cada uno de esos grandes milagros, esos grandes momentos cumbres en tu vida, Señor, esos momentos que quisiste que no solamente Juan fuera testigo, sino que también nosotros lo conociéramos, que nosotros supiéramos que esos momentos ocurrieron, que hubieron personas muy cercanas, muy amadas por ti, que también los presenciaron. Gracias, Señor, por mostrarnos a este apóstol Juan, Señor, que estuvo dispuesto a llegar hasta el último momento contigo, a seguirte hasta la misma cruz. Señor, a ser ese discípulo que estuvo hasta allí, Señor, y al cual tú le llegaste a encargar incluso aquello que solo se le encargaba a un hermano de sangre, el cuidado de su madre. Y sin embargo tú lo pusiste en él, en el apóstol Juan. Llegó a ser una persona muy amada por ti, Señor. Señor, te rogamos que nos enseñes ese corazón, que nos enseñes cómo se dio ese encuentro, Señor, contigo. Cómo llegó, Señor, a tornar ese corazón que solo se veía a sí mismo, y que nos muestre, Señor, cómo llegó a conocerte. Señor, cómo llegó a ser ese predicador que hablaba sin ocultar nada, que llegó a decir cada una de las cosas que tu Espíritu Santo quería que él dijera. Señor, gracias por mostrarnos a ese apóstol Juan que estuvo dispuesto hasta llegar hasta esa isla de Patmos, cargado aún por sus iglesias, cargado aún por esos, por esas almas que le habían sido encomendadas a Él, y al cual tú, Señor, le revelas todas esas verdades y todas esas grandes visiones, revelándole el final de los tiempos. Gracias, Señor, por mostrarnos el corazón de un pastor también, a través de las cartas de Juan, cómo lo vemos ahí preocupado, precisamente denotando lo que es tu corazón también, Señor, por todos aquellos que se llaman tus hijos. Gracias, Señor, en el nombre de Jesús. Amén.
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Bendiciones, bendiciones para todos nuestros hermanos, para todos nuestros amigos en esta preciosa noche del día jueves. Jueves 4 de junio. Ya tenemos las 8 con un minuto, aquí en su programa Voces y Cuerdas Cristianas. Comparto con usted la lectura de la palabra, la cual encontramos en el Nuevo Testamento, en el libro de Juan, capítulo 15. Lo leo en nombre del Padre, del Hijo y del Espíritu Santo. Su letra dice así: Yo soy la vid verdadera, y mi Padre es el labrador. Todo pámpano que en mí no lleva fruto, lo quitará. Y todo aquel que lleva fruto, lo limpiará, para que lleve más fruto. Ya vosotros estáis limpios por la palabra que yo os he hablado. Permaneced en mí, y yo en vosotros. Como el pámpano no puede llevar fruto por sí mismo, si no permanece en la vid, así tampoco vosotros, si no permanecéis en mí. Yo soy la vid, vosotros los pámpanos. El que permanece en mí y yo en él, este lleva mucho fruto, porque separado de mí, nada podéis hacer. El que en mí no permanece, será echado fuera como pámpano y se secará, y lo recogen, y lo echan en el fuego y arderá. Si permanecéis en mí y mis palabras permanecen en vosotros, pedid todo lo que queréis y os será hecho. En esto es glorificado mi Padre, en que llevéis mucho fruto y seáis así mis discípulos. Como el Padre me ha amado, así también yo os he amado. Permaneced en mi amor. Si guardáis mis mandamientos, permaneceréis en mi amor, así como yo he guardado los mandamientos de mi Padre y permanezco en su amor. Bendita la palabra. Claro, claro, claro. Permaneced en el amor de Dios, amor puro, sincero. Permanecer también en sus mandamientos, en su voluntad, en su deseo. No en el capricho humano, no en mi capricho, no en mi concepción, cómo debe ser la relación. La relación con Dios es como yo la defino. No, esa relación ya está definida. Es una relación que se establece buscando la santificación, alejándonos de toda práctica del pecado en mente y en práctica. En espíritu y en verdad. En teoría y en práctica. Así que permaneced en la voluntad del Padre y del Hijo. Comuníquese a la Getsemanía a través del 2772-7276. Voy a hacerlo a través del móvil 9945-1404. Recuerde que estamos hasta las 10 de la noche. Vamos a escuchar este canto bonito de los Heraldos de Rey. Dice: En tinieblas yo vivía. Si todo aquel que ha nacido de nuevo podría decir entonces: En tinieblas yo vivía, porque vengo de la vida pecaminosa, vengo de la vida mundanal, he salido de ahí y hoy estoy limpio de toda contaminación pecaminosa.

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1: Avanzando en el tiempo, nuestro programa Voces y Cuerdas Cristianas. Cuando ya son las 8 con 13 minutos. Saludos para nuestra hermana Leticia Pérez, que está sintonizando en la comunidad de El Chilar, este municipio y departamento de Comayagua. Dios le bendiga. La bendición de nuestro Padre Celestial sea con usted. Bendiciones para todos en casa, los que estén disfrutando de la programación de la Hexemaní. Ya está programado ese canto de Amigos de Dios, La Cascarita. Luego estará sonando. Saludos hasta la comunidad de Trapichito, al municipio de La Maní, este departamento de Comayagua. Saludos para nuestro hermano Lucas Pérez. A toda su familia, bendiciones, hermano Lucas Pérez. A todos nuestros hermanos y amigos ahí en Trapichito, La Maní, que Dios les bendiga, Dios les guarde. También está programado ese canto del dúo Noir Campo. Llegáronse los tiempos, llegáronse los días. Bendiciones, hermano Lucas Pérez. Saludos para nuestro hermano Nelson Ríos, siempre

Disfrutando de la programación de la Hexemanía ahí en la comunidad de Ringlera, en el municipio de San Antonio del Norte, en el departamento de La Paz. Bendiciones, hermano Nelson Ríos. Saludos y bendiciones para toda la familia. Siempre conectados a la señal de la bendición, a Radio Hexemaní. Ya tenemos programado ese canto del dúo Débora del Sol, Más Allá. Ahora estará sonando. Saludos para nuestro hermano Lucas Emanuel Enríquez Enríquez, de la comunidad de Vallecillo, el municipio de Lepaterica, el departamento de Francisco Morazán. Bendiciones, hermano Lucas Emanuel. A toda su familia, Dios les guarde, Dios les bendiga siempre. Y saluditos hasta la aldea del Sute, en este municipio, departamento de Comayagua. Saludos para mi hermana Simona Vázquez, Dios le bendiga. Que Dios bendiga la vida de toda la familia en casa. Gracias por ser parte de la gran familia Hexemanía.

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1: Saludos hasta la comunidad de Las Colinas, en el municipio de Teopacente, en el departamento del Paraíso. Saludos para nuestra hermana Emma Villalta, disfrutando la programación de la Getsemaní, de su programa favorito, Voces y Cuerdas Cristianas. Dios bendiga a su familia, hermana Emma Villalta.
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1: También tengo saludos y bendiciones para nuestra hermana Guillermina Fajardo, siempre en sintonía de la radio, ahí en la colonia de La Zarcita, en esta ciudad de Comayagua. Que Dios le bendiga. La bendición de nuestro Padre Celestial fluya sobre su vida, hermana Guillermina Fajardo. Saludos a la familia.
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1: Tengo saluditos para nuestra hermana María Lucila Montoya Alvarado. Saludos, esa es la comunidad de Copantillo, el municipio de Masagüera, el departamento de Intibucá. Bendiciones, hermana María Lucila, bendiciones. También tengo saludos hasta el barrio Lourdes, en esta ciudad de Comayagua. Saludos para mi hermana Mariela López Aguilar, que Dios les bendiga. Gracias por ser parte de la gran familia Getsemaní. Bendiciones a todos en casa. Tengo saluditos hasta Quebrada María, el municipio de San Luis. Saludos para nuestra hermana Clemencia Rodríguez, siempre conectada a la señal de la bendición, siempre disfrutando la promoción de la Getsemaní, nuestra hermana Clemencia Rodríguez. Que Dios le bendiga, Dios le guarde siempre. Vamos a escuchar este canto que le gusta mucho a nuestra hermana María Antonia Mejía. Saludos y bendiciones para ella hasta Piedras de Moler, en el municipio y departamento de La Paz.

0: Avanzando, avanzando en el tiempo, las 8:38, tenemos comunicación por acá. Hola, Dios le bendiga.
1: Dios le bendiga, hermano Francisco.
0: Amén, ¿cuál es su nombre?
1: Irma Hernández, de San Sebastián, departamento de Comayagua.
0: Irma Hernández, en compañía de su esposo, en sintonía de la radio. Dígame, hermano, ¿en qué le puedo servir?
1: Cásame con la alabanza de la muerte de Esteban.
0: Ok, ¿algo más le puedo servir?
1: Un saludo aquí a mi esposo, que está conmigo.
0: Dios bendiga. Me escapa en este momento el nombre de su esposo. Agdón, nuestro hermano Agdón, ¿verdad?
1: Agdón.
0: Sí, nuestro hermano Agdón, bendición. Y yo sé que juntos ahí disfrutan del programa. Bendición a la familia, hermana Irma.
1: Felicidades a usted.
0: Gracias, gracias. Gracias por comunicarse a la radio a través del 27-72-72-76. También puede, si usted tiene WhatsApp, puede comunicarse a través del WhatsApp 99-45-1404. Así como lo hizo nuestra hermana Marina López, nos escribió y dice: bendiciones, hermanos, saludos a todos. Los escucho todos los días, lo estoy escuchando en Talanga. Bueno, ahí en la comunidad de El Rincón Grande, pertenece al municipio de Talanga, carretera hacia Cantarrana. Vamos a ver qué dice por acá. Mi nombre es Marina López, complázcame con la alabanza. ¿Quién nos está escribiendo el cuerpo? Bueno, no retroceda. Bueno, este canto de Cara de Limón, del dúo Líbano, que vamos a escuchar. Gracias, hermano. Así que bendiciones para nuestra hermana Marina López, a toda su familia. Gracias por estar en sintonía de la Getsemaní. También tengo saludos para nuestro hermano Aldo Jeremías Mejía. Hola, hermano. Plácame con Te Alabaré. Está programado ese canto también del dúo Líbano. Ahí adelantito va a sonar. Bendiciones, hermano Aldo. Un saludo es hasta La Crucita, allá en el municipio de Santa María, el departamento de La Paz. Dios le bendiga, hola.
2: Hola.
0: Dios le bendiga, ¿cuál es su nombre?
2: Hola, Salomón Murillo, ¿de qué me está dando la libertad?
0: Dígame, ¿qué le puedo servir?
2: Tiene la alabanza que era de Huesos Secos, ¿qué dice?
0: ¿Cuál canto?
2: Huesos Secos.
0: ¿Huesos Secos?
2: Sí.
0: Es que su voz es muy, muy ronca, aquí se oye muy, casi como muy, muy, muy, como...
2: Fuerte, ¿eh?
0: Muy gruesa, gruesa. Entonces, parece que también habla en un lugar de mucho eco, entonces eso dificulta un poco la comprensión. Dios le bendiga, hermano. Ya vamos a escuchar ese canto Huesos Secos. Bendiciones.
2: Amén, hermano.
0: Bien, gracias por su sintonía, la Getsemaní. Está sonando ya Cara de Limón. Saludos y bendiciones para mi hermano Eduardo García Sánchez. El saludo es hasta la comunidad de Buenavista, allá en el municipio y departamento de Intibucá. Dios le bendiga, hermano Eduardo García Sánchez. Bendiciones a toda su familia. Gracias por ser parte de la gran familia Getsemaní. Vamos a escuchar este canto, Cara de Limón, Cara de Limón.

es mi pastor. 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En lugares de delicados pastos me hará descansar. Aleluya.

Tengo salud, saludos y bendiciones para mi hermana Irma Hernández, su esposo, nuestro hermano Agdón, acá en el municipio de San Sebastián, en este departamento de Comayagua. Dios les bendiga, Dios recuerde. Bendiciones para mi hermana María de Jesús Acosta, donde está sintonizando en familia en el barrio de la Independencia, en esta ciudad de Comayagua. Escuchamos ese canto. ¡Qué bonito! ¡Qué bonito es conocer a Cristo! Pero más que conocerle, qué bonito es obedecer. Así como leíamos al inicio, leíamos la Escritura, ¿verdad? Que mis palabras permanezcan en ti. Pero a veces nosotros no sabemos. Yo estaba a cipote, cuando estaba como de 13 años, había un hombre de la iglesia y se paraba en el púlpito y él decía, yo he leído 3 veces la Biblia. De inicio, desde Génesis hasta Apocalipsis, se llenaba la bocota al hablar así. Pero el hombre tenía 2 mujeres. Así que no basta con solo que las palabras estén en la mente de uno. Ya pueden estar en el corazón. Pero pasemos de la teoría a la práctica, seamos dialécticos. Pasemos de la teoría a la práctica porque eso es lo más importante. No hacemos nada con sabernos la fórmula de hacer las donas si nunca las vamos a hacer. Entonces, no hacemos nada con nosotros saber qué es lo que quiere Dios para con nosotros. Podemos nosotros sabernos todo el abecedario de lo que quiere Dios con nosotros, pero si nunca nos disponemos nosotros a practicarlo, estamos entonces totalmente alejados con Dios. Qué bonito es conocer a Cristo, qué bonito es hacer su voluntad, qué bonito obedecerle, qué bonito es buscar su presencia. En cierta parte de la Biblia leí una vez que nosotros debemos de ser igual a Él. Espíritu, ¿verdad? Santos. A eso me refiero. No es que nosotros convirtamos de repente multipliquemos los panes o los peces. Pero también podemos nosotros tener el mismo poder, ¿verdad? Esa es la palabra que nosotros mismos leíamos. Que Él nos da de su poder. Importante. Tengo saludos y bendiciones para nuestro hermano Félix Cantalicio Vilche, siempre disfrutando de la promoción de la Getsemaní ahí en el barrio La Pinta, en el municipio de Lepaterica, el departamento de Francisco Morazán. Bendiciones, hermano Félix Cantalicio, a todos en casa. Dios les bendiga, Dios les guarde siempre. También hasta San Nicolás, Villa de San Antonio. Mis saludos para nuestro hermano Miguel Caleas. Bendiciones, hermano. Está programado ese canto del dueto David. ¡Qué bueno es el maestro! Seguimos adelante. Vamos a tener una lectura de un texto por acá que este rato quise leerlo. Hola, buenas noches, bendiciones, hermano. Complácame con la alabanza, volar cantando. Soy Heidi Puerto desde el municipio de Orica, el departamento de Francisco Morazán. Bendiciones. Ahora también está nuestro hermano Nahum. Nuestro hermano Vida en Domingo. Nuestro hermano Inés. Dios les bendiga. La bendición de nuestro Padre Celestial fluya sobre sus vidas. Siempre esforzándonos por andar en el camino angosto y ser diferente a los que dicen ser, pero no son. Vamos a escuchar este canto del dueto Cantares, Agua Cristalina, para complacer a nuestro hermano Félix Cantalicio Vilches.

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1: Nuestros saludos, saludos y bendiciones para nuestra hermana Martina López, nos está sintonizando en familia y en la comunidad del Rodeo, Rodeo Villa San Antonio. Dios te bendiga, hermana Martina, Dios bendiga a la familia. Ya escuchamos ese canto de Mi Primer Amor de el dúo Embajadores del Rey. Tengo por acá un texto que nos mandó nuestro hermano Naúm. Vamos a ver por acá, a ver. Vamos a ver qué dice nuestro hermano Naúm por acá. Vamos a ver. Aquí está. Bueno, dice: bendiciones, aquí escuchando el programa. Saludos para mi sobrina Stephanie Mendoza y mi hermana Lea Mendoza Hernández. Ellos están en Tegucigalpa. También le escuchan, dice nuestro hermano Naúm. Complácame con el canto Vagaba, ya está este canto que para salir, Vagaba yo por el mundo, así se titula, de Amigos de Dios, el canto que vamos a escuchar en este momento. Así que saluditos para nuestro hermano Naúm Mendoza Hernández, hasta la comunidad del Encino, el municipio de Orica, el departamento de Francisco Morazán, que Dios le bendiga, hermano Naúm. También saluditos para Stephanie Mendoza, para Lea Mendoza, en la ciudad de Tegucigalpa, dice el hermano Naúm, disfrutando de la programación de la Hexemanía a través de la aplicación. 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

para algo, ¿verdad? Y así lo vamos a complacer, así lo vamos a saludar en el marco del respeto y el cariño, la estimación de las personas que nos escuchan. Tengo saludos para nuestro hermano Delio Chavarría. El saludo es hasta Rancho Grande, al municipio de Kiev. Bendiciones, hermano Delio. Bendiciones para toda su familia. Igual saludos y bendiciones para nuestro amigo, nuestro hermano Nildo Torres. Saludos y bendiciones, hermano Nildo. El saludo es hasta Trinidad de Quebradas, al municipio de Vallecillos, el departamento de Francisco Morazán. Dice nuestro hermano Nildo, yo todas las noches lo escucho, hermano. Bueno, así que saluditos para nuestro hermano Nildo Torres. Saludos a su familia, a su esposa, a sus hijos, a todos en casa. Dios les guarde, Dios bendiga la vida de mi hermano Nildo Torres y todos los suyos. También hasta Vallecillos de Paterique, tengo un saludo para mi hermana Ana Yolanda García. Dios le bendiga, Dios le guarde. Gracias por ser parte de la gran familia Getsemaní. Vamos a complacer a nuestro hermano Nahum, de Amigos de Dios. Vagaba yo por el mundo, se titula este canto.

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Escuchamos ese canto bonito de los voceros de Cristo, Amor Inmensurable. Saludando y complaciendo a nuestro hermano Aristides Álvarez, que nos está sintonizando a través de la aplicación de la radio, a través de internet, allí en Buenavista, Buenavista, Subirana. Dice Buenavista, allá en el sector de Subirana, el departamento de Oro, allá por Tegucigalpa, por Bellavista, la parte alta allá de el sector de Subirana. Allá está nuestro hermano Aristides Álvarez. Saludos y bendiciones para el pastor Fidencio Guerrero, toda la iglesia Cristo Misionero en ese lugar de Buenavista. Bendiciones. Vamos a ver por acá. Hola, Dios le bendiga. Hola. Hola. Bien, no quiere contestar, entonces seguimos adelante por acá. Los saludos para nuestro hermano Sergio Alvarado, allá en la aldea del Sute, en este municipio, departamento de Comayagua. Dios le bendiga, Dios le guarde, hermano Sergio Alvarado, a toda su familia. Bendiciones, gracias por ser parte de la gran familia Getsemaní. Hasta la isla de Tucanes, en el municipio de Esquías, en este departamento de Comayagua. Tengo saludos para nuestra hermana Florencia Luisa Torre Varela. Bendiciones, hermano Florencia, que Dios siempre esté guardando, bendiciendo de su vida. Y hasta el Matasano, el municipio de San Jerónimo. Saludos para nuestra hermana Cándida Hernández. Bendiciones a la familia, hermana Cándida. Bendiciones para usted. Y a toda la familia Rodríguez Pineda. Saludos y bendiciones hasta la comunidad de Copantillo, al municipio de Mazahuara, el departamento de Intihuacá, disfrutando la promoción de la Getsemaní. El Dios Todopoderoso bendiga sus vidas. Vamos a escuchar este canto del dúo Linaje de David. Este canto se titula Testimonio de un Sueño. Anoche yo soñaba, es por ahí. Bueno, vamos a escucharlo mejor.

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1: Avanzando en el tiempo, las 9:42, acercándonos al cierre de las puertas del programa de esta noche. Saludos a nuestro hermano Domingo Pérez, nos está sintonizando ya en la comunidad del Encino, en el municipio de Orica, el departamento de Francisco Morazán. Bendiciones. Nuestro hermano Domingo Pérez, gracias por estar disfrutando de la promoción de las Hexémanas. También tengo saludos hasta la aldea Lomas de Cordero, en este municipio, departamento de Comayagua. Saludos para nuestra hermana Emma Rosa Celaya Martínez. Dios le bendiga, Dios le guarde. Gracias por ser parte de la gran familia Hexémaní. Bendiciones para toda la familia. Un saludito a la comunidad de la Florida, en el municipio de Esquías, en este departamento de Comayagua. Saludos para nuestra hermana Corina Suazo. Bendiciones, hermana Corina. Que bendiga a todos los suyos. También saludos para nuestra hermana Dunia Funes. El saludo es hasta Aguacaliente, al sector de Aguacaliente, en el municipio de San Sebastián, en el departamento de Comayagua. Dios bendiga la vida de hermana Dunia Funes. Gracias por ser parte de la gran familia Hexémaní. Dios bendiga a todos los suyos. Bendiciones para mi hermano Ernesto Portillo Santos, del barrio La Joya, en esta ciudad de Comayagua. Dios le bendiga siempre. Enséñame a vivir que no me... Vamos a escuchar este canto que nos solicitó nuestro hermano Domingo. El dueto de Dios, la segunda venida de Cristo, se titula este canto.

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1: Le tengo un saludo para mi hermana Camila Mejía. Un saludo hasta la comunidad de Piedras de Morera, en el municipio de departamento de La Paz. Bendiciones, bendiciones, hermana Camila. Dios bendiga a todos en casa. Y también saludos para nuestro hermano Lucho Uceda, nuestro hermano Salustre Uceda, hasta la Laguna Sonelá, municipio de San Jerónimo, ahí disfrutando la programación de la Hexemaní, en compañía de su esposa, nuestra hermana Lilia. Bendiciones para toda la familia, todos en casa, bendiciones, hermano Lucho, hermana Lilia, que Dios les bendiga siempre. Tengo también saludos a Pimentilla, Minas de Oro, este departamento de Comayagua. Saludos para nuestra hermana Modesta Cáceres. Dios le guarde, Dios le bendiga, hermana Modesta. Y saluditos también para nuestra hermana Eleuteria Gómez, hasta el sector Guayabías, ahí en Vallecillo, Lepaterik, el departamento de Francisco Morazán. Que la bendición de nuestro Dios sea con ustedes siempre. Gracias por ser parte de la gran familia Hexemaní. Hasta el barrio Las Labranzas, en Guantillo, el Porvenir, Francisco Morazán, está en sintonía de la radio. Nuestra hermana Edita Navarro, que Dios bendiga su vida, Dios bendiga su familia. Bien, ya para ir cerrando el programa de esta noche, del día jueves 4 de junio, ya tenemos las 9:51, vamos a escuchar este canto del dúo Monte de Sion, Cuando Cristo Venga en Gloria, se titula este canto.

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1: Es en esta forma como Radio Hexemaní, la voz cristiana de Comayagua, transmitiendo desde el corazón de América, llega al final de su transmisión por este día, dando gracias a Dios por habernos permitido bendecir sus vidas. Agradecemos a cada uno de nuestros oyentes por dejarnos entrar en la intimidad de su corazón, a través de la música y palabra de Dios que bendice y edifica su vida. Le invitamos para que el día de mañana forme parte de la gran familia Hexemaní, recibiendo a través de la señal de la 107.1 la bendición del Dios Altísimo. Y así nos despedimos esperando que nuestro amado Dios le bendiga, cuide, proteja y provea lo necesario para su vida. Amén.

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Que el Cristo de la Gloria bendiga sus vidas en esta preciosa mañana. Damos gracias al Dios Altísimo porque nos permite presentarles una vez más el programa Levantándose con Jesucristo. Desde ya con ustedes, la hermana Carmen, en el programa Levantándose con Jesucristo.

0: los amigos, ya estamos aquí, ya estamos listos para bendecir y exaltar el santo, bendito nombre de nuestro Señor y Salvador Jesucristo en su programa, Levantándote con Jesucristo, que la paz de Dios y luz de su vida son nuestros deseos.
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0: Vamos a leer la palabra de Dios, vamos a leerla honrando al Padre, honrando al Hijo, honrando al Espíritu Santo. Leemos en el capítulo 5 del libro de Efesios, a la letra lo dice la santa palabra de Dios así. Sé pues imitadores de Dios como hijos amados, y andad en amor como también Cristo nos amó, y se entregó a sí mismo por nosotros, ofrenda y sacrificio a Dios en olor fragante. Pero fornicación y toda inmundicia, y avaricia ni aún se nombre entre vosotros como conviene a santos, ni palabras deshonestas, ni necedades, ni truenerías, que no conviene, sino ante bien acciones de gracia. Porque sabéis esto, que ningún fornicario e inmundo o ávaro que es idólatra, él tiene herencia en el reino de Cristo y de Dios. Nadie os engañe con palabras vanas, porque por esto, estas cosas viene la ira de Dios sobre los hijos de desobediencia. No seas, pues, participante con ellos, porque en otro tiempo eras tiniebla, mas ahora sos luz en el Señor, andando como hijos de luz, porque el fruto del Espíritu es bondad, es en todo bondad, justicia, verdad, comprobando lo que es agradable al Señor. Y no participéis en las obras fructuosas de las tinieblas, sino más bien reprenderlos, porque vergonzoso aún hablar de lo que ellos hacen en secreto, mas todas las cosas cuando son puestas en evidencia por la luz son hechas manifiestas, porque la luz es lo que manifiesta todo. Por lo cual dice, despiértate tú que duermes, y levántate de los muertos, y te alumbrará Cristo. Mirad pues con diligencia como andéis, no como necios, sino como sabios, aprovechando bien el tiempo, porque los días son malos. Dios bendiga su palabra.

Soralia, nuestro Padre eterno, vamos a darle gracias. Nos ha regalado un día más de vida, nos tiene paraditos sobre esta tierra, nos ha guardado durante la noche. Padre nuestro que habita en los cielos, mi Dios amado, estamos delante de su presencia una vez más, agradecida con usted, Padre, por el privilegio lindo que nos da poder estar con vida sobre esta tierra, poderlo comunicar con usted, Señor amado, poder hablar la grandeza suya, Padre Santo, rendirle las gracias por lo lindo que es, Padre. Gracias por este día que nos ha regalado, por el Espíritu de vida, por tener los paraditos sobre esta tierra. Gracias por los cuidados delante de la noche, Maestro Santo, colocándolos en huecos humanos, pidiéndole, Santo Israel, que tome control de todo lo que somos, que ocupe el primer lugar en todo nuestro ser, que aparte todo lo que viene para destruirlo, perturbarlo, matarlo, le pedimos en el nombre de Jesucristo, poderlo comunicar con usted, Señor amado, poder hablar la grandeza suya, Padre Santo, rendirle las gracias por lo lindo que es, Padre. Gracias por este día que nos ha regalado, por el Espíritu de vida, por tener los paraditos sobre esta tierra. Gracias por los cuidados delante de la noche, Maestro Santo, colocándolos en huecos humanos, pidiéndole, Santo,

0: que se han levantado, mi Dios amado, contentas, agradecidas con usted, Padre. También oramos por aquellos que se han levantado tristes, que han perdido ser queridos, Maestro Santo. Le pedimos tu mano divina, poderosa, sobre ellos, Padre, que tú pongas el bálsamo fresco sobre sus corazones. Oramos por tu obra bendita, Maestro Santo. Mira aquellas vidas que no le conocen. Trata con ella, Maestro Santo. Levanta el caído, levántalo con poder, Maestro Santo. Oramos también, Padre bendito, por todos aquellos, Maestro Santo, que se encuentran tristes, desconsolados, Maestro Santo. Oramos por tu nación bendita, Tierra Santa, prometida suya de Israel, Padre. Le pedimos por ella, Maestro Santo, la situación que está transitando, Maestro Santo. Pero usted ya sabe, Maestro bendito, ya sabe, Padre bendito. Oramos también por nuestra tierra, Honduras, tierra que nos dio nacer, la situación que está viviendo Honduras, Padre. Una situación vergonzosa, Padre, tanta maldad, tanto odio, tanta venganza, tantas corrupciones y tanta muerte, Padre Santo. Oramos, Padre bendito, por la pobreza, el hambre, la miseria, Maestro Santo, la idolatría, brujería y tanta maldad que hay, Padre Santo, por la corrupción que estamos viviendo, Señor, en nuestra tierra, Padre Santo. Que tu mano santa se coloque, Padre bendito, y lo libre, mi Dios amado. Oramos también, Padre bendito, por aquellos que van de camino, guarda a los padres, cuida de ellos, Maestro Santo, que pueden llegar sin problemas a su destino. Oramos por aquellos que han agarrado camino, Padre.
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0: Oramos por aquellas vidas que han agarrado camino para la abusa, Padre, guarda a los padres, cuida de ellos, aquellos que están ya, Padre bendito, mi Dios amado, que están, mis amados, sin documentos, Padre, pedimos que los guarde, que los cuide, que vele por ellos, Padre, que no permita deportaciones por ellos, Padre Santo. Oramos por aquellos que ya tienen sus documentos, Maestro Santo, que los guarde, que vele por ellos, Maestro Santo. Oramos por la hermana María Luisa Redondo, por su familia, Padre bendito. Por los hermanos de Luisa también oramos, también por los hijos de la hermana Lina, por su esposo también, y por miles y miles que están allá, Maestro Santo, guarda a los padres, cuida de ellos, Maestro Santo, no permita deportaciones para ellos, Maestro Santo. Oramos también por los que están en España también, que son miles los que están allá, Maestro Santo. Señor amado, mira aquellos que los que temen tu nombre, Padre, que se guardan para ti, Padre Santo. Pedimos por la hermana Luisa Gámez también, Padre. Pedimos por la hermana Esther también, Padre. Y por miles y miles que están allá, Maestro Santo. Pedimos también esta mañana linda, Maestro Santo, por los hogares, por la familia. ¿Cuántos hogares destruidos? ¿Cuántos hogares abandonados, Maestro Santo? Pero tú eres el constructor, Padre Santo. Oramos también por los enfermos. Tu mano santa, divina, poderosa, se coloca sobre cada vida enferma, Padre. Coloco para bien tu mano, Milton, Padre. Tu mano divina, poderosa, actuando, sanándolo, mi Dios bendito al cielo. Que cuando le entreguen ese examen sea negativo, Padre Santo. Y siga superando la vida de él, que sea liberado, que sea sano. Bendice su familia que se encuentra aquí en nuestro país también, Padre Santo. Que tú veles por ello, Maestro Santo. Oro también, Padre, por el hijo de la hermana Digna Cardona, Padre. Señor amado, que este varón, Señor bendito, tú pongas tu mano sanadora sobre ese cuerpo. Sea liberado de su enfermedad, Maestro Santo. Clamamos a ti, Padre, por él, Maestro Santo. Que tú veles por él. Mira los exámenes que está haciéndose, Padre. Que todos salgan negativos para él, Maestro bendito. Que tú te manifiestes de una manera grande en la vida de él, que sea liberado por la sangre de Cristo, Padre. Oramos por la vida de Henry también, Señor bendito, que tú te manifiestes en la vida de él, Padre. Sana sus dolencias, Padre, libéralo, mi Dios bendito, el cielo bendice a su esposo también, Padre. Señor amado, que toda dolencia de su cuerpo tú la quites, Padre Santo. Oramos por aquellos que están, Padre, padeciendo derrame, Señor bendito. Oramos por tu vida, Maestro Santo. Oro también por la hermana María Inés Bonilla, también, Padre, que se encuentra, Padre, malita salud, pero ya está recuperándose, Padre Santo. Que usted ponga esa mano divina sobre el cuerpo de ella, Maestro Santo, sea libre. Bendice a la familia también, Padre Santo. Oramos por la vida de Ramón también, Padre bendito, hasta azúcar, Padre Santo. Señora, presión que se altera también, Maestro bendito, que tú lo sanes, Padre bendito. Por la vida de Gladys y Padre Teto también oramos por ellos, Señor amado. Mira cuántos están en los hospitales, en las clínicas, Señor amado.

0: Niño, señor ministro, con esas pestes que anda pegando, maestro santo, que tú veles por los niños, maestro bendito, también por los ancianos, sanos, asilos de ancianos, hospitales también, padre. Señor amado, tú eres el Dios grande, Dios poderoso y santo, padre. Oramos también, padre bendito, por aquellas vidas que se encuentran allá, maestro santo, descontroladas, tristes, padre, no tienen trabajo, tienen deudas, que tú abres puertas de bendiciones grandemente. Pido por Elita que tú le abras puertas, Elita, de un buen trabajo, Padre Santo, para que el Padre se dedique a trabajar a este joven, Maestro Santo. Oramos por tus padres también, Padre bendito, Señor amado. Oro por la hermana, Padre bendito, la hermana Santita también, Padre, que tú la bendiga grandemente, Padre. Oramos también por la hermana Sofía Guerrero también, Padre, que tú la bendiga grandemente. Por el hermano Manuel Bardales, oramos también, Padre Santo, por su familia, que tú la bendiga grandemente, Padre eterno. Así clamamos, Padre bendito, Señor amado, por aquellos que están presos, Padre, que sin deber delito, que tú los guardes, que tú seas el abogado, el juez, Padre de ellos, Padre. Oramos porque le oramos en la radio también, Maestro Santo, que tú nos guardes, nos cuides, los protejas para la familia, que cuidan los transmisores, que velas por ellos, Padre, que los guardes, que los cuides, que los proteja, Señor bendito, su vida, su familia, sus hogares, Padre. Oramos también por los coordinadores, que derrame bendiciones, que sobreabunde sobre su vida, Padre eterno. También oramos por los ofrendadores nacionales e internacionales, que derrame bendiciones, que sobreabunde sobre su vida, que tú corresponda, Padre, porque tú bendices al dador alegre, Padre Santo. Oramos también, Padre, por mis hijos, guárdalos, cuida, proteja por mi vida. También hay dolencia en mi cuerpo, Padre. Oramos también, Padre bendito, por los oyentes nacionales e internacionales. Derrama bendiciones sobre cada uno de ellos, Padre. Bendice la radio, abra puertas de bendición económicamente. Bendice a los programadores, Padre Santo. Bendice la palabra que ellos predican, Padre, y que no vuelva vacía. Así, mi Dios amado, limpia la atmósfera para que las ondas vayan surcando el espacio. Lleven bendiciones, Padre, a cada vida. Bendice la formación de este día, Padre. Bendice el tiempo de tiempo, bendice el tiempo de intercesión, milagros y pacto el próximo domingo, Maestro Santo, que cada petición, Señor bendito, usted se glorifique en cada una de ellas, Padre. Gracias, mi Dios bendito, por todo este, por este día que nos ha regalado, por la vida, Maestro Santo, por todo, mi Dios bendito, en nombre de Jesús. Amén. Amén.
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0: 22 minutos, 5 con 22 minutos. Tenemos 5 días del mes de junio del año 2026. Felicidades a los cumpleañeros.

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Tenemos ya las 5:36, 5:36. Tengo saluditos muy especiales aquí. Quiero saludar a hermanos oyentes, ofrendadores. Quiero saludar a nuestra hermana Rosa Ramírez, a Tesoro Escondido, Victoria Lloro. Le deseamos bendición, hermana Rosita, que la pase muy bien. Tengo saluditos también para la hermana pastora Deise Vanegas y familia. Le saludamos en Hacienda Vieja San Jerónimo. Le deseamos que pase una mañana linda, pastora. También nuestra hermana William Bardales. A nuestro hermano William Bardales, en la ciudad de La Paz, le deseamos bendiciones. Dios bendiga su vida. Saludos también para nuestra hermana María Dora Uceda, allá en la colonia Bellavista, Comayagua. Le saludamos, deseamos bendiciones. Saludos muy especial también para Benicia David Solózano, allá en La Peñita, San Sebastián. Les deseamos que pase una mañana linda, una mañana bendecida por nuestro Dios eterno.

5 de la mañana, 43 minutos. Tengo saludarte. 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Y aparte, estaremos orando y clamando por sus peticiones. Tenemos una cumpleañera. Tengo saluditos para la hermana Blanca Dilcia Rodríguez. El día de hoy está celebrando su cumpleaños. Le deseamos bendiciones. Recibe el cariño de los que elaboramos en Radio Getsemaní, hermana Blanca Dilcia. Que Dios le bendiga, que Dios le guarde y que pase un día lindo al lado de su linda familia. Felicidades en su día.

Tenemos ya las 5 de la mañana, 46 minutos. 5 de la mañana, 46 minutos. 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

5 51 minutos, 5 de la mañana con 51 minutos. Estamos hablando, hermano Eber Misael Rodríguez, allá en Compatillo, Mazaguara, en Tibucales. Saludamos, le deseamos bendiciones. Saluditos también para nuestra hermana Denia Flores, allá en Tres Palos, San Luis, que pasen una mañana linda. Saludos también a nuestra hermana Ruth Noemí Rodríguez, Ruth Noemí Rodeno, allá en Comayagua, aquí en Comayagua les saludamos, les damos bendiciones, que Dios les bendiga grandemente. Saludos también para Xiomara Aguilar, allá en el barrio Lourdes, que Dios les bendiga, hermana Xiomara, bendiciones, una mañana linda para ustedes, su familia. Para nuestro hermano Ernesto Portillo Santos, les saludamos en el barrio Joya del Blanco, en el barrio La Joya, Comayagua, les saludamos, les damos bendiciones, ahí el barrio La Joya, Comayagua, a nuestro hermano, que pase una mañana linda, una mañana bendecida por nuestro Dios eterno.

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Tenemos ya las 6:00 a.m, 8 minutos, 6:08. Sigo saludando, hermano, quiero saludar a mi hermana Gregolina Flores, allá en Victoria, lloro, le saludamos, le deseamos bendiciones. Un saludito también para Aida Yamilet Quiroz, allá en la ciudad de La Paz, el Bache La Paz. Hasta hacemos llegar a saluditos del Bache La Paz también. Saludos para nuestra hermana Rebeca Hueso Flores, allá en Joya del Blanco. Un saludito también para Paola Meléndez, allá en Sinaí, San Jerónimo, Comayagua. Les saludamos, les deseamos bendiciones. Saludos también para Iris Úñiga Navarro, allá en el Guantillo, el Porvenir, Francisco Morazán. Para ellos, un saludito muy especial. Que pasen una mañana linda, una mañana bendecida por nuestro Dios eterno.

Tenemos ya las 6:00 a.m, 12 minutos, 6:12, sigo saludando, hermanos. Quiero saludar a tu hermana Alba de Jesús Pacheco, allá en Tepanguare. Le saludamos, le deseamos bendiciones. Que Dios bendiga su vida, Dios bendiga a la familia, le saludamos, le deseamos bendiciones. Saludito también para el hermano Manuel Bardales Mejía, allá en Chantón, La Paz, para él un saludito, para su linda familia también. Para nuestro hermano José de Trinidad Reyes Zúñiga, Comayagua, le saludamos, le deseamos bendiciones. Saludito también para el hermano Julián Flores, allá en Liquidán, para La Paz, Dios bendiga su vida, Dios bendiga a la familia, hermano Juan, que Dios le Juan Flores, Dios le bendiga. También nuestro hermano Porfirio Cruz Ram Baires, nuestro hermano Porfirio Cruz Baires, le saludan barrio la Sabana Bonita, Laja, hasta allá hacemos llegar saluditos, deseando que el Dios eterno le bendiga grande, poderosamente, son nuestros deseos.

Tengo las 6 de la mañana, 19 minutos. Saludos para nuestra hermana María Ángela Santos, San Orcón, San Juan, la paz, Dios bendiga su vida, Dios bendiga la familia, hermana María Ángela, que está pasando una mañana linda. Quiero estar también a nuestra hermana Rubenia Mancía, allá en San Antonio de la Cuesta, le bendecimos, hermana Rubenia, bendiciones, que pase una mañana linda. Un saludito también para Ricardo Vanegas, allá en Victoria, Lloro, un saludito muy especial, que Dios me lo bendiga. Saludos también para nuestro hermano Dani Rodríguez Montoya, allá en Compatillo, Mazaguara, les deseamos bendiciones. Saludos también para Juana Vázquez, allá en Granadillo, La Paz, para ahí, saludito muy especial también.

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1: Diga conmigo: legalidad. Y en el ámbito legal, todo lo que pertenece al Padre tiene un diseño de justicia. Y hay algo que quiero compartirte en esta mañana que tiene que ver con la legalidad divina y la jurisprudencia del reino. Cómo la parte legal, ya sea en la palabra, en nuestras acciones, en nuestras actitudes, en lo que hagamos, en lo que portemos, en lo que emprendamos, en lo que liberemos, cómo puede mantener sobre cada uno de nosotros los cielos abiertos y los cielos cerrados. Cómo nosotros poder operar desde un ámbito de justicia, para que cuando hagamos algo, lo que hagamos tenga una repercusión en el mundo espiritual, pero también tenga una repercusión en el ámbito natural. ¿Sabe? Si hay algo que nosotros vivimos y hemos vivido durante años, es vivir una legalidad a medias. Y si hay algo que el infierno nunca nos va a poder obstruir, es donde hay un ámbito de justicia. ¿Por qué? Porque la justicia de Dios tiene que ver con abundancia. La justicia de Dios tiene que ver con prosperidad. Y la justicia de Dios tiene que ver con plenitud. Ahora quiero que coloque esto en su corazón antes de comenzarle a predicar. Vuelvo a repetirle: la justicia de Dios tiene que ver con abundancia. La justicia de Dios tiene que ver con plenitud y la justicia de Dios tiene que ver con prosperidad. Pero prosperidad, diga conmigo, prosperidad no es dinero, abundancia no es dinero y plenitud no es dinero. Yo creo que la economía es una consecuencia de la verdadera abundancia, es una consecuencia de la plenitud y es una consecuencia de la verdadera prosperidad. Ahora, cuando a nosotros se nos revelan los misterios, diga fuerte: misterios. No le oigo, póngale ganas si yo tengo ganas de predicarle. Diga fuerte: misterios. Cuando a nosotros se nos revelan los misterios escondidos detrás de la palabra, nos vamos a dar cuenta que detrás de cada palabra hay un misterio, y ese misterio trae consigo llaves. Ha habido una generación que ha tenido los cielos cerrados por décadas. Yo no sé si usted ha tenido en cuenta o ha visto cómo generaciones que vivieron en estancamiento, lo mismo se repite sobre sus hijos y sobre los hijos de sus hijos. Mucho tiempo hemos llamado a eso maldición. En otro tiempo hemos llamado también iniquidad, y hay una iniquidad allí, pero también hay un ámbito ilegal. Y cuando lo ilegal gobierna todo lo eterno, no hay forma de que los cielos se abran. Por esa razón, levante su mano al cielo, diga: por esa razón tenemos los cielos cerrados. Hay una generación que ha caminado con los cielos cerrados, y hay una generación, óigame bien, que no es que tiene los cielos cerrados. Levante su mano, diga: los tiene sellados. Está conmigo un momento, no se me distraiga, por favor. Tiene los cielos sellados. ¿Por qué? Porque es imposible que una generación viva estancada. Es imposible que una generación viva limitada. Óigame bien y no se me distraiga. Es imposible que una generación viva empobrecida. Es imposible que una generación todo el tiempo todo le vaya mal. Es imposible. Y si hay algo que se está repitiendo de generación en generación, no es tan solo que hay una iniquidad, sino también que hay un ámbito ilegal que ha mantenido los cielos cerrados. Por eso entendemos que es cuando alguien dice: me tocó vivir en pobreza, sí, pero es una transición de un tiempo. Me tocó vivir con la familia dividida, sí, pero es una transición de un tiempo. Me tocó vivir tal vez limitado, sí, pero es una transición de un tiempo. ¿Por qué? No, pero es que alguien me dijo hace poco, lo que pasa es que nosotros siempre hemos sido humildes. Wow, qué tremendo eso, porque humildad tiene que ver con una actitud del corazón y un ámbito espiritual. Pero pobreza no es sinónimo de humildad. Pobreza es sinónimo de estancamiento, de maldición y de cielos cerrados. Entonces, ¿por qué estoy tan empecinado en hablarte del evangelio del reino? Porque diga conmigo, una cosa es hablar del evangelio y otra muy diferente es hablar del evangelio del reino. En el evangelio del reino, levante su mano, diga, hay paz, hay gozo, hay justicia, hay abundancia, hay sobreabundancia, hay familia restituida, hay salud, hay sanidad, hay milagros, hay provisión, hay restitución, y los cielos de los cielos de los cielos siempre están abiertos. El detalle es que ha habido una generación con cielos sellados, cerrados. ¿Por qué? Porque hay un ámbito ilegal. Y es de lo que quiero hablarte en esa mañana, dando una continuidad a lo que te he impartido estos días. ¿Cómo ese ámbito ilegal puede mantenernos los cielos sellados? ¿Verdad? Porque aquella persona que vive, camina y habla el evangelio del reino va a vivir la plenitud en absolutamente todas las cosas. Ahí es cuando estamos plenos en Dios. Y si usted va a la luz de la palabra, porque nos han enseñado que esta generación debe vivir por fe. ¿Cuántos aprendieron eso en algún lugar? Las personas que están en línea. No, es que nosotros debemos vivir por fe, sí. Pero el libro de Hebreos capítulo 11 dice, es pues la fe la certeza de lo que se espera y la convicción de lo que no se ve. Pero el verso 2, si lo quiere leer, dice allí, porque por ella alcanzaron buen testimonio los antiguos. Y si nos vamos más adelante, continuando y dándole continuidad a todo lo que te venimos liberando en estos días, el verso 20 dice, por la fe bendijo Isaac a Jacob y a Esaú respecto a cosas venideras, a lo que venía. Si usted es padre, madre, levante su mano y diga, por fe debo bendecir a mi generación, no tan solo por lo que estoy viendo hoy, no tan solo por lo que vivo hoy, sino por lo que viene a partir de mañana. Aleluya. Yo no sé si hay alguien que pueda creer de la manera que yo creo, y si hay alguien que pueda declarar de la manera que yo declaro, pero yo creo y sé que mis hijos no van a pasar por lo que yo pasé, porque la palabra dice que mi generación es el árbol y el plantío de Jehová para gloria suya. Entonces alguien debería estar con sus manos en alto declarando, mis hijos no van a vivir lo que yo viví. Aleluya. Mis hijos, se desprende de mi generación el fracaso, se desprende de mi generación la pobreza, se desprende de mi generación la escasez, se desprende de mi generación las limitaciones, se desprende de mi linaje todo fracaso que nos han hecho creer que era normal. No, mentira del diablo. En mi generación hay un cambio trascendental, porque se nos ha revelado el vivir el evangelio del reino. Aleluya. Y cuando usted decide vivir, oiga eso, cuando usted decide vivir el evangelio del reino, no hay forma que no le funcione. Por eso hay veces que un padre espiritual se desespera cuando la gente no está enfocada jalando de esa palabra. Porque ha habido una cultura donde venimos a la iglesia a escuchar el mensaje, pero no a vivir el mensaje. Mueva a alguien, dígale, deja de escuchar el mensaje, y comenzá a vivir el mensaje. ¿Por qué? Porque esa generación debe ser el mensaje dentro del mensaje. Es la única manera de poder modelar la palabra. Y cuando yo veo esa escritura que dice, por la fe bendijo, continuando lo que te impartía la semana pasada, Isaac a Jacob y Esaú respecto a cosas venideras. Levante, extiéndame su mano y recíbame este regalo. Bendijo a su generación, no por lo que tenía momentáneamente, sino por lo que se le había revelado en su espíritu que iba a pasar con su linaje. Yo vengo a declarar y a profetizar en esta mañana, no tan solo sobre los padres que están aquí, sino también sobre los padres que están en línea. Todo lo que a ti se te revele hoy, ese será el destino de tu generación. Todo lo que se te revele, ese será el destino de tu linaje. Entonces, no podemos atar a nuestra generación con nuestras palabras. Levante su mano, diga, mi generación debe ser libre por la palabra. Porque Él ha puesto en nuestra boca, ¿qué? El poder de la vida y de la muerte, de la bendición y de la maldición. Entonces, vamos a seguir escogiendo de por vida el poder de la vida para declarar la vida sobre ellos. Levante su mano. No, pero yo soy soltero. Yo todavía no me casé. Aleluya. La Biblia me enseña que desde antes de llegar al vientre de mi madre, yo ya estaba en él. Y él ya tenía a mi esposo, ya tenía a mi esposa, ya tiene a mis hijos, ya tiene diseñado mi linaje. Entonces yo estaría con mis manos en alto, profetizando también sobre mi generación. No, pero todavía yo no soy madre, pero ya eres madre en el espíritu. No, yo todavía no soy padre, ya eres padre en tu espíritu. Comienza a profetizar sobre tu generación para que cuando llegue el día, tu generación ya está bendita. Mueva a alguien, dígale, tu generación ya es bendita. Por eso, una de las cosas que debemos hacer los padres es bendecir a nuestro linaje. Yo no sé si usted ora por sus hijos, pero yo oro por mis hijos. Hace años que lo practico. Oro por el esposo de mi hija. Oro por el esposo de mi hijo Elian. Y ya comencé a orar por el esposo de mi hija Annie, y es una bebé. ¿Para qué? Para que el padre los guarde. Porque ya están en el diseño de Dios. Si el esposo que está para ella, el esposo que está para ellos, ya está en el diseño de Dios, yo no puedo dejar de declarar la palabra para alinearlos al propósito divino. Diga conmigo, la legalidad, gríteme fuerte, la legalidad del reino va a producir sobre mi linaje. No sé si usted lo puede creer o no, pero déjeme profetizar por si alguien tiene ánimos de agarrar una palabra, porque tus hijos no van a pasar por lo que tú has pasado. Tus hijos varones no van a ser delincuentes, no van a estar privados de la libertad, no van a caer en drogas, no van a andar en alcohol, no van a vivir en pobreza, no van a vivir en miseria, no van a estar estancados, sus negocios no van a fracasar, porque la palabra dice que ellos son el linaje y el plantío de Jehová. Por eso quiero declarar, tus hijos van a ser los futuros ingenieros, los futuros abogados, los futuros doctores, los futuros empresarios, los futuros políticos, los futuros apóstoles, los futuros profetas, los futuros pastores, los futuros maestros, porque nosotros estamos hablando palabras de bien sobre nuestra generación, y ese es el destino que le tocará. Tus hijas no van a heredar aborto, tus hijas no van a heredar maridos que los golpeen, tus hijas no van a heredar maridos fracasados ni privados de la libertad, tus hijas no van a heredar esposos alcohólicos, tus hijas van a ser las mujeres de gobierno, las de reino, las Anas, las Esteres, las mujeres que se van a levantar para gobernar. Aleluya, ellas no pasarán por lo que tú pasaste, porque desde el momento que llegué a vivir el evangelio del reino, el reino se metió

Diga que está a su lado, dile, deja de perder tiempo escuchando mensajes y empieza a vivir el evangelio del reino. ¿Cuánto tiempo más escucharemos mensajes, pero con una cultura ilegal? Porque en la nación donde vivimos, así como en otras naciones del mundo entero, nos han enseñado que lo ilegal está bien. No pasa nada. Es una mentirita piadosa. Si están haciendo la fila en el banco y yo llegué sobre la hora, como tengo un amigo ahí dentro, entré primero. Es una broma, no pasa nada. Estoy llegando al semáforo y el semáforo está en amarillo y apresiono el acelerador para pasarlo en rojo porque me ahorré unos segundos. Total, no pasa nada. Tratamos de que si el del negocio se equivocó y me cobró menos, confundimos ilegalidad con bendición. Hay una generación que se ha endeudado, oiga eso. Hay una generación que se ha endeudado confundiendo deudas con prosperidad, con bendición. Eso no es legal. Todo lo que el Padre toca es bendito. Pero el ámbito legal en el que viva le dará vida a mi generación. Por eso nos enseñaron a hacer las cosas un poco torcidas, ¿verdad? Y si puedo evitar evadir impuestos, una bendición de Dios. Si puedo evitar no pagar tal cosa que lo tengo que pagar, es una bendición de Dios. Si puedo evitar burlar el sistema, confundimos bendición con ilegalidad. Y hay una generación que camina escuchando el evangelio del reino, pero no viviendo el evangelio del reino, producto de la ilegalidad. Entonces, de lo que quiero hablarte, y voy a continuar las próximas semanas, porque entiendo que Dios tiene que introducir a la iglesia a un ámbito de justicia. Ya no se trata de un mensaje que me hablen bien o me emocione. Porque mueva a alguien, dile, la emoción te va a durar 2 horas. La legalidad va a ser eterna. La emoción te va a hacer llorar un momento. Lo legal te va a mantener los cielos abiertos en todo lo que toques. Lo legal te va a mantener los cielos abiertos en todo lo que emprenda. Y la gente se preguntará, ¿qué le sucede a este hombre y a esta mujer que está

soy, grite fuerte, yo soy el mensaje dentro del mensaje. De allí la cosa te cambia, por la fe, y yo le agregaría por lo legal. Un padre bendijo a su generación respecto a cosas venideras. Lo que todavía no sucedía, pero iba a suceder, producto de la palabra que salió de su boca. Mueva a alguien, dígale legalidad divina. Vamos, mueva a dos o tres, dígale legalidad divina. Vamos, vamos, sacuda. Legalidad divina. Génesis 27, 27, lo leía la semana pasada, pero te lo vuelvo a leer. Y Jacob se acercó y lo besó, y olió Isaac el olor de sus vestidos, diciendo, haga conmigo así: mira el olor de mi hijo, como el olor del campo que Jehová ha bendecido. Dios pues te dé del rocío, del cielo, de las grosuras de la tierra, abundancia de trigo y de mosto. Sírvante pueblos y naciones se inclinen delante de ti. Te lo digo, sé Señor, profetizando legalidad, sé Señor de tus hermanos. Malditos serán los que te maldigan, benditos serán los que te bendigan. ¿Y por qué? Una, porque era su hijo, pero dos, porque tenía olor a bendito. Diga conmigo: la legalidad produce olor a bendito. ¿Cuántas veces te cruzaste con alguien que parece que es el dueño del mundo, pero lo miraste a los ojos y hay algo en ese que no me cuadra? Diga conmigo: el olor a lo ilegal. Lo percibís. Hay algo que no está bien acá. Pero cuando te presentás a hacer un negocio, una transacción, y hay un legal frente tuyo, no sé, es como que te produce algo aquí. Tengo paz. No me preguntes, ¿a quién le ha pasado eso? A mí, soy el único. Tengo paz, como que tiene algo diferente. ¿Qué tiene? Tiene legalidad, tiene justicia. Entonces, la generación que vive en justicia, no tenemos que hablar todo el tiempo del evangelio, de la prosperidad, porque levante su mano, diga: ya somos prósperos. Ya la prosperidad está dentro mío. Camino siendo próspero, vivo siendo próspero, me muevo siendo próspero. El lugar que piso va a prosperar, porque llegó uno que porta justicia y es próspero. El lugar donde entré, la enfermedad no va a persistir, porque llegó uno que es próspero, por lo cual la prosperidad que está dentro de él hace que el espíritu de muerte retroceda. Aleluya. Y llegamos a otro lugar y la empresa está en bancarrota, pero llegó el bendito de Jehová y la empresa se habló a flote. Ay, no sé qué pasó desde que esa persona vino a mi negocio, desde que llegué a esa casa, desde que fui a esa iglesia.

se abran. ¡Oh! Alguien con cielos abiertos, diga, ¡eh!

hay una generación limitada, estancada, porque nadie le habló de legalidad divina. Nadie le enseñó a ser legal. Y la mentirita piadosa, el negocio turbio, la comisión que no me correspondía, el semáforo en rojo, liberó un ámbito de ilegalidad donde el infierno te tiene atado. Por eso usted va a ver una generación que puede diezmar, ofrendar, sembrar, pactar, todo lo que usted quiera, pero si esa acción no está respaldada por la legalidad divina, los cielos permanecen cerrados. Levante su mano, diga: necesito los cielos abiertos. Vamos, mueva a alguien, dile: necesitamos cielos abiertos. Toque, si tiene dos o tres al lado, tóquelo y dile: necesitamos los cielos abiertos. Necesitamos de una vez por todas predicar el evangelio. No tan solo el evangelio, necesitamos predicar el evangelio del reino, ese que no tan solo es pan, es bebida, es abundancia, no, sino es la plenitud en absolutamente todas las cosas. Por eso quiero hablarte, declararte y profetizarte plenitud en todas las cosas. Y cuando la plenitud de todas las cosas te alcanza, entonces tengo el derecho legal para profetizar y decirte: serás próspero en tu andar, serás próspero en tu caminar, serás próspero en tu familia, serás próspero en tu matrimonio, serás próspero con tus hijos, serás próspero en tu negocio, serás próspero en tu trabajo, serás próspero en tu emprendimiento, serás próspero en tus estudios, serás próspero.

repíteme, soy próspero. Soy próspero. Porque

detalles que no tiene que haber ni un gramo de ilegalidad. Es que con eso lucho, no puedo. Hasta que no lo quiebres, el diablo tiene una ventana abierta por donde atacarte. Dile a las piedras, dile que se conviertan en pan. Vamos, échate abajo, que a los ángeles mandarán por ti. Sí, sí, mira, todo lo que quieras. O puede ser muy diablo, pero voy a enseñarte algo. Al Señor, tu Dios, vas a adorar. Porque primero, como hijo, no tenés legalidad para tentarme. Y segundo, Él sigue siendo tu Dios. El detalle es que donde entró un poquito de ilegalidad, los roles se invirtieron. ¿Sabe cuántos años caminamos con los cielos cerrados? ¿Sabe cuántos años viví la experiencia de hablar prosperidad y la gente prosperaba y yo no? Hablar restitución y los matrimonios se restauraban y el mío no. Hablar que los hijos volvían a los padres y todo iba bien, pero los míos no. ¿Qué faltaba allí? Justicia. Por eso cuando dice la Biblia, ven, se lo voy a leer. Libro de Génesis. Cuando Dios le habla a Abraham y le dice, mira las estrellas del cielo y así como no las puedes contar, así será tu descendencia. Hasta donde te atrevas a ver, hasta ahí te voy a dar. Así va a ser tu descendencia. Esto es lo que viene para ti. Esto es lo que te voy a entregar. Esto es lo que te voy a liberar. Diga conmigo, cuando el Padre habla, vamos, grite fuerte, cuando el Padre habla, el Padre no se retracta. Cuando el Padre liberó la palabra y la palabra salió de la eternidad, la palabra nunca va a volver vacía. La palabra nunca se va, el Padre nunca se va a retractar. Entonces cuando Dios le habla a Abraham y le dice, mira las estrellas del cielo y así como no las puedes contar, así será tu descendencia. A la hora que el Padre le pide a Isaac su hijo, Abraham no se inmutó, Abraham no se alarmó, Abraham no protestó, Abraham obedeció porque sabía que en el ámbito legal que vivía, levante su mano, el Padre no podía hacer que la palabra retrocediera. Lo único que él debía hacer era obedecer. Por eso al ver el lugar del sacrificio le dijo, espérense ahora aquí porque yo y el muchacho subiremos y adoraremos a Dios, pero volveremos. Porque él sabía que el Dios que le había dado la palabra no se iba a retractar. Algo Dios tenía que hacer, de alguna manera el Padre lo tenía que sorprender, algo se tenía que liberar. Yo vengo a decirte en esta mañana, las palabras que cargas tú y tu casa no han caducado, no han vencido.

¡Dale! ¡No le oigo, no le oigo, no le oigo! ¡Aleluya! Las palabras no caducado todavía tienen vida, todavía tienen vida, todavía tienen vida. ¡Oh! La palabra no cambió, la palabra todavía está vigente. Pero el infierno viene y te dice: ¿y dónde está tu Dios? ¿Qué pasó con todo lo que te hablaron? ¿Qué pasó con todo lo que te profetizaron? ¿Qué pasó? Y Víctor, y entonces, si las palabras no caducaron, ¿por qué estoy viviendo lo que estoy viviendo? Extienda sus manos, diga: el desarrollo y la formación del carácter de Cristo en mí. Aleluya. Si el Padre te dio una palabra, el mismo que te dio la palabra no te mata, el mismo que te dio la palabra no te empobrece, el mismo que te dio la palabra no te enferma, el mismo que te dio la palabra no te hace retroceder. Pero necesitas verte en el desierto para que cuando el infierno venga a amedrentarte producto de la ilegalidad, usted tenga el carácter de decirle: Satanás, tienes la orden de retroceder, porque él sigue

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Buenos días, muy buenos días, pueblo de Dios, amigos. Ya estamos aquí, estamos listos para orar, para clamarle a nuestro Padre Eterno, para depositarle las peticiones al Dios vivo que dé la respuesta a cada una de ellas. Gracias, Padre, por la vida que nos ha regalado, por tenerlo paradito sobre esta tierra. Muchas gracias, Señor bendito, por este día tan especial, Padre. En tus manos de amor nos hemos encomendado, Jehová, pidiéndole, Santo de Israel, que mire cada petición, que dé su respuesta, Padre. Gracias, Señor Jesús. Amén y amén. Vamos a leer la palabra de Dios, vamos a leerla, honrando al Padre, honrando al Hijo, honrando al Espíritu Santo. Salmo 121 dice la palabra de Dios así: alzaré mis ojos a los montes. Alzaré mis ojos a los montes. ¿De dónde vendrá mi socorro? Mi socorro viene de Jehová que hizo los cielos y la tierra. No dará su pie resbaladero ni se dormirá el que guarda. He aquí, no se dormirá el que guarda a Israel. Jehová es tu guardador, Jehová es tu sombra, a tu mano derecha. El sol no te fatigará de día ni la luna de noche. Jehová te guardará de todo mal. Él guardará tu alma. Jehová guardará tu salida y tu entrada desde ahora y para siempre. Dios bendiga su palabra.

gracias a nuestro Padre Eterno, a ponerle las peticiones a nuestro Dios bendito, que hizo los cielos y la tierra. Este Dios bendito, Padre nuestro que habita en los cielos, mi Dios amado, estamos delante de su presencia, tu salida y tu entrada, desde ahora y para siempre. Dios bendiga su palabra.

estar delante de ti, poder hablar con usted, depositarle nuestras peticiones, Señor. Gracias, Padre, por este día tan lindo que nos ha regalado, por la vida, Padre. Muchas gracias, Jehová bendito, eres el Dios grande. En su mano de amor ponemos cada petición, pidiéndole, Santo de Israel, que mire cada necesidad de cada petición, Padre, pidiéndole, Santo, que se glorifique de una manera grande, Padre eterno. Oramos, Maestro Santo, por cada vida, aquellos que van, Señor Nito, de camino buscando la vida, Padre. Guárdalos, Padre, cuida de ellos. Mira cuánta maldad hay en esta tierra, Padre Santo. Mira cuántos muertos aparecen a cada momento, Maestro Santo. Pedimos, Dios del cielo, que sea usted manifestándose grandemente, guardándolos, cuidándolos, protegiéndolos, Padre. Oramos también, Padre bendito, por los enfermos. Tu mano santa, divina, poderosa, Padre, se coloque sobre cada vida, Padre. Oramos por el hermano Milton, Padre Santo, allá donde se encuentra, Padre, en Nahusa, Padre. Oramos por él, Maestro Santo, que lo guarde, que lo cuide, que sane su vida, que sane su cuerpo, Padre. Que esa enfermedad que tiene, Maestro Santo, para ti no es nada, Padre. Glorifícate en la vida de él, Maestro Santo. Que esos exámenes y resultados de los exámenes que le van a dar, Padre, salgan negativos, Maestro Santo. Que todo, mi Dios amado, lo que ha estado pasando quede en vano, Padre. Señor, allí la vida del Señor está en tu mano, Señor bendito. Glorifícate, Padre. Bendice a la familia también, Padre eterno. Aparta todo peligro, aparta todo lo que pueda venir contra, Señor. Le pedimos en el nombre de Jesús. Gracias, Señor. Oro también por el hijo de la hermana Digna, Padre. Señor amado, este varón. Señor amado, en este Padre bendito. Adencitas, Padre, en esta Tegucigalpa, Padre. Oramos por él, Maestro Santo, para que usted, mi Dios amado, ponga su mano santa, sanadora sobre el cuerpo de él, Padre. Que sea libre, liberado de enfermedad, Maestro Santo. Que todo, mi Dios amado, que es diagnosticado sea en vano, Padre. Oramos, Padre, por los exámenes que le van a hacer que salgan negativos, Padre Santo. Oramos por él, Maestro Santo, que se glorifique de una manera grande, que él sea liberado de esa enfermedad, Maestro Santo. En el nombre de Jesús. Amén. Oro por la vida de Henry también, Padre. Henry está enfermo, tiene dolencias en su cuerpo, Padre eterno. Oro por su vida, Maestro Santo, que el Santo de Israel se manifieste grandemente en la vida de él, Padre. Glorifícate y sánalo, Padre. Quita todo malestar, quita todo lo que le estorbe en su vida, Padre. Glorifícate, Padre.

tiene poder para hacerlo, Padre. Que pueda, mi Dios amado, volver en sí, Padre, esa masa cefálica, Padre eterno. Oro por tu Padre también, para que ellos puedan confiar en ti, que tú eres el Dios único que puede sanarlo, Padre. Gracias, y gracias, Padre. Gracias, mi Rey, porque eres Dios grande. Oro también por la hermana María Inés Bonilla también, Padre. Oramos por ella, Maestro Santo, para que el Santo de Israel se manifieste grandemente, Padre. Que la mano santa de Jehová se extienda de una manera grande, de una manera especial, Padre bendito. Glorifícate, Padre Santo, que ella sea libre, que ella sana por la sangre de Cristo, Padre. Oramos esta mañana también por los que están en hospital, en la clínica, Padre Santo. Mira cuántos enfermos hay hospitalizados, Padre. Mira, mi Dios amado, el hermano Roxana Cáliz, Padre, ahí se encuentra en el hospital escuela internado allá, Maestro Santo. Pedimos que su mano divina, poderosa, Padre, se extienda sobre esta vida, Padre. Una persona no vidente, Padre Santo, le pedimos, Cordero Santo, que el Santo de Israel se manifieste grandemente, que el Dios eterno lo libere de esa enfermedad que tiene, Padre. Oramos y clamamos por él, Padre, que se glorifique grandemente, Padre Santo. Gracias, Padre. Gracias, mi Rey, que le pueden dar el alta, que ya está sanito, Padre bendito. Amén.

mil masas cefálicas, ese jovencito Padre eterno, lleno de vida, Maestro Santo, Padre de la gloria, tú eres el Dios bendito, Dios poderoso, majestuoso, Señor amado.

oro también, Padre bendito, esta mañana por Ramón, Padre. Ramón, mi Dios amado, Padre, es el azúcar, Padre eterno. Pedimos para que usted se glorifique grandemente. Su mano poderosa, su mano divina, haciendo milagro en la vida de él, Padre. Oro por la vida de él, por el hogar, por la familia, Maestro Santo. Que sea usted manifestándose grandemente. Que usted bendiga grande, poderosamente a esa familia, Padre. En el nombre de Jesús. Amén.

Oramos por ella, Maestro Santo, Dios eterno, grande, poderoso, majestuoso, Señor. Estoy delante de ti, Padre bendito, dándole gracias primeramente. Muchas gracias, Padre, por el privilegio lindo que nos da de poder hablar con usted, Señor bendito. Pedirle, Padre, por tantas necesidades que hay, Padre. Mira nuestro Honduras cómo se encuentra, Padre. Oramos por nuestro Honduras, Maestro Santo. Mira la situación que está viviendo, Padre. Tanta muerte, Padre. Tanta maldad, tantas odio, tanta venganza, Maestro Santo. Pedimos, Dios eterno, que su poder bendito se manifieste grandemente, Padre. Mirando la corrupción, mirando tantas cosas que estamos viendo, Padre. Oramos y clamamos, Padre Santo, la gloria. Mira la pobreza, mira el hambre, mira la necesidad, mira las cosas carísimas, Padre Santo. Pedimos, Dios del cielo, que mire aquellos hogares que no tienen qué comer, Padre, que no tienen un dinero para comprar la comida, Maestro Santo. Pedimos que usted, Padre, le supla, Padre, de una manera grande para que ellos puedan comprarle, Señor amado, puedan sustentar ese estómago, Maestro Santo. Pedimos por los niños, Maestro Santo, cuántos niños con hambre, cuántos niños con necesidades, con hambre, Padre Santo. Señor, tú eres Dios grande, poderoso, Padre eterno. Oramos, mi Dios amado, para que usted se manifieste grande, poderosamente, Padre. Gracias, Señor Jesús. Amén.

Vamos a orar por estos jóvenes perdidos en las drogas, en los vicios, Padre. Señor amado, mira cuánta juventud tirada en los vicios, Padre. Ten misericordia de ellos, Padre eterno. Habla su vida, habla sus corazones. Trasládalo de allá, Padre bendito, donde están, Padre, perdiéndose, Señor amado, absorbiéndose resistol, absorbiendo drogas, Padre Santo. Le pedimos, Cordero Santo, que su poder bendito se manifieste grandemente, que ellos puedan reflexionar que con tu propia mano se están matando, Padre eterno. Oramos, mi Dios bendito, los cielos, por tantos jóvenes perdidos en los vicios, Padre eterno. Señor amado, ten misericordia, Padre. Gracias, Señor. Gracias, Padre. Oramos por los niños también, Padre Santo. Mira a los niños, Padre, los adolescentes, Maestro Santo. Pedimos por ellos, Maestro Santo, que sea usted tratando con ellos, Padre. Hablando sus corazones, mi Dios amado. Dándole sabiduría a los padres para que puedan dirigirlos, Señor bendito. Que sean ejemplos los padres de ellos, Maestro Santo. Pero un ejemplo, mi Dios amado, honesto, Padre Santo. Oramos para que usted, mi Rey Santo Poderoso, se manifieste grande y poderosamente, Padre. Gracias, Señor Jesús. Amén. Y amén. Nos despedimos. Dios le bendiga, Dios le guarde. Si Dios permite, vamos a estar la próxima semana, el lunes, si Dios quiere. Bendiciones. Feliz fin de semana.

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0: Buenos días, muy buenos días. ¿Cómo estamos en esta preciosa mañana? Pues hoy venimos siempre con la mejor información, los mejores temas de salud, así que pendientes al programa. 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Vamos a hablar de un tema importante el día de hoy. Vamos a estar hablando de algo muy común que nos ha estado llegando, pacientes con problemas globovesical, con problemas de hiperplasia prostática benigna, combinación de ambas enfermedades que realmente pues está afectando mucho y a veces a personas de 30 años y de 50 en adelante, pues con casos diferentes, obviamente, algunos con grado 4, otros con grado 3 o grado 2. Entonces todo esto vamos a estarlo explicando, el por qué y qué tiene que hacer usted para que su próstata también ahí esté bien y mejorar su vejiga, a sus riñones. Todo eso es importante porque de otra forma es muy difícil, no hay como lo natural, realmente no hay como tratarse de la manera natural, usted tomando en cuenta cada una de las recomendaciones que nosotros le damos y les traemos siempre, para que así pues puedan tener un gran resultado. 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Pero bueno, pero usted se preguntará en realidad pues la hiperplasia prostática benigna, pues ¿qué es directamente? Pues bueno, en sí pues es una condición que implica el agrandamiento gradual de la glándula prostática. A medida que los hombres, obviamente, uno va envejeciendo con el tiempo, pues las células prostáticas se van multiplicando, lo que provoca que la glándula vaya creciendo. La próstata rodea parte de la uretra, por lo que a medida pues se va agrandando, comienza a obstruir el flujo de la orina. Esto puede causar varios síntomas urinarios incómodos, como el flujo de la orina débil o interrumpido, o la necesidad frecuente de orinar muy seguido, que a veces acaba de orinar y de ir rápido, quiere ir rápido, seguido. Y esto se da más que todo cuando es por la noche. Por la noche, personas que se levantan 4 o 5 veces a orinar y realmente pues se vuelve complicado, le diré. O sea, tedioso para la persona porque a veces hasta el sueño puede perder. Esto también puede causar varios síntomas urinarios incómodos, como un flujo de orina débil o interrumpido también. Aparte de eso, se considera una parte normal del envejecimiento y es extremadamente común, afectando a muchas personas. Pero lo extraño, lo raro de hoy en día, es que no solo se da en las personas mayores de 50, 60 años, sino que también se está dando en personas ya de 32 años, 33, que ya se hacen ultrasonidos y les aparece ya hiperplasia prostática benigna en grado 3. Algunos grado 4 y eso es delicado, entonces hay que tener mucho cuidado. Realmente pues los síntomas de la próstata agrandada a menudo comienzan de forma gradual y empeoran con el tiempo. Para muchos hombres pues los primeros signos de una próstata agrandada pues están relacionados con la función urinaria. Uno de los síntomas más comunes es la dificultad para comenzar a orinar. Muchos casos, pues muchos hombres pues se encuentran, por ejemplo, de pie en el inodoro esperando que la orina fluya, la que puede ser frustrante e incómodo porque tal vez no sale la orina, no sale y siente que el malestar y a veces queda esperando, como cuando usted tiene mal de orín, prácticamente, y nada. A medida pues que la condición va progresando, pues el flujo de la orina puede volverse débil o interrumpido, obviamente obligando siempre a hacer refuerzo o presión para vaciar su vejiga. Desafortunadamente, incluso después de orinar, algunos pueden sentir que su vejiga aún está parcialmente llena. Esta sensación no solo es incómoda, sino que puede llevar a otras complicaciones también, como infecciones urinarias también. Ahora, la nicturia o la necesidad de despertarse frecuentemente por la noche para orinar es otro síntoma temprano también de la hiperplasia prostática benigna, ya que eso es de los principales síntomas que usted puede detectar. Usted puede siempre, acuérdese, interrumpir el sueño, generar fatiga. La micción frecuente pues en el día también es común, ¿verdad? O sea, normalmente hay personas que tienen que estar orinando cada una, cada dos horas, seguido, podríamos decirlo así. Y pues hay que tener en cuenta todo eso. En realidad, pues ignorar los síntomas le puede llevar a complicaciones más graves que requieren tratamientos más intensivos. Imagínense que hay personas que por no tratarse a tiempo le aplican sonda, porque tal vez ya no pueden orinar bien, ya se le ha formado algún globo vesical, que esto ya le afecta literalmente mucho, mucho, porque la persona ya tiene que estar orinando por medio de ello. Y realmente pues se vuelve más tediosa la situación para la persona, ya es más incómodo, porque tiene tal vez un grado 4 ya de lo que es de la hiperplasia prostática. Entonces hay que tener cuidado también, porque cuando miramos que hay una infección también en los riñones o hay un problema de vejiga, entonces todo esto conlleva a una sola situación como esta. Ahí es donde usted tiene que cuidar su salud realmente, porque si usted no cuida su salud, nadie lo va a hacer. O sea, así que eso es personal. Usted tiene que saber que la necesidad de cuidarse es suya. O sea, usted tiene que cuidarse, especialmente en el hombre, la próstata. Mire, ahorita ya últimamente se están dando muchos resultados de personas con próstata de temprana edad. Es asombrante. Asombroso, desde que los 35, 32 años ya con problemas de próstata, y esto es es preocupante, hay que tener muy en cuenta eso. Entonces no debe ser así, no debe ser así, y las personas ya de 50 deben de cuidarse ahora más todavía también, porque luego pues estos problemas van avanzando. Aunque los síntomas de la hiperplasia prostática benigna pueden parecer solo una molestia al principio, pues los riesgos asociados con dejar la condición sin tratamiento son significativos, pero en realidad una de las condiciones o complicaciones más preocupantes es la infección del tracto urinario. Cuando la vejiga no puede vaciarse completamente debido a la obstrucción causada por una próstata agrandada, se convierte en un caldo de cultivo para las bacterias. Normalmente esta bacteria pues estancada puede conducirle a infecciones frecuentes que causan sensación de ardor al orinar, dolor, fiebre e incluso incomodidad. Por eso, las infecciones repetidas pueden debilitar la vejiga y dañar sus paredes con el tiempo, dificultando el buen funcionamiento también de la vejiga. Ahora, otro riesgo también de la hiperplasia prostática no tratada, ¿verdad?, es el daño a la vejiga. Siempre ese va a ser uno de los mayores problemas, que es ahí como que van enlazados. Por eso, como les menciono, siempre a veces en los ultrasonidos le puede aparecer globo vesical o hipertrofia prostática grado 3, 4, cuando hay este tipo de problemas combinados. Entonces, con el tiempo, pues el esfuerzo requerido para empujar la orina más allá de la obstrucción puede hacer que los músculos de la vejiga se engrosen y se debiliten. Esto puede resultar en una condición conocida también como descompensación de la vejiga, donde la vejiga pierde su capacidad también de contraerse adecuadamente. Esto puede llevar a la incontinencia o a la incapacidad de vaciar completamente la vejiga. En casos severos, la hiperplasia no tratada pues puede incluso afectar sus riñones, y ahí sí es algo muy delicado. La presión constante causada por la retención urinaria puede llevar a daños en los riñones, ya que la orina se acumula en ellos, provocando hinchazón e infección. Es una condición potencialmente mortal que requiere intervención médica inmediata, porque si no, pues la persona puede acabar muy mal por no tratarse rápido. Por ejemplo, las piedras en la vejiga también son un riesgo para los hombres con hiperplasia prostática benigna. Estas piedras se desarrollan a partir de la acumulación de minerales en la orina, que no se vacían, obviamente, completamente de la vejiga. Aunque las piedras pequeñas pueden pasar desapercibidas, las más grandes, por ejemplo, pueden causar dolor intenso, irritación y bloqueos adicionales también en el tracto urinario. Ser consciente de estos riesgos pues resalta la importancia del tratamiento temprano también para evitar las complicaciones más graves que pueden surgir también de una hiperplasia prostática benigna no tratada. Hay que tener muy, muy en cuenta eso, mucho cuidado también, ya que todo esto pues se puede ir complicando si la persona no se cuida. Hay riesgos ocultos, claro que sí, hay riesgos ocultos. Cada situación se complica a medida que usted deja que pase el tiempo. El vaciado incompleto de la vejiga puede aumentar el riesgo de infecciones bacterianas. Eso es más que seguro, algo que usted no puede evitar. El daño de la vejiga también. Recuerde que el esfuerzo prolongado sobre la vejiga puede debilitar sus paredes también, lo que le lleva a la incontinencia también. Puede ser otro factor a tomar en cuenta, que hay que tener muy muy en cuenta. Lo que es el daño renal también puede ser otro factor, ya que en casos graves la hiperplasia prostática benigna le puede dañar los riñones debido a la acumulación de orina. Si acumula mucha orina puede dañar realmente los riñones también, entonces hay que tener mucho cuidado. En casos graves puede darse esas situaciones. La orina estancada puede llevar a la formación de piedras en la vejiga, lo que puede causar una irritación e infección y cada vez complicarse más, como le menciono, y después provocar una infección crónica donde tiene que tal vez ser intervenido quirúrgicamente o ser atendido rápido y después se le puede complicar. En fin, hay un sinnúmero de consecuencias que mejor lo ideal es que usted prevenga y tome las medidas necesarias, que se trate a tiempo para que pueda prevenir todo este tipo de enfermedades, situaciones que pueden llegar a ser complicadas si no se tratan a tiempo. Entonces, muchas personas nos dicen, pero usted tiene tratamientos para eso directamente. Claro, tenemos todo otro tipo de tratamientos para tratamientos de la hiperplasia prostática benigna, que eso es algo que usted una vez que lo hace, pues va notando cambios, va mejorando todo su cuerpo, para la próstata también, todo lo que es vejiga, riñones en general. El mismo tratamiento, casi siempre el de la vejiga, ayuda para los riñones, ambos. Recuerda que están unidos, son lo que es próstata, riñón y vejiga, son una función urinaria casi unida, directamente, por decirlo así. Entonces, para ambos casos funciona, por ejemplo, el de los riñones. Está limpiando riñones, de paso limpia vejiga y ayuda en parte la próstata. Entonces, pero siempre es bueno cuidar su próstata, prevenir, tratar a tiempo el problema, tomar preventivo. Muchas personas ya toman para la próstata que ya tienen un grado 2, grado 3 ya de la próstata y no debe de ser así, hay que prevenir. Tenemos pacientes que tienen ese hábito de prevención, que es muy bueno, que realmente pues se toman un frasco para la próstata cada 6 meses sin necesidad de hacerse chequeos o nada, porque solamente es como preventivo, dicen, por su salud, y eso es excelentísimo, porque eso habla muy bien de la persona, del cuidado que requiere y del cuidado que tiene hacia su salud.
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0: Bueno, pues seguimos. Seguimos hablando de este importante tema, pues las consecuencias a largo plazo de la hiperplasia prostática benigna, pues realmente no tratada, pueden afectar significativamente la calidad de vida de un hombre. Una de las complicaciones más graves es la retención urinaria aguda, ¿verdad? Que es la incapacidad repentina y completa para orinar. Obviamente, pues esta es una emergencia médica que requiere intervención inmediata. Inmediata, a menudo también implicando la inserción de un catéter también para drenar la vejiga. Esta condición dolorosa puede aparecer repentinamente y puede ser provocada por factores como el consumo de alcohol, el clima frío, el uso de ciertos medicamentos. Si no se trata, puede causar daños permanentes a la vejiga y a los riñones también. Hay que prestar mucha atención a ello. La retención urinaria crónica es otro efecto también a largo plazo de la próstata agrandada, a diferencia de la retención urinaria. La retención crónica ocurre de manera más gradual, pero aunque puede causar problemas serios, los hombres con retención crónica pueden experimentar una sensación constante de plenitud en la vejiga y pueden orinar goteando sin vaciar completamente la vejiga. Con el tiempo, pues esta condición puede llevar a la disfunción de la vejiga y hacer pues que la micción normal sea casi imposible sin intervención médica. Las infecciones recurrentes del tracto urinario también son más comunes en los hombres con retención crónica, ya que la orina queda estancada, ¿verdad? O cuando está estancada, pues crea un ambiente donde las bacterias pueden ir prosperando y avanzando. Hay que cuidarse mucho. Obviamente, pues la retención urinaria aguda es complicada también porque esta incapacidad repentina para orinar es una emergencia médica y requiere atención rápida. Cuando es crónica, este proceso más gradual puede llevar a la hinchazón de la vejiga y a la disfunción permanente de la misma, que es muy delicado. Las infecciones recurrentes del tracto urinario, con el tiempo, las infecciones urinarias repetidas pueden causar cicatrices y daños en el tracto urinario también. Por eso vivir con hiperplasia prostática benigna le puede tener un profundo impacto en la vida diaria y el bienestar emocional de un hombre siempre. La necesidad frecuente de orinar, especialmente por la noche, puede interrumpir los patrones del sueño y llevar también hacia lo que es la fatiga, la irritabilidad y también una disminución en la productividad durante el día. Por eso los hombres con esta condición pueden encontrarse necesitando planificar sus días en torno al acceso tal vez a un baño, limitando su capacidad para disfrutar sus actividades sociales o viajar, porque siente que tiene que estar frecuentemente orinando y eso es con malestar, con dolor y puede ser incómodo. La persona realmente no se toma el valor a veces de hacer algo así porque sabe que eso le puede complicar mucho y puede ser muy difícil. Entonces, afortunadamente, abordar la hiperplasia prostática benigna mediante el tratamiento le puede mejorar significativamente su calidad de vida. Pues muchos casos, ¿verdad? Algunos pacientes se someten a tratamientos exitosos para obviamente poder realizar sus rutinas normales, que nosotros damos ese seguimiento y puedan dar un mejor sueño también, porque muchas personas no duermen bien por eso mismo. Se le ayuda a reducir la ansiedad también y una renovada sensación de confianza. Por eso comprender los impactos en el estilo de vida de la hiperplasia resalta la importancia de no ignorar también los síntomas y buscar consejos, siempre ayuda médica necesaria. Por eso la buena noticia para siempre para cada paciente que ha padecido de eso, que sufre de hiperplasia prostática o próstata agrandada, es que hay variedad de opciones de tratamiento disponibles que van desde medicamentos, procedimientos mínimamente invasivos hasta la cirugía ya cuando es requerido. Normalmente, pues, cuando estamos hablando de medicamentos, hay una gran variedad, una gran variedad de suplementos que le pueden llegar a ayudar bastante. Hay algunos casos, muchas personas me dicen, no, que me recomendaron algún químico, está bien, si usted lo tomó no hay ningún problema, pero hay tratamientos naturales también muy eficaces. Tenemos la opción buena de lo que es el PX, que es un protector de lo que es de la próstata, limpiador de todo lo que es el sistema genitourinario masculino, que ayuda bastante. Tenemos también lo que es el sao palmetto también, que es una planta Buenísimo, buenísima para lo que es este problema de la próstata, muy, muy efectivo. Muchos me preguntaban siempre, normalmente si la hiperplasia prostática benigna no se trata, ¿qué puede pasar? Bueno, si no es tratada, puede llevar a infecciones del tracto urinario, como ya les mencioné, dañando la vejiga y los riñones, y en casos graves, pues, retención urinaria aguda, que es una emergencia médica también. Ahora, ¿es la hiperplasia prostática benigna lo mismo que el cáncer de próstata? Déjeme decirle que no. La hiperplasia prostática benigna, pues, es agrandamiento no canceroso de la próstata. Normalmente, mientras que el cáncer de próstata involucra células malignas ya. Sin embargo, ambas condiciones pueden coexistir, por lo que es importante monitorear los síntomas y realizar chequeos regulares también. Aunque la hiperplasia prostática benigna en sí no suele causar disfunción eréctil, algunos tratamientos también pueden tener efectos secundarios que impacten el rendimiento sexual cuando son químicos. En casos naturales, puede la persona ir notando que a medida que va mejorando la hiperplasia, entonces va a ir mejorando el rendimiento sexual también. Eso sin duda hay de tomarlo en cuenta también, eso es muy muy importante. Pero bueno, si experimenta dificultad persistente para orinar, sangre en la orina, por ejemplo, o dolor, es esencial buscar a un urólogo rápido. Ahí si ya no puede usted estar esperando nada, mucho, no, eso es rápido. Si tiene que ser intervenido quirúrgicamente, tiene que ser rápido. Todo eso es, no deje pasar mucho tiempo, porque luego pues se le complica más la situación. Recuerde pues que... Como normalmente decimos, si no se trata a tiempo puede, ¿verdad?, tener consecuencias graves. Normalmente pues podría mencionarles, como le digo, el alzado palmetto para mejorar la próstata, claro, que es ayuda a bloquear la enzima que convierte la testosterona, la hormona que estimula el andamiento de la próstata, aliviando los síntomas iniciales leves. Lo que es el ciruelo africano también. Ciruelo africano funciona en lo que es en la sinergia, ¿verdad?, con otros componentes herbales para mejorar el flujo urinario y mitigar la inflamación. También la ortiga es buenísima. La ortiga ayuda a bloquear la enzima aromatasa, también impidiendo la conversión inadecuada de testosterona en estrógenos, que puede favorecer el crecimiento celular de la próstata. Usted puede consumir lo que son las semillas de calabaza, ya que también son una fuente excelente de zinc. El zinc, recuerde que es buenísimo también para la próstata. Una vez que usted lo utiliza, el zinc, especialmente si está padeciendo de este problema, le va a ayudar bastante, bastante, porque le ayuda con la desinflamación de la próstata y obviamente el funcionamiento de la piel, también de las uñas. O sea, muy bueno el zinc, y sus huesos también se ven mejorados con el zinc. Un mineral esencial que reduce todos los niveles también prostáticos cuando están muy altos, lo que también disminuye la presión sobre la vejiga y sobre la uretra. El licopeno, ya sabe, es el licopeno buenísimo, lo encontramos en los tomates, en las sandías, las papayas. Por eso se ha vinculado directamente con la reducción del riesgo de problemas prostáticos y con el freno al crecimiento celular no deseado también. Lo que es el té verde también, gracias a sus polifenoles y antioxidantes, protege las células también y asiste tanto en casos de prostatitis como en la salud prostática general. 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Usted prepara su con agüita tibia, usted le agrega un tecito y listo, y eso se lo puede tomar en el transcurso de la tarde o la noche, puede ser, usted lo toma y listo, ayudando de una manera muy buena. Algunos casos también, como lo es el omega 3, también alimentos ricos en grasos, omega 3, como el salmón, también actúan como un potente antiinflamatorio natural que le puede ayudar bastante. El brócoli ayuda también a regular los niveles hormonales de forma equilibrada. Por ejemplo, frutas como la piña, los arándanos. Usted sabe que el arándano es directamente, siempre ha sido desde todos los tiempos, para limpiar los riñones, siempre le ayuda bastante. Entonces, una vez que usted consume el arándano, que en inglés, cuando usted escuche el producto que es el cranberry, ya sabe que es el arándano, directamente es para fortalecer y limpiar sus vías urinarias. Eso es directamente, por eso en Paraíso Natural, cuando usted vea que algún frasco se le recomienda el cranberry, es porque es el arándano que eso le ayuda para la limpieza de sus riñones, la limpieza de su vejiga. Y todo eso, el tracto urinario es de una vez recuperado gracias a ello también. Entonces, le ayuda con muchos problemas como las infecciones. Entonces, ya sabe, la piña también es buenísima. Trate de limitar los líquidos nocturnos. No tome mucha agua o cualquier otra bebida unas 2 horas antes de dormir para reducir la interrupción del sueño. Reduzca el mínimo consumo de cafeína, alcohol y comidas procesadas o excesivamente picantes que irritan la vejiga. Evite aguantar las ganas también de ir al baño. Si usted tiene ganas de ir al baño, vaya sin necesidad de evacuar o orinar, pues, aunque sienta el malestar o la infección, pues, pero no se aguante realmente. Al orinar, tómese el tiempo necesario para vaciar por completo la vejiga, esperando unos segundos al final antes de concluir, pues. Puede realizarse también baños de agua caliente. Los baños de asiento con agua tibia ayudan a relajar los músculos pélvicos y pues disminuyen el dolor y la inflamación local. 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Así que Dios me los bendiga, será hasta la próxima si Dios así lo permite. Pasen feliz día, con permiso.
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Muy buenos días, estimados hermanos, que el Señor les bendiga en esta preciosa mañana. Sigamos preciosas, alabados del Señor, porque estamos en Cristo. Claro que sí, ¿verdad? Si no estuviéramos en Cristo, quizás ni le daríamos gracias al Señor por la mañana o por este día. Pero en Cristo dice que nosotros tenemos esa convicción, alabados del Señor, de que cada día que nos da es una oportunidad para servirle a Él y mejorar nuestra vida. Le saluda a su servidor John Alvarado de la Iglesia Revelación Divina, saludando a nuestros hermanos y que se mantengan firmes de todas las denominaciones, principalmente de Revelación Divina, a nuestros hermanos pastores, que es tiempo, siempre estemos en guardia, gloria sea al Señor, con la palabra, ¿verdad? Como le decía Pablo a Timoteo, procura con diligencia presentarte a Dios aprobado como obrero, de que no tiene de qué avergonzarte, que usa bien la palabra de verdad, 2 Timoteo 2:15. Para estar en esta mañana siempre, hermanos, porque sabemos que es una doctrina bíblica el arrebatamiento y la tribulación. Ya cuando estemos ya, alabado sea el Señor, si Dios lo permite, para estimar lo suficiente de la enseñanza del arrebatamiento, pues estaremos con Apocalipsis y la tribulación y la gran tribulación. ¿Qué es? ¿Qué es lo que desarrolla? Porque nosotros creemos que definitivamente la tribulación no es para la iglesia. La tribulación es para el pueblo de Israel y muchos impíos que no han conocido a Cristo, alabados del Señor. Porque la iglesia no está puesta para ira, sino para alcanzar salvación por medio de nuestro Señor Jesucristo. Eso está claro. Y es una doctrina bíblica que está arraigada en diferentes partes de la Biblia. Más que cualquier otra teoría, escuela escatológica, según se desarrolla en Apocalipsis. Nosotros estamos siempre remarcando que somos de la línea pretribulacionista, que quiere decir que antes que venga la tribulación, pre significa que seremos arrebatados, y que somos dispensacionalistas porque creemos que la dispensación, o sea el reloj de Dios, Dios es el que tiene control de los tiempos, Él los prefija, Él nos fija las edades y los tiempos, o sea que Él tiene el control, ¿verdad? Gloria sea al Señor, de todo, o sea que Él es el que domina el mundo, Él está sentado sobre el, eso es lo que significa dispensación, que Dios es el que tiene el control, es el Kairos, la palabra griega que significa tiempo de Dios, a la voz del Señor, y eso está remarcado, que no es cuestiones de que estamos inventando, sino que nos enfatizamos y nos enmarcamos en la Biblia. Gloria sea al Señor. Para ello voy a leer en Romanos 3 el versículo que siempre hemos traído, honrando al Padre, al Hijo y al Espíritu Santo. Amén. Recordando que yo no hago después del final de la oración, porque ya hemos orado. Para traer el programa, para traerles el conocimiento de la palabra. Claro, la oración nunca debe faltar. Amén. Dice, y esto conociendo el tiempo, Romanos 13, 11. El tiempo, ese es la dispensación de los tiempos. El tiempo es de Dios. Y es hora de levantarnos del sueño, no estar acomodados, porque ahora está más cerca que nosotros nuestra salvación que cuando creímos. Los tiempos los están avisando. Un caos total en el mundo y se va a poner peor. Dios no lo permita, pero así está la Biblia que lo dice. Mateo 24, que por haberse multiplicado la maldad, el amor de muchos se enfriaría. Dice, la noche está avanzada y se acerca el día. Desechemos pues las obras de las tinieblas y vistamos las armas de luz. Andemos como de día, honestamente, no en glotonerías y borracheras, no en lujurias y lascivias, no en contiendas y envidias, sino vestidos del Señor Jesucristo, y no proveáis para los deseos de la carne. Claro que si usted no desecha, gloria sea al Señor, lo que está aquí diciendo que desechemos, se queda para la tribulación. Y si no hace usted, porque me decía un hermano una cierta pregunta, hermano, ¿qué quiere decir que el que persevere hasta el fin este será salvo? Gloria sea al Señor, ¿qué quiere decir eso? Bueno, hermano, le digo, nosotros no somos de los que retroceden para perdición, según Hebreos 10, sino de los que tienen fe para preservación del alma. Y ese se encuentra en Mateo 24,
¿Qué dice ahí? Que seremos aborrecidos, aún los mismos amigos de la casa, nuestros familiares los entregarán y serán nuestros propios enemigos. Gloria sea al Señor. Estamos siendo persecuciones de muchos hermanos, inclusive, ¿verdad? Gloria sea al Señor. Y de mucha gente que no nos quiere porque estamos en Cristo, así es. Gloria sea el nombre de Jesús, y etcétera, etcétera. Entonces, ¿esto significa qué? Que perseverar hasta el fin. Recuerde que a las siete iglesias Dios las amonesta que perseveren. Hay unas palabras claves ahí, porque alabado sea el nombre de Jesús para siempre. Dios nos ha dado aliento y nos da armas para que podamos, ¿verdad? Alabado sea el Señor, estar adelante. Dice así, que nos vistamos del Señor Jesucristo y no proveáis para los deseos de la carne. Recuerde que nosotros estamos en tranquilidad. Por ojo, Jesucristo dice en la escatología de él, escatología que significa las últimas cosas que él está viendo en los últimos tiempos, que no se turbe vuestro corazón, dice San Juan 14. Creéis en Dios, creed también en mí. Y está hablando que en la casa del Padre muchas moradas iba a prepararnos para nosotros, ¿verdad? Él nos iba a preparar, dice que iba a tomar consigo mismo. Yo os traeré consigo mismo y os llevaré a la casa del Padre. Esto se les estaba explicando que al decir San Juan 14, os tomaré a sí mismo, significa, buscando en el diccionario, ¿verdad? La concordancia Strong significa arrebatamiento. En vez de la palabra consigo mismo, entonces le hubieran puesto también arrebatamiento. Pero como Dios es el soberano en hacer la palabra de Dios, Él sabe por qué la puso así. Y el apóstol Pablo, escribiéndola a Tito 2:13-14, dice: aguardando la esperanza bienaventurada, aguardando la esperanza bienaventurada. Oiga muy bien, esa es la esperanza que nosotros tenemos. No es para estar turbados que en la gran tribulación nos vamos a salvar. Eso no es bíblico. Gloria sea el nombre de Jesús. Porque Dios no nos ha puesto para ir. Esas son las exposiciones que les hace a las cartas. Gloria sea al Señor. Y les estaba diciendo que el apóstol Pablo a Tito le está aguardando la esperanza bienaventurada y la manifestación, dice. O sea, el regreso de Cristo es el arrebatamiento, la manifestación gloriosa de nuestro gran Dios y Salvador, dice Jesucristo. Alabado sea el Señor, quien se dio a sí mismo por todos nosotros y nos redimió, dice, de toda. Redimir significa comprar, y que estamos lavados, que estamos algo de toda iniquidad, dice, y preparar para sí. Estamos preparándonos y nos ha preparado un pueblo, dice, celoso de buenas obras. Entonces, gloria sea el Señor. Esa es lo que estamos nosotros estando en esta escuela de la dispensación. O sea, dispensación, Dios tiene control de todos los tiempos, y así lo dice. Él sabe el día y la hora. Ni el mismo Jesús, ni nosotros podemos estar poniendo fechas, que cuándo va a venir, cuándo va a ser, porque es repentino, es inminente. Y así lo dice la palabra del Señor en Lucas 21:34-36. Yo se los estaba diciendo, ¿verdad? Pero se los voy a volver a leer, porque ahí nos está aclarando el Señor, alabado sea el nombre de Jesús, que dice de la siguiente manera: con vuestra paciencia ganaréis vuestras almas. ¿Qué es la paciencia? Hay que esperar al Señor Jesucristo. Paciencia significa no estar turbado, estar tranquilo, esperando la venida del Señor. Imagínense, si el Señor nos viniera en la gran tribulación, no estuviera diciendo que estuviéramos pacientes. Gloria sea el Señor. La escatología de Jesús, o sea, las últimas cosas que Jesús nos estaba preparando, también así lo dice, ¿verdad? Gloria sea el Señor. Dice el 21:34, mirad también por vosotros mismos. Ahí nos está diciendo que nosotros nos preparemos, ¿verdad? O sea, que estemos a la expectativa, que vuestros corazones no se carguen de glotonería y embriaguez y de los afanes de esta vida, lo mismo que estuvimos leyendo en Romanos 13. Y venga de repente, dice, sobre vosotros aquel día. ¿Cuál día? El día del arrebatamiento. Ese es el día. Venga de repente. Y al decir de repente, ¿qué significa de repente? Que no sabe usted a qué hora es.
Y dice, la palabra de Dios es clara, dice, de repente sobre vosotros aquel día. Entonces, hermanos, es una venida inminente. ¿Qué significa inminente? Lo mismo, de repente, inminente. ¿Qué está esperando usted? A la expectativa, pero no sabe a qué hora va a venir. Entonces, es una palabra bíblica, porque dice, como un lazo vendrá. Imagínese, un lazo sobre todos los que habitan sobre la faz de toda la tierra, para todo habitante. No dice que es para la iglesia, no dice que es para, alabado sea el Señor, para los que estamos esperando, ¿verdad? Y dice ahí la advertencia: velad pues en todo tiempo. En todo tiempo, ¿cómo va a velar? Como decía nuestro hermano, bueno, ¿y quién es el que persevera hasta el fin? Aquí lo dice claramente, velar. ¿Qué significa velar? Que significa que nos debemos cuidar nuestra vida. Velar significa cuidar. Ya no vayamos a andar en cosas que no es de digno de un hijo de Dios. Pues en todo tiempo, no solo hoy y mañana, no solo cuando venga Semana Santa o cuando venga diciembre, ¿qué va a celebrar usted? O cuando va a tener un cumpleaños, en todo tiempo, dice, orando, velando, orando. Esta es una palabra bíblica, para que seas tenidos por dignos, oiga muy bien, de escapar. Para que, si dice dignos de escapar, es que no lo va a sacar de la tribulación, porque usted está velando, es un hecho, y está orando. No lo va a agarrar, ¿verdad? Para que usted vaya a escapar de esa tribulación. Dice, por digno de escapar. O sea, si usted está preparado, no tiene por qué escapar de la gran tribulación. Porque hay una escuela. Nosotros somos de los dispensacionistas y pretribulacionistas. Un poco así, ¿verdad? Confuso. Hay que tener la lengua suelta. Gloria sea al Señor. Para poderla decir, porque hay una escuela, ya, ciertamente yo escuchaba a un hermano, ¿verdad?, que me decía, hermano, y esas langostas que salen en la quinta trompeta, que esos son pues, del humo, ¿serán esos qué? ¿Serán demonios, pero de mentira? ¿O es que son las langostas que salen ahí, algo simbólico? ¿Verdad? Entonces, quería que le explicara, y ella me sale diciendo así, esa es una teoría, la teoría de la escuela que le dice de simbólica o espiritual, que todos lo espiritualizan, piensan que todo es mentira, ¿verdad? Que todo lo que es simbólico ahí en Apocalipsis, no, la palabra de Dios no es simbólica, hay símbolos que representan los tipos también de Cristo, pero la palabra de Dios es literal. Si Dios estuviera escribiendo por medio de símbolos a nosotros, alabado sea el Señor, no estaríamos nosotros teniendo nuestro lenguaje, y por eso lo debemos preparar con hermenéutica y muchas otras cosas para el que quiera prepararse. De escapar de todas estas cosas que vendrán, dice, y de estar en pie delante del Hijo del Hombre. Está la otra escuela que dice que es la preterista. Pretérito significa que ha pasado la cosa. Pretérito, usted busca en la diccionario y dice lo que ha pasado, algo que ya pasó. O sea, que dicen, no, si el Apocalipsis fue para los primeros cristianos que estaban sufriendo persecución, y esto ya no es para nosotros en este tiempo. Nosotros, dice, tenemos libertad y estamos a nivel mundial, y en aquel tiempo los que estaban ahí cerquita. Entonces, esa escuela son rotundamente alabados, que tergiversan la escritura, no la creen. Entonces, hermanos, por lo que dice, que vendrán muchos engañadores y se levantarán falsas. Segunda de Timoteo 4 dice, pero en los postreros días algunos apostatarán de la fe, escuchando espíritus engañadores y doctrina de demonios. Dice, así dice. ¿Qué significa apostatar? Mundial, y en aquel tiempo los que estaban ahí cerquita. Entonces, esas escuelas son rotundamente alabados, que tergiversan la escritura, no la creen. Entonces, hermanos, por lo que dice, que vendrán muchos engañadores y se levantarán falsas. Segunda de Timoteo 4 dice, pero en los postreros días algunos

espiritual todo, es una de ellas. Alabado sea el Señor, que todo lo espiritualice y una doctrina de demonios, para que el mismo diablo les dice a muchos, no, si el diablo no existe, alabado sea el Señor, entonces no existe Dios, no existe Cristo, no existe la Escritura, gloria sea el Señor. Y de estar en pie delante del Hijo del Hombre, ¿qué significa estar en pie? Estar firme, estar preparado, recibirlo con la mano, con los brazos abiertos, alabado sea el Señor. ¿Se fija cómo dice Lucas 21, 34 y 35? ¿Verdad? Gloria sea el nombre de Jesús. Estamos nosotros entonces, hermanos, diciendo que Apocalipsis capítulo 3. ¿Cuáles son las advertencias que le dan a todas las iglesias? ¿Ha mirado usted las advertencias que le dan a las siete iglesias que representan los siete periodos de la iglesia a través de la historia? Nosotros ahorita estamos viviendo la última iglesia, que es la Odisea, la iglesia tibia. Y note usted cómo está. Compare usted la iglesia de la Odisea como en la actualidad del mundo. Y también la de Filadelfia, le estamos agarrando también la cola. Que son las dos últimas, iglesias del Apocalipsis. ¿Verdad? La iglesia Filadelfia, los que se conservan fieles, eso es lo que significa Filadelfia. Ya a tiempo yo los dije, que eso significa, Filadelfia significa filos, amor filial, que significa que nos debemos amar unos a otros. Eso significa cuando venían los misioneros. Y esta escuela dispensacionalista, la que estamos nosotros, el Cairo de Dios, la sitúa desde el año 1700 y pico, 1800, hasta nuestra era, cuando se desarrolló todo ese avivamiento y se vinieron misioneros de diferentes partes, desarrolló en Estados Unidos, las muchas iglesias, en Gran Bretaña, se levantaron las iglesias, ¿verdad? Entonces se esparcieron por el mundo. Recuerden ustedes que yo les decía que había gente, los misioneros de Puerto Rico, y venía, esa es la iglesia de Filadelfia, que todavía nosotros lo logramos ver. Yo lo estando así potón, miraba cómo venían los misioneros de los gringos de Estados Unidos y construían hasta las iglesias gratis. Compraban bloques, compraban terrenos para hacer las casas, y muchos pastores ya se las asambleas de Dios, por ejemplo, que yo estuve aproximadamente 10 años en las asambleas de Dios, yo miré cómo construían, los misioneros con amor. Con amor, ahora no, ahora más bien están en las iglesias almacenando el dinero para ellos mismos, no para esparcir a las necesidades del pueblo, como la primera iglesia, ¿verdad? Y entonces compraban terrenos, edificaban los de Puerto Rico. También venían de Puerto Rico. Y me recuerdo cuando se levantó la iglesia misionera, Avance Misionero, que la tenemos ahí en el bulevar, de ahí se esparcieron. Iglesia, que ellos venían comprando terrenos en las ciudades y las ponían a la disposición de las iglesias locales o de quienes se podían hacer pastores para que pudieran pastorear. Gloria sea al Señor. Y así, pero ahora es difícil, ¿verdad? Alabado sea el Señor. Como dice según de Pedro, más bien que iban a ser por avaricia, harían mercadería con vosotros, con palabras fingidas. Gloria sea al Señor. Pero hubo falsos profetas entre el pueblo, como habrá entre vosotros falsos maestros, que introducirán encubiertamente herejías destructoras y aún negarán al Señor que los rescató, atrayendo sobre el mismo destrucción repentina. Y si por avaricia harían mercadería de vosotros con palabras ya fingidas, sobre los tales ya de largo tiempo su condenación no se tarda y su perdición no se duerme. Así es, segunda de Pedro 12 en adelante, si usted lo puede leer. Gloria sea al Señor. Ahora más bien, de aquí de Honduras, he mirado que mandan a los Estados Unidos a predicar, a Europa, a Puerto Rico, cuando antes eran ellos. Entonces hemos llegado a ese estado de la iglesia Filadelfia, me acuerdo, y de la iglesia Laodicea, que estamos ahorita en la actualidad. Entonces, ¿a dónde se encuentra el libro de Apocalipsis? Se encuentra precisamente en la última iglesia, la Laodicea. Ahí no ha pasado, porque ya después, si Juan el apóstol es un tipo de la iglesia y es un tipo que es protagonista de la iglesia, ya en el capítulo 4 de Apocalipsis, ahí se le está hablando que se ven acá, sube, y en el Espíritu Santo dice que subió al cielo, es un tipo de la iglesia. Después de que termine la expansión o que termine el periodo de la gracia, del llamamiento del último gentil, del último que va a ser salvo, vendrá nuestro Señor Jesucristo. Alabado sea.

las nubes para arrebatarnos, alabado sea el Señor. Entonces, yo les estaba diciendo, ¿qué es las palabras? ¿Usted ha leído el libro de Apocalipsis? Las palabras que dice, al que tiene oídos, oiga. Porque le está diciendo el que tiene oídos, oiga. Porque ya lo que está ahí se debe poner atento, vigilante, para poderlo hacer. Otra palabra clave en todas las iglesias, el que venciere. El que venciere. Y otra palabra, yo conozco tus obras a todas las iglesias. Entonces, estar atentos al oído para conocer el secreto de Dios. Y el que venciere. ¿Vencer qué significa? Vencer significa que vamos a pasar todos los obstáculos. Que nadie ale... Pero si usted nos pasa los obstáculos, ¿de qué? Mire, gracias al Señor que estamos en este país viviendo tranquilamente. Sé que algunos los ofenden. Sé que algunos no nos quieren, alabado sea el Señor. Pero que estamos, podemos proclamar la palabra de Dios. Si usted nos proclama que Cristo vive, usted nos proclama que es un hijo de Dios, es porque no quiere o le da vergüenza. Pero tenemos esa facilidad. No, vaya usted a los países islámicos donde están ahorita en guerra. Vaya usted a Corea del Norte. Vaya usted allá a Vietnam. Vaya usted allá a China, inclusive. Vaya usted a Irán, la que está en guerra. Gloria sea el nombre de Jesús. Y ahí se mira usted, por ejemplo, en Nigeria. Los de Nigeria le hicieron un llamado a Trump, especialmente. Ahí salió un pastor delante de un montón de cadáveres que habían matado ahí de hermanos. Trump, ayúdanos. Y Trump se conmovió, el presidente de los Estados Unidos. Ya va la ayuda, dice. Y en una semana le mandó un avión a bombardear a Nigeria. Y ahí se detuvieron. Pero según vuelve, son países de Estado Islámico. Ya usted ya conoce ahí que son gente que no conocen a Dios. Los mandó a bombardear. Pero la muerte continua, no olen ellos. Mire, nosotros, gloria sea el Señor, nos repartieron un calendario. Un calendario que se llama La Voz de los Mártires. Perdone que me estoy extendiendo en otras cosas, pero ya le vamos a seguir en la misma escritura. Gloria sea el Señor. La Voz de los Mártires nos están hablando de que todos los días debemos orar por ciertos estados. De la ventana 1040 que queda por Turquía y todo eso, de donde no han conocido el Evangelio. Gloria sea el nombre de Jesús. Por ejemplo, nos tocaba ahora Corea del Norte y Turquía. Y otros, como son nombres poco distantes, yo estoy viendo el calendario, qué día nos toca hoy, y digo yo, cuando ya voy a orar, porque ya se me han olvidado, porque son un poco difíciles, los calendarios ellos. Está un Kazajistán, imagínate. Ahora está uno que tenía Turkmenistán hoy. Gloria sea al Señor. Por los hermanos que puedan orar ahí, que le pueda felicitar la Biblia. Ahí se mira que las grandes crueldades que hay que orar por estos estados, en esa voz de los mártires, cómo sufren. Gracias al Señor, ¿verdad?, que nos haya preparado, pero Dios les va a tener su recompensa. Recuerde que nosotros estamos siempre en Apocalipsis capítulo 3, versículo 20. Gloria sea al Señor, que ahí nos habla el Señor que ha guardado la palabra de su paciencia. Él nos va a guardar en la hora de la prueba. Apocalipsis 3, 10 y 11. Por cuanto ha guardado la palabra de mi paciencia. Jesucristo muchas dice, con vuestra paciencia ganaréis vuestras almas. O sea, no estar turbulento. Gloria sea el Señor. Yo también te guardaré de la hora de la prueba que ha de venir, dice, sobre el mundo entero. Ya no es para la iglesia, para probar a los que moran de la tierra. Yo decía, para guardarte de la hora de la prueba. No dice en la hora. Dice de la hora de la prueba. Cuando dice de la, esta conjunción de las palabras de la significa fuera, externo. Si dijera, yo le repetí a tiempo, ¿verdad? Recuerda, en la, si dijera en la hora de la prueba, si dijéramos que, porque en significa dentro. Pero como aquí está diciendo la Biblia clara a la iglesia de Filadelfia, dice de la hora de la prueba que ha de venir sobre el mundo, no dice sobre la iglesia. El mundo, esta parte, andamos en el mundo, pero no somos del mundo.
La iglesia es otro pueblo preparado, celoso para buenas obras de nuestro Señor Jesucristo, para probar a los que moran sobre la tierra. Y aquí dice, yo vengo pronto. Retén lo que tienes para que ninguno tome tu corona. Retén lo que tienes. ¿Qué es lo que tenemos? Pues hombre, aquí está el Espíritu Santo. Y no lo vamos a constrictar. Vamos a seguir adelante. Gloria sea el nombre de Jesús. Mire, después de que él está haciendo esas promesas, el que tiene oídos oiga lo que el Espíritu dice a la iglesia. O sea, ponernos atentos para que no pasemos la gran tribulación. Al que venciere le daré, dice, que se siente conmigo en la iglesia de la Odisea. Yo conozco tus obras. Después de la iglesia vamos a estar explicando después, si Dios nos permite, ¿verdad? Porque nuestro hermano pastor es el que nos dirige el tiempo y él sabe, ¿verdad? Porque él me comentó específicamente el arrebatamiento de la iglesia, explicarlo, y la tribulación. Pero esto abarca bastante. Precisamente el tiempo de la tribulación, yo no se los he predicado como eso, le ha dado la enseñanza tal como es. Gloria sea al Señor. Pero sí, Dios nos permite, y con la venia del de arriba, y con la venia de nuestro pastor, ¿verdad? Porque es lo que Dios le ha puesto en él, en su corazón, que esté alerta, porque es lo que debemos nosotros predicar ahorita. Todo mundo está predicando. Mire, hermano, yo nunca me había admirado tanta predicación por internet de la última venida. Armando Aldulcin, Baruch Holman, están unos está el hermano Raúl Sarmiento, están hermanos de la actualidad predicando a la voz del Señor del arrebatamiento, de la tribulación. Donde quiera lo encuentro. Y antes no se predicaba esto. Gloria al Señor. Yo tengo casi 55 años, casi 60 años de estar en las cosas del Señor. Yo no le había puesto atención porque, mire, a nosotros recuerda que nos enseñaron que Cristo venía y con eso nos conformábamos. Y Ávila decía, Cristo viene, Maranata, y nosotros solo decíamos, viene Cristo en el arrebatamiento, pero nunca lo habíamos profundizado. Hasta ahora que ya están... Perdón, han salido muchas enseñanzas falsas ahí, por eso decía el Señor, nadie os engañe. Entonces, hermanos, pero hay que tener cuidado uno, porque las redes no todo es bueno. Mire, después de la tercera iglesia que dice el capítulo 3, después viene, sí, Juan el amado es un tipo. Y qué lindo que el Señor cerró la Biblia, el 66 libras, con Apocalipsis, que significan las últimas cosas, la revelación de Jesucristo. Recuerda que Apocalipsis no es para traer cataclismos. Apocalipsis es para revelarnos la gloria de Dios que va a estar con su pueblo. No es que eso es secundario, mirar la tribulación y todo lo que va a venir, sino lo que nosotros vamos a estar con Él. Gloria sea al Señor. Por eso le decía, yo soy el primero y el último, yo soy el alfa y el omega. Y vamos a estarlo viendo, porque para entender Apocalipsis tú tienes que dividirlo en tres partes. Apocalipsis 1:19, ahí está dice, las cosas que has visto, las cosas que son y las cosas que han de suceder después de estas, son tres cosas. Las cosas que son la iglesia, las cosas que has visto, las cosas que él tiene testimonio, Dios, de su vida, la visión y las cosas que han de ser después de esta. O sea, después de que pase la iglesia. Y por eso estaba diciendo en Apocalipsis 4, mire, ahí ya está Juan, después de hablar a la iglesia, pasar el tiempo en la iglesia, él fue arrebatado. Usted debe tener presente esto, hermano, que Juan fue arrebatado, y lo dice claramente el 4. Después de esto, ¿de qué? Después de esto, recuerde tres cosas: las cosas que has visto, las cosas que son, las cosas que han de ser después de esto. Pero dice aquí, después de todo esto, miré y aquí una puerta abierta en el cielo. Es lo que estamos esperando después de la era de la iglesia. Y la primera voz que oí como de trompeta, ahí está diciendo lo que la trompeta, el apóstol Pablo, 1 Tesalonicenses 4:6, hablando conmigo, dijo, sube acá. Subir acá significa el arrebatamiento. Concordancia Strong, así lo dice.
y yo te mostraré las cosas que van a suceder después de esto. O sea, de la tribulación y todo. Pero Juan, ¿ya dónde está? Está en el cielo. Y dice que al instante, dice el apóstol Pablo primero en 16, en un instante, en un abrir y cerrar de ojos, a la final trompeta, y al instante. Se fija que la palabra de Dios, cómo la pone Dios tan explícita, tan bonita, porque nosotros la oímos. Apocalipsis no lo puso el Señor para que nos enredáramos, hombre. Entonces de hablar, poner el Espíritu de Dios que nos ilumine, ¿sí? San Juan 14, 26, más el Consolador, el Espíritu Santo, en quien el Padre enviará mi nombre, Él nos enseñará y nos recordará todo lo que nos ha dicho. Vamos a seguir después, hermanos. Dios me les bendiga, el Señor me les guarde. Hasta la próxima. Amén.

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Alabanza es el que vive y permanece para siempre. Un feliz antesala del fin de semana. Hoy tenemos día viernes 5 de junio. A nuestro Dios siempre sea la honra, la gloria y el honor, porque nos permite poder compartir con ustedes este programa hermoso, siempre confiando en su amor, en su bondad, cada día esperando según sus promesas, cielo nuevo y tierra nueva donde mora la justicia. Mil bendiciones a cada uno de ustedes que ya están conectaditos a través de la 107.1. Y vamos a reflexionar en 2 Corintios 12:9 para gloria del Padre. Y me ha dicho: bástate mi gracia, porque mi poder se perfecciona en la debilidad. Por tanto, de buena gana me gloriaré más bien en mis debilidades. Reflexionamos acerca de esta bonita historia, y esta historia pues tiene una conexión con ese texto bíblico acerca de esta persona que cuenta de cómo la gracia de Dios le bastó cuando él era un niño. Comenta que le era fácil aprenderse las clases, que sus padres le esperaban mucho de su futuro, que cuando él estaba en tercer grado él no pudo progresar en sus estudios por causa de los problemas en la vista. Y cuando él tenía 10 años, se descubrió que el problema fue causado por un tumor cerebral. Con la ayuda de Dios, los doctores tuvieron éxito en eliminar el tumor, pero el tumor y los efectos secundarios de la operación tuvieron un gran efecto en su vida. El tumor le dañó la vista y como resultado no fue capaz de manejar. Junto con el tumor, se tuvo que quitar una glándula importante. Esto detuvo su desarrollo físico. 3 años después empezó a sufrir ataques, tuvo que enfrentarse con el desánimo. Y él mismo hace una pregunta: ¿acaso tenía yo que aceptar todo esto? Al mirar atrás pudo ver que la gracia de Dios estaba obrando y él le ayudó a hallar la medicina necesaria para controlar los ataques. Lo más importante es que a diario el Señor le da fuerzas para quitar de su vista los estorbos y también la gracia para fijarla en el Señor. Esa es la principal prueba de la gracia de Dios. Puedo ver que la gracia de Dios permitió esta situación en mi vida. De no ser por esta experiencia, nunca hubiera aprendido a depender completamente de Dios. Esto le ayudó a este varón a ver las cosas correctamente y él sigue agradeciendo al Señor. ¡Qué bonito! Imagínese por dónde tuvo que pasar este varón para poder aprender a vivir totalmente, a depender totalmente de Dios, porque muchas veces eso pasa. Muchas veces el ser humano se le olvida que está donde está porque Dios lo tiene ahí, se le olvida que ha progresado en su vida espiritual, económica, en sus estudios, porque Dios es la fuente de sabiduría, amado. Yo pensaba un día de estos: si Dios ahorita dice, yo te bloqueo el cerebro y no vas a aprender, ¿qué le vamos a hacer? No aprendemos. Todo se lo debemos absolutamente a Dios. Por lo tanto, es necesario cada día nosotros tomarle en cuenta, nunca rendirnos ni nunca quedarnos estancados, sino siempre agradecer a Dios por esa gracia que Él tiene para nuestras vidas. Amado Dios, gracias por todas sus bendiciones. Gracias, Padre, porque siempre estás pendiente de nuestra vida. Te alabamos y te adoramos, Rey Celestial. Gracias por un nuevo día, Padre, una nueva oportunidad para seguir nosotros, Señor amado, siempre hablando, Padre, de tu bendita palabra, siempre llevando el mensaje, Padre amado. Gracias por cubrirnos con tu sangre maravillosa. Gracias por pelear por nuestras vidas, Señor Jesús. Gracias, Padre, porque tú eres nuestra luz. Tú eres nuestro refugio, Padre bendito, y por eso te agradecemos en esta preciosa hora de la mañana por todas tus bendiciones, Señor, porque tú nos has ayudado, porque tu fortaleza ha estado con nosotros en todo momento. Gracias, mi Dios, por cubrirnos. Gracias por gobernar nuestras vidas, Padre. Permítenos
cada día avanzar en tu nombre. Cada día, Señor, seguir esperándote, Padre bendito, que no nos confiemos, Señor, que todos los días, Señor amado, estemos pendientes de tu regreso. Gracias por todas tus bendiciones, en el nombre poderoso tuyo. Amén y amén. Así de esa manera, amados, le damos apertura a su programa Himnos de la Vida Cristiana correspondiente a este día viernes 5 de junio. Yo quiero escuchar comunicaciones de los oyentes. Hoy está tempranito, ¿verdad? Son apenas las 9 de la mañana con 11 minutos. Yo quiero escucharle a ustedes, mis hermanos que están en sintonía de la radio. Coméntenos en dónde están sintonizando Radio Getsemaní, si están en sus labores, si están en su hogar.

cuéntenos en esta mañana en dónde está usted, en sus labores, en su hogar. Usted que anda trabajando en la unidad taxi, Dios me le bendiga, Dios me le guarde. A todos ustedes que están escuchando la radio, que Dios me les bendiga en diferentes partes. Usted que lo hace a través de www.radiogexemanihn.com, que el Señor le bendiga. Usted que lo hace a través de frecuencia 107.1, las líneas telefónicas 27 72 72 76, 99 45 14 04. Vamos comunicándonos porque en Jesús hay vida, claro que sí. Él es el camino, la verdad y la vida. Nadie viene al Padre, dice Jesús, si no lo es por mí. Así es de que hay palabra de restauración para nuestras vidas. Y se nos ha olvidado que tenemos a alguien que nos ama, que nos comprende. Pues es tiempo de que volvamos a recordar cada promesa que Él ha dejado para nuestra vida. Bien, en esta mañana, mientras usted se anima a comunicarse, vamos a ir escuchando este bonito tema de Rigoberto Amaya, Perfecto Amor.

0: Y así estamos escuchando esa bonita cadena de coros de David Velázquez. Cuando la solicite así, ¿verdad? Mix de coros de David Velázquez. Agradecemos a Dios por una oportunidad más que Él nos regala de poder estar con cada uno de ustedes en esta preciosa hora. Gracias a nuestro Dios porque Él nos permite cada día seguir avanzando. Aprovechemos en este día de hoy, mis amados. Estaba por ahí buscando otra vez la noticia, ¿verdad? Les había comentado del fluido eléctrico que, según lo decía la página de la estación o de la energía eléctrica, perdón, de la energía eléctrica, pues mañana no va a haber fluido eléctrico en muchos lugares que comprende lo que es Agua Fría, La Paz, donde está el transmisor madre de Radio Hexemaní, así es de que desde las 8 de la mañana hasta las 2 y 15 de la tarde no habrá fluido eléctrico. Eso es lo que hay hasta el momento, ¿verdad? Entonces aprovechemos el día de hoy a comunicarnos, aprovechemos a dejar nuestros mensajes, nuestros textos bíblicos, los saludos, hagamos una programación bonita, porque verdad que cuando la radio no está hace falta, y cuando está no queremos llamar, ¿verdad? Cuando está no queremos llamar, y cuando no está queremos que esté, pero bueno, así es, ¿verdad? Entonces disfrutemos cada momento, como la palabra del Señor nos recuerda que todo tiene su tiempo. Saludos a mis hermanos, gracias a quienes envían sus mensajes, pues están en, vamos a ver por acá, miro que están en forma de, están entrando, pero no hay, la verdad que la información no está saliendo, no sé por qué razón, ¿verdad? Pero vamos a esperar un poquito más adelante, tal vez sea un problemita de internet el que esté sucediendo, que no se puedan descargar los mensajes, pero bien, vamos a esperar un poco más. Usted sigue enviando su nota de audio, su mensaje de WhatsApp, que en su momento, cuando ya esté el contenido, yo con mucho gusto le voy a dar lectura. Dios me le bendiga. Hola, bendiciones.
1: Dios te bendiga.
0: Amén, amada.
1: Hermana Gera, ¿qué me cuenta con el tema?
0: Dígame, hermana María Ángela.
1: Precioso Nazareno.
0: Excelente, mi hermana. Y cuénteme, ¿cómo está usted?
1: Gracias a Dios, bien, hermana.
0: Qué bueno, escuchando. Mi hermana María Ángela. Yo le complazco. Bien.
1: Bueno, saluda a la hermana Nancy y a la hermana Carmen.
0: Vaya pues, mi amada.
1: Vaya, hermana, bendiciones.
0: Bendiciones. Está mi hermana María Ángela Santos con su comunicación desde Horcones, San Juan, La Paz. Así es, ¿verdad? Horcones, San Juan, La Paz. Dios me le bendiga a mi amada, que el Señor me le bendiga a usted y a toda su hermosa familia. También mi hermano Mariano Jiménez, muchas bendiciones, mi hermano Mariano Jiménez. Le bendecimos en esta hora de la mañana a su madre, a sus hermanos, a toda su familia. Vamos a ver más comunicaciones de mis amados. Yo sé que ahorita mis hermanos está temprano, hermana Kayle, ahorita está temprano todavía. Nosotros nos empezamos a comunicar un poquito más tarde, pero vamos a ver esa fiel audiencia que está muy pendiente. Usted que está en sus labores, usted que está lavando trastes, usted que está haciendo en este día de hoy, usted que, como algunas hermanas nos comentan, estoy lavando ropa, hermana, pero tengo el equipo así en que nadie me interrumpa. Qué bonito, ¿verdad? Y por ahí lo decía una hermana la vez pasada, que cuando conectaban la radio y estaban haciendo sus quehaceres, no se sentía, ¿verdad? Que cuando el tiempo, o sea, ella decía, nos ponemos a hacer algo y cuando sentimos, terminamos, porque con la radio nosotros estamos bendecidas y el Señor nos envía fortaleza de lo alto. Qué bonito. Quiero seguirle escuchando a usted, oyente, en esta preciosa hora de la mañana. Por acá entra otro mensaje. Hola, hermana, soy Mariani y de Torres. Quiero una alabanza. Angustiado, me sentí en el proceso. Soy del Chilar, Vallecillos, Francisco Morazán. Mi hermana Mariani, fíjese que ese tema me suena un poco, pero creo que no está acá en la radio, hermana. Creo que ese tema no está. Me solicita otro tema y con mucho gusto yo le voy a complacer. Lo dudo que esté ese tema, mi hermana. Entonces vamos por otro tema y con mucho gusto yo le voy a complacer en esta preciosa hora de la mañana. Gracias a usted que se queda en sintonía de la 107.1. Bien, ahí solo me confirma con quién quiere ese tema, porque hay varios salmistas, ¿verdad? Hay varios salmistas, me confirma con quién quiere el tema solicitado y con mucho gusto yo le complazco a mi hermana Mariana, Mariani y Ded. Gracias por estar en la sintonía de Radio Hexemaní. Cada uno de los oyentes allí en el Chilar, Vallecillo, Francisco Morazán. Saludos también para mi hermana Melvia Vanegas, que siempre está en sintonía de Radio Hexemaní. Hermana Melvia, Dios me le bendiga a usted, a su esposo, mi hermano Arnulfo, la vida del joven Caleb Yacid, Dios me le bendiga. Gracias por estar siempre pendientes de Radio Getsemaní en Vallecillos, Francisco Morazán, que el Señor me le bendiga, que el Señor les guarde siempre. Y vamos a escuchar a Widman Camposeco, y Widman Camposeco nos trae este bonito tema. Vamos a ver por acá. Widman Camposeco nos trae este bonito tema, Nunca he dudado de ti. Y ahí él mismo dice, ni lo haré, qué bonito, ¿verdad? Sabemos que Dios nos ha prometido muchas cosas, y de esas muchas que nos ha prometido, pues ha cumplido, claro que sí. Ha cumplido, y más del 50% las ha cumplido. Y gracias a él, porque siempre está con nosotros. Bien, vamos a avanzar por acá. Escuchamos a Widman Camposeco, Nunca he dudado de ti.

Y así de esta manera le estamos bendiciendo a cada uno de ustedes con sus temas favoritos en este viernes antesala del fin de semana. Tengo saludos y bendiciones para mi hermana Carmen Guerrero en lo que es Vallecillos, Esquías. Gracias por estar en la sintonía de Radio Getsemaní. Dios me le bendiga grande y abundantemente, mi hermana Carmen Guerrero en Esquías, en Vallecillos, Esquías. Que Dios me le bendiga y le guarde siempre. Gracias a Dios por la bendición que nos regala cada día de poder avanzar, de poder seguir siempre nosotros, ¿verdad? Cada día diríamos fortaleciéndonos en Él y cada día aprendiendo nuevas cosas de nuestro Maestro. Hola, Dios le bendiga, complázcame con la alabanza, que su espíritu descienda de Mir Sensini. Vamos a ver por acá, soy Angie López de las Botijas, Comayagua. Un saludo para Franklin López y también para Isaí López hasta las Botijas, Comayagua. Bien, mi amada, y solamente se me ayuda con cuál de los dos temas le complazco. Solamente podríamos con uno, ¿verdad? Creo que están los dos de Mir Sensini. Entonces, me dice ahí con cuál usted quiere escuchar en ese momento para poder bendecirle. Seguimos complaciendo con más y ese tema solicitado, todo se lo debo a él.

0: así lo creemos. Esa roca es nuestro Padre Celestial, y aunque vengan tempestades y aunque en muchas ocasiones el enemigo ya esté celebrando victoria sobre nuestra vida, pues Dios siempre, siempre nos va a dar la victoria. Recordemos que Él es roca fuerte. Entonces a Él correrá el justo, y ¿qué pasará? Él mismo lo librará, Él mismo lo cuidará. Qué bonito es poder conocer bastante de nuestro Dios, conocer a Dios. Cada día le invito a que conozca más de Dios. ¿Cómo conocemos más de Dios? Cuando entramos en profundidad. No es lo mismo, amados, mencionar un tema que de repente incluso lo escuchamos, que alguien habló de X tema y nosotros lo repetimos, a que ya nosotros nos ponemos con diligencia, con paciencia, a poder revisar el significado de aquello y decimos, empezamos a indagar, a investigar, y decimos, qué bonito ese tema. Porque recuerde que un tema, cuando usted se pone a estudiarlo, siempre hay más. Entonces es posible que una persona lo comente de una manera, la otra persona de la otra, y así sucesivamente. Pero esto sucede cuando hay búsqueda, cuando hay entrega. Lo mismo es con nuestro Padre Celestial. Cuando nosotros decidimos conocer de Él es cuando hay más intimidad, cuando hay más diálogo, cuando hay se fortalece esa amistad, cuando nosotros decimos, yo quiero conocer más de Él. Y no vamos a conocer de Él realmente, como le digo, solamente repitiendo lo que otra persona dice. Conocemos más de Dios cuando nosotros decidimos acercarnos a través de la oración. No hemos perdido a Dios. Siempre medito y les digo, cuando uno le dice a alguien, busque de Dios, es que no se ha perdido, Dios siempre está ahí. Es como una palabra que ya se nos quedó, pero cuando hablamos de busque de Dios es entréguese al Señor. Busque la manera de vivir una vida tranquila y sencilla, y siempre, siempre usted mantenga un diálogo continuo con el Maestro. Todos los días, en el tiempo en que usted pueda, dialogue con el Señor, y va a ver que todo esto le va a traer paz, le va a traer calma. Yo escuchaba a una hermana en esta semana y me alegraba. ¿Sabe por qué, amados? Porque yo le he dicho a usted, cuando alguien está pasando una situación difícil y busca a otra persona, y la otra persona le dice, haga esto, esto y esto, y viene usted y obedece, usted va a sentir un alivio al instante. Todo va a cambiar. Y me gustaba cuando escuchaba a la hermana en esta semana y decía, porque estaba atravesando una situación bastante complicada, y ella decía, hermana, fíjese que tal y como usted lo dijo, que estableciera más tiempo de oración, de que hiciera ayunos por esta situación, y hoy yo me siento diferente. Hoy yo siento que mi cerebro está descansando bien. Y qué bonito, porque de eso se trata, amados. Cuando nos empapamos de lo de Dios, las cosas son sumamente diferentes. Nunca una persona que no busca de Dios a una persona que sí busca a Dios, nunca es igual. Porque la que busca de Dios, la que es temerosa, le van a venir circunstancias difíciles, pero va a saber llevarlas, va a saber tener control y dominio propio sobre su vida. En cambio, el que no tiene a Dios en su corazón le es más complicado, porque la verdad que no sabe ni por dónde comenzar, imagínese usted. Entonces yo le invito a que usted le dé la entrada al Espíritu Santo para que Él marque su vida, para que usted tenga un desarrollo tal y como Dios lo quiere. No es difícil, amados, abra ese corazoncito, dígale, Señor, aquí estoy, tengo tantas fallas, pero yo sé que tú me conoces y hoy quiero entregarme a ti. Yo siempre le he dicho, si usted siente, amado, en donde ya puede ser que esté en su trabajo, en su hogar, pero si usted siente el llamado del Espíritu Santo, de que Él está hablando, a que se reconcilie, a que le acepte, hágalo, no importa. Porque muchas personas dicen, hermana, yo no puedo aceptar o reconciliarme porque tiene que estar alguien de testigo. No, amados, sí, recuerde que con usted está el Padre, el Hijo y el Espíritu Santo. ¿Qué más testigos quiere? Y su palabra, que debe de respetarla. Entonces, cuando Dios le incomode, en ese momentito que usted sienta que Dios le está hablando, inmediatamente dígale, aquí estoy, y comience una nueva vida en el Señor Jesús. Qué bendición poder bendecirles en este día de hoy, seguir compartiendo la palabra santa y pura del Señor, seguir compartiendo ese mensaje hermoso, ese manjar, ese pan que viene del cielo a alimentar nuestras vidas. Escuchamos a Emir Sensini y ese tema, que tu espíritu descienda.
1: Señor, deseamos que tu espíritu descienda en este lugar, que tu presencia se manifieste.

Marcan ya a las 10 de la mañana con un minuto. Dios le bendiga, hermana. Quiero que me complazca con la alabanza cuando se pase lista la alabanza nueva que vamos a ver por acá. Les escuchamos desde las 5 de la mañana todos los días y quiero que me haga un saludo para mi tía Johanna González Montoya hasta San Jerónimo, de parte de la hermana, vamos a ver, de parte de la hermana Milagros González. Dios me le bendiga a mi hermana Milagro González, y también saludos para todo el staff de la radio. Muchas bendiciones, que Dios me le bendiga a mi hermana Milagros González desde la Sidra La Libertad, en sintonía de Radio Getsemaní. Gracias a la comunicación de cada uno de ustedes avanzamos, y este bonito tema, cuando Dios pase lista.

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la busqué en los bares, en el vicio, en el dinero, en las mujeres, en los bailes, en el nightclub, pero no la pude encontrar hasta que llegó Dios a mi vida y me la ha dado de gratis. ¡Free! Y este regalo yo lo quiero compartir contigo en este día. Date una oportunidad, ábrele tu corazón a Dios, levanta tu mano.

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1: Y así estamos escuchando a Miguelito con este bonito tema, Soy un hombre bendecido. ¡Qué bonito! Declarémoslo, amados. Recuerde que nuestra boca tiene poder. A veces solamente proclamamos derrota. Somos buenos para declarar lo malo, para decir es que, ay, le preguntan cómo está y dice, ay, yo no aguanto, yo me estoy muriendo. No, imagínense ustedes, desde ahí vamos mal, aunque muchas veces sí, andamos muy mal de salud, pero no necesariamente tenemos que llegar hasta decir eso, ¿verdad? Simplemente, pues, nosotros tenemos que aprender incluso hasta poder hablar acerca de estos temas. Pero hay gente que le dice, ¿usted cómo va? No, viera que yo no siento ánimo de nada, yo siento que mi vida se acaba. No, nosotros tenemos que tener ese valor hasta de poder enfrentar ya sea las enfermedades, los desafíos que vienen a nuestra vida. Pero desde ahí, desde algo pequeñito comienza, amados. Si usted se expresa de esa manera, pues, ¿qué más le puedo decir? Es cierto, hay gente que está pasando por circunstancias bastante complicadas, hay gente que quizás no esté escuchando y sí tiene, por ejemplo, le han detectado un cáncer, y quizás un cáncer terminal, pero esa gente es una gente que vive tranquila, es una gente que usted le pregunta y no, ella es sincera o él es sincero y dice que vamos avanzando con estos procesos. Pero ya estamos hablando de una categoría, ¿verdad?, de una enfermedad bastante complicada, pero son gente que han decidido confiar en el Señor, que cualquier cosa que suceda es porque Él así lo quiere. Y es que a los tiempos en que estamos hoy en día, amados, no hay así como mucho tiempo de no. Yo se lo he dicho a usted, cualquier cosa que pase es porque Dios así lo ha permitido. Solamente tenemos que orar para que Él nos ayude a enfrentar cualquier situación. Y siempre le recuerdo, no crea que le vienen cosas mejores, tiempos mejores. Vienen tiempos mejores en el ámbito espiritual, que el Padre ya viene, pero acá en la tierra las cosas se están poniendo, como dicen por ahí, color de hormiga. Cada día, pues, podemos darnos cuenta de noticias negativas y esto sigue, esto aumenta. Y esto, pues, esto es para que nos demos cuenta que la palabra del Señor tiene que cumplirse. Quizás mucha gente dice, si hace 2000 años vienen hablando de lo mismo. Bueno, miremos a ver quién tiene la razón al final. Miremos quién tiene la razón al final. Porque nosotros cada día debemos de estar alerta ante cualquier situación. ¿Por qué razón? Porque entre más se cumple la palabra, esto quiere decir que el Rey viene pronto. Día y hora no tenemos, pero que viene, viene, ¿verdad? Vamos a escuchar esa nota de audio.
2: Ah, pues aquí estamos siempre escuchando la radio, Hexemaní. Los deleitamos escuchando la radio Hexemaní, ¿verdad? Entonces quiero que me ponga una alabanza de una alegre de Alex Campos. Dios me la bendiga, hermana Kaylee. Muchas bendiciones. La amo mucho.
1: Todo especial es mi hermana María Luisa Redondo y familia en North Carolina, Estados Unidos. Gracias por estar en la sintonía. También bendigo la vida de mi hermano Esaú Hernández en Colonia Primero de Mayo. Que el Señor le bendiga a mi hermano Esaú. Ya vamos a escuchar, Jesús viene ya dentro de unos.
2: Estamos escuchando la radio Hexemaní, ¿verdad? Entonces quiero que me ponga una alabanza de una alegre de Alex Campos. Dios me la bendiga, hermana Kaylee. Muchas bendiciones. La amo mucho.
1: Todo especial es mi hermana María Luisa Redondo y familia en North Carolina, Estados Unidos. Gracias.

0: Dios le bendiga.
1: Dios le bendiga, hermano.
0: Yo le escucho, amada. Estamos al aire, cuénteme. Gracias a Dios, muy bien, mi hermana.
1: Gracias, mi señor. Manísimos bien, por la gracia de Dios.
0: Amén.
1: Complácame con una alabanza.
0: Dígame, ¿qué tema?
1: Me complace con agradecido.
0: ¿Quiere agradecido con...
1: En el grupo.
0: Ah, perfecto. Ahí escuchamos ese tema, mi hermana.
1: Vaya pues, mi hermana, que Dios le bendiga.
0: Bien, para...
1: Y le dice a la hermana Carmen que gracias.
0: Vaya, ahí le decimos,
1: le agradezco, mamá. Le agradezco mucho, que ella es una persona buena. Una persona ya de ahí, y ella es una persona espiritual.
0: Excelente, mi hermana.
1: Sí, te lo agradezco mucho y la bendigo. Y la bendigo a todos ustedes, hermano.
0: Gracias, mi amada. Que el Señor me la bendiga siempre.
1: Sí, que Dios me la bendiga, me la guarde este día.
0: Vaya, pues, mi hermana. Bien, ahí está la comunicación de mi hermana María Antonia Mejía en lo que es Piedra de Moler, La Paz. Que el Señor le bendiga y le guarde siempre. Gracias a cada uno de mis hermanos que siguen comunicándose a través de las líneas telefónicas. Vamos por acá buscando un tema de Alex Campos. Me dijeron que lo más de júbilo de Alex Campos. Vamos a ver por acá. Pero antes, vamos, Jesús viene ya.

una bendición seguir compartiéndole a cada uno de ustedes estos temas que traen un gran mensaje, ¿verdad? Yo meditaba, por ahí decía mi hermano Francisco Caballero en esos días, acerca de la música, y él decía, hay mucha música incluso en la radio que no tiene nada de edificación. Entonces es importante, amados, los temas que solicitamos que tengan esa conexión, siempre se lo hemos dicho, ¿verdad? Y es cierto, hay temas que no dicen nada, o sea, hay temas que están dedicados a la vida, hay temas que están dedicados al amor, y algunos no al amor, o sea, hay unos que están dedicados al amor espiritual, ¿verdad? Pero hay otros que están dedicados al amor carnal, y así sucesivamente, ¿verdad? Entonces es bonito poder colocar atención a cada uno de los temas que es en sí lo que nos está diciendo. Valoremos esto, amados. Necesitamos nosotros cada día que vamos, cada día que va pasando, pues ir almacenando cosas que edifican, cosas que nos llenan, cosas que en su momento, amados, van a ser una arma y estas nos van a ayudar. Imagínense que ahorita, por ejemplo, ese tema de Alex Campos que escuchábamos, Te Vengo a Decir, que decía que yo te amo a ti. Entonces, esta es una dedicatoria a nuestro Padre Celestial. Almacenemos información espiritual porque no sabemos cuándo la vamos a necesitar. Quizás usted dice, no, hermana, pero yo no tengo el don que Dios le ha regalado, por ejemplo, a X persona de evangelizar. No, señores, sí que estamos en unos tiempos donde usted tiene que, decía el predicador el día de ayer, usted tiene que andar preparado. Usted tiene que andar preparado para cuando alguien le solicite una palabra, cuando alguien le solicite oración, ustedes le dicen, ¿lo vamos a hacer en el nombre del Señor? Claro que sí, porque para ello estamos, amados. Así es de que preparémonos en casa, escuchemos mensajes, la alabanza, pongámosle atención, y así vamos a ir recogiendo información y nos vamos a nutrir, porque el hombre y la mujer, eso es lo que tiene que hacer. Nutrirse de la información espiritual. Sabe que cuando Dios nos quiere hablar, hermanos, los temas que hablemos acá en la radio los hablarán en las casas de oración también, porque Dios quiere, amados, que nosotros tengamos un rumbo diferente. Yo ayer meditaba escuchando la prédica, muchas cosas de las que incluso les había dicho temprano acá en la radio, temas que habíamos tocado, fueron como quien dice una... fue como una confirmación. Yo recordaba uno de los temas que hablaban el día de ayer en la enseñanza acerca de cuando usted va a visitar a otra persona, y me llenaba, le digo, porque yo ese tema se lo estuve tocando temprano acá en la radio, no sé si fue ayer que se lo toqué o fue antier, pero el asunto que sí lo toqué, donde yo le decía a usted que el día que usted decida hablar de Cristo, solamente de Cristo, incluso la gente ni lo va a querer visitar, porque la gente va a decir, fulano es aburrido, solo de Dios habla. Pero cuando usted se ponga a hablar de la gente, ahí sí le va a hacer rueda a los demás. Ahí sí a la gente le va a encantar visitarle, porque hay comida, pero comida terrenal, comida que enferma, comida que en su momento le va a hacer efecto y lo va a hacer vomitar también. Entonces hay que, ojo con esto, ya estamos en un tiempo, amados, donde ya creo que ya debemos de ser los que ya conocimos de Dios hace mucho tiempo, ya debemos, como dice la palabra, ser maestros más bien. Ojo, porque hay hermanos, estamos llegando a un tiempo donde hay muchas cosas que no se nos van a tolerar así por así. Entonces yo meditaba cuando hablaba de ese tema de que usted debe de compartir la palabra del Señor cuando llegue su vecino, cuando llegue su familiar. Y eso va a hablar muy bien de usted. Entonces, seguir a Cristo, muchas veces decimos que es difícil, ¿verdad? Pero si obedecemos y seguimos reglas, amados, no nos va a ser tan complicado. No va a ser complicado porque el mismo Dios irá dando todo lo que nosotros necesitamos. Complázcame con una alabanza de cumpleaños para mi sobrina, cumple un año, ella se llama Blanca Yadira o Yadixa, Blanca Yadixa Amaya Arévalo, le saludo desde La Caña, Minas de Oro, de parte de Jocelyn Vázquez, y quiero saludarle porque hoy está cumpliendo un año de vida,
Excelente. Muchas felicitaciones ahí para la pequeña Blanca Yadixa Maya, que el Señor le permite llegar a un año más de vida. Siga comunicándose al 27-72-72-76-99-45-1404, porque juntos seguimos haciendo una bonita programación, exaltando y alabando al Rey que vive por los siglos de los siglos. Y escuchamos, vamos a escuchar ese tema de Giovanni Ríos, Van a danzar las sillas.

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Dios le bendiga una vez más escuchando su bonito y bendecido programa. Complájame con una alabanza, Eres Polvo Nada Más, de Óscar Ovidio. Atentamente, Benilda Martínez Santos, saluditos para mi familia. Dios me le bendiga a mi hermana Benilda. Dios bendiga su vida también a su esposo, mi hermano Celedonio Funes, sus niños, que siempre están en la sintonía de Radio Getsemaní en Rancho Grande, Esquía. Que el Señor le bendiga y le guarde siempre también. Ahí mismo en Rancho Grande nos sintoniza mi hermana Lidia Mejía. Gracias por estar en la sintonía, mi hermana Lidia Mejía. Que Dios le bendiga abundantemente. Tengo también, amados, recordarles para el día domingo, si el Señor así lo quiere. Escudo, mi fuerza, mi seguridad. Con Cristo camino y estoy. Si el Señor así lo quiere, el día domingo. Domingo 7 de junio será el gran tiempo de intercesión, milagros y pactos, donde usted ya puede ir haciendo su petición, como muchos hermanos y hermanas lo están haciendo, en ir dejando sus peticiones. Tenemos un Dios de poder, amados, un Dios que cuando le clamamos, Él dice, aquí estoy para poder ayudarle. Yo sé que muchos de ustedes han sido testigos del poder de Dios, y entonces el día domingo 7 de junio, ese tiempo de intercesión, milagros y pactos a partir de las 9 de la mañana en adelante. Usted tenga fe en el Creador, amados. Usted crea que Dios da la solución a lo que está esperando. Usted confíe plenamente en Él y Él hará conforme a su voluntad y a la necesidad que hay en su corazón.

Alabanzas al que vive y permanece para siempre. 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

bien, se marcan las 11 de la mañana con 2 minutos, y el día de hoy hay cumpleañeros Getsemaní. Qué bendición poder felicitarles en ese día especial, ya que Dios permite que mis hermanos y mis hermanas lleguen a un año más de vida. Muchas felicidades para la hermana Dilcia. El día de hoy está de cumpleaños mi hermana Dilcia Rodríguez en Copantillo, Mazaguara, Intibucá. Muchas felicidades, mi hermana Blanca Dilcia Rodríguez en Copantillo, Mazaguara, Intibucá. Dios le permite llegar a un año más de vida. Muchas felicidades. Que el Divino Redentor le bendiga y le guarde siempre, mi amada hermana, declarando que usted cosecha cada día, pues, aquellas peticiones, solicitudes que usted le hace al Señor, el Señor le responde. Mi amada hermana, le bendecimos. Radio Getsemaní le desea un bonito cumpleaños, esperando que esté pasando, pues, muy contenta al lado de su esposo, al lado de sus hijos, de todos sus familiares. Que el Señor la bendiga poderosamente. También está de cumpleaños el día de hoy la pequeña. El día de hoy está de cumpleaños la pequeña Blanca Yadixa Amaya. Muchas felicidades, que el Señor

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Bendigo la vida de la familia Ochoa Sosa en la Laguna Zona Helada. Muchas bendiciones, que el Señor les guarde siempre. También tengo saludos y bendiciones para la hermana Gina Stephanie Jiménez. Dios me le bendiga a mi hermana Gina Stephanie y la hermana Juliana Flores Jiménez en sintonía de Getsemaní en esta ciudad de Comayagua. Que el Señor les bendiga y les guarde siempre. Pase un bonito día a mi hermana Edita Navarro. Dios me le bendiga, hermana Edita Navarro, en Las Labranzas, El Guantillo, El Porvenir, Francisco Morazán. Que el Señor cubra siempre su vida. Y también saluditos especiales para la hermana Mercedes Castro en Victoria, Lloro, siempre en sintonía de la radio. Dios me le bendiga a mi hermana Mercedes Castro, a usted y a toda su hermosa familia. También bendigo la vida de mi hermana María Emilia Guerrero Suazo y Minitas Esquías. Pase un bonito día.

0: Hoy puede ser el día más hermoso para ti.
1: Señor, tú me has examinado y me conoces. ¿A dónde me iré de tu espíritu? ¿Y a dónde huiré de tu presencia? 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

Felipe Garibo y ese bonito tema, Ya no huyas más del Señor. Qué bonito. Ya no huya más usted de Él. Venga, corra, porque el tiempo se está acortando. El tiempo se está acortando. Podemos ver que la gracia de Dios ya, esa gracia en la que sabe que por mucho, mucho tiempo Dios ha tenido bastante misericordia de la humanidad. Pero estamos viendo tiempos donde Dios ya como que dice, bien, humanidad, decídanse. O voy por ustedes o se van para otro lado. Sí, ya Dios ya está aplicando, amados. Fíjese en los tiempos, fíjese en las ocurrencias. Fíjese en lo que quizás nunca había pasado en años, en muchos años atrás, jamás pasó. Y hoy sí está pasando. ¿Por qué? Porque Dios dejó libre albedrío y sí, ha tenido demasiada paciencia con la humanidad. Pero también ha llegado el tiempo donde Dios está haciendo, está incomodando. Dios quiere ver el interés de usted, hoy es al revés más bien, ¿sí? Y alguien dirá, hermana Kaylee, pero la misericordia de Dios y la Biblia nos menciona. Sí, amados, pero llega un momento donde Él tiene que ir, como dicen, ya acortando. ¿Por qué? Porque ya su regreso está práctico, afinando detalles. Entonces, ya no huya más de Él, vuélvase usted que un día le sirvió a Dios. Usted que dice, yo era el que cantaba los coros, yo era, y el yo era, y el yo era, y el yo era. Vuélvase. Dios no le ha hecho nada malo. Si ha tenido problemas, ha sido usted, pero Dios no ha hecho absolutamente nada malo para que usted esté pagando de esa manera. A quien nunca ha conocido al Señor, yo le hago la invitación, joven, usted que esté escuchando Radio Getsemaní en ese momento, vuélvase, acepte a Cristo. Que Él quiere perdonarle sus pecados y Él quiere inscribirle en el libro de la vida. Pero bien, decisiones

escuchas y cada uno de nosotros decidimos a dónde queremos ir. Conocemos el bien y conocemos el mal. Entonces hay libre albedrío para todo el hombre, para toda la mujer. Y el día de mañana usted no dirá, no se me habló del Señor. Corra, que el tiempo, hoy más que nunca, está bastante cercano. Dios bendiga grandemente a cada uno de mis hermanos, de mis hermanas. Un privilegio el poder bendecirles. Dios le bendiga, hermana. Me complace con la alabanza el himno de victoria, María de Jesús Acosta, de Barrio Independencia. Le complazco a las 12, mi amada, y ahorita el tiempo ya se nos fue, ¿verdad? Saludos, mi hermano Carlos Adrián, siempre en la sintonía de Radio Getsemaní, en la majada Minas de Oro. Que el Señor me le bendiga, y dentro de unos minutos también, ¿verdad?, viene su programa Tiempo Decisivo, donde yo le invito a que usted coloque atención a la palabra del Señor, amados. Ahorita que todavía tenemos, pues, el privilegio, hagámoslo, ¿verdad? Que Dios nos ayude para continuar en sus sagrados caminos, que Dios nos ayude, que Dios cada día nos ilumine para tomar las mejores decisiones, y también que nuestros seres queridos también busquen de Dios, vuelvan pronto, antes de que sea demasiado tarde. Bendiciones a todos, a las 12 del mediodía. Regreso con Meridiano Musical.

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1: Cuéntate un Dios que hace maravillas, dándole poder a su pueblo. ¿Cuántos lo creen?

Qué bendición poder continuar con ustedes en su programa Meridiano Musical, programa que desde el día lunes al día viernes en horario de 12 del mediodía hasta la 1 de la tarde, amados, estos temas que estábamos escuchando eran complacencias para mis hermanos que nos habían solicitado estos temas en himnos de la vida cristiana. Saludos y bendiciones, mi hermana Wendy Jiménez en Horcones, San Juan, La Paz. Ahí escuchábamos el tema Falsedad de la hermana Irubinia Carranza. También saludos para el hermano Rigo Suazo, que anda en ejerciendo sus labores. Muchas bendiciones, mi hermano Rigo Suazo. También a sus compañeros de trabajo, mi hermano Víctor Valladares y mi hermano Adán González. Que el Señor le bendiga y le guarde siempre. Escuchábamos el tema Zaqueo de Christopher. Y también saludos y bendiciones. Vamos a ver a quién más le estábamos complaciendo por aquí. Creo que hay más mensaje. Con el tema El Himno de Victoria complacíamos a la hermana Jesús Acosta en Barrio La Independencia. Y bien, así continuamos en su programa Meridiano Musical, pero yo le invito para que aprovechemos estos minutos que nos hacen falta. Tenemos todavía 38 minutos, le reitero, aprovechemos hoy. Por ahí dice, ¿verdad?, que el día de mañana no habrá fluido eléctrico. Entonces, de 8 de la mañana a las 2 y 15 de la tarde. Sí, a las 2 y 15 de la tarde. Vamos a ver si puedo leer. Voy a ver si puedo leer porque creo que era captura la que tenía acerca de esta información. Vamos a ver si encontramos rápido la información para que usted pues pueda. La información para que usted esté pendiente mañana, ¿verdad? No se va a ir en toda la zona, ¿verdad? Recalco, sino que vamos a leer más o menos en cuáles. ¿Y por qué se lo digo? Porque esto comprende lo que es en Agua Fría, donde está el transmisor de la radio. Entonces, pues, por esa razón, ¿verdad? Vamos a ver. Aquí está. Bien. Por acá menciona Plaza Santa Mónica, Colonia Escoto, Maxi Defensa, Hotel Santa María, Valladolid, Prados de Comayagua, Villa María, Las Liconas, Juterique, Lejamaní, Ciudad de La Paz, Hospital Roberto Suazo Córdoba, Alcaldía Municipal de La Paz, Banco Atlántida, Occidente, Plaza Montecristo, Hospital y Clínica Montecillo. Bueno, vamos a ver dónde más, les damos lectura. En Yarumela, en Tepanguare, por aquí están las que les quiero leer. En Canes, San Sebastián, Humuya, La Manita, Panguare, Piedras de Moler, El Astillero, Aldea Pacheco, el Playón, Piedra Parada, Huachipilín, Concepción de Soluteca, San Pedro de Tutule, El Naranjo, Las Limas, Agua Fría, Las Moras, Los Mangos, El Matasano, Quilaperque, La Peñita y zonas aledañas. Ahí está el comunicado para el día de mañana, que no habrá fluido eléctrico y hay otros lugares, ¿verdad? Pero ya comprendemos más o menos la información para que usted esté al pendiente el día de mañana. Bien, quiero escuchar sus comunicaciones, oyentes. Vamos a ver quién me llama en este momento. Me solicita un tema bonito, con letra, júbilo. Vamos a ver, yo sé que ahí están los oyentes, algunos están almorzando, otros están a la espera del almuerzo, ¿verdad? Quizás es su hora de descanso. Dios me le bendiga a las familias que ahorita están disfrutando de un riquísimo almuerzo. Usted que, bueno, hay personas que no almuerzan a esa hora, sino tipo 3, 4 de la tarde, ¿verdad? Pero le bendecimos a todos ustedes. Vamos a ver quién es el valiente o la valiente que hace una llamada al 2772-7276 o al 9945-1404. Por ahí está la comunicación. Vamos a ir acá. Vamos a ver. Dios me la bendiga. Hola.

0: Buenas tardes, hermano. Soy yo, María de Jesús, otra vez.
1: Dígame, hermana María de Jesús.
0: Y me puedo compadecer con sinceridad.
1: Bien, para serle honesta, mi hermana, el tema se lo dejaré para la 1:30, para el espacio de la 1:30.
0: Está bien, hermana, Dios me la bendiga.
1: Bendiciones.
0: Siempre los escucho.
1: Bendiciones, bien. Vamos por acá. Hola, Dios le bendiga.
2: Dios le bendiga, hermana. Ay, disculpe la molestia ahora.
1: Dios me le bendiga. ¿Quién me llama?
2: Me llama el baterín, hermana linda.
1: Dígame su nombre.
2: Concepción Funes.
1: Ah, Dios me le bendiga, mi hermano Concepción Funes. ¿Cómo está usted?
2: Hermana, disculpe, solo quería hacer una consulta, hermana.
1: Dígame.
2: ¿Qué vale, hermana, la Biblia, letra supergigante?

0: Bien, y avanzamos en esta preciosa hora del mediodía. Sigo esperando más de las comunicaciones. Vamos a ver, sinceridad, me dijo mi hermana, pero lo vamos a dar para después, ¿verdad? Porque hacía poquito escuchábamos el tema que nos había solicitado, solo que fue en aquel otro programa, ¿verdad? Pero como que hace unas olas. Bien, vamos a ver, mis hermanos, que les gusta usar su WhatsApp. Vamos a ver, mis hermanos, con prácticos para enviar mensajes que en 3 segundos arman un mensaje, pero práctico. Vamos a ver. Yo sé que los oyentes están disfrutando de la programación, pero también es importante que usted también nos solicite los temas y así juntos hagamos una bonita programación. Dios me le bendiga.
1: Amén, hermano.
0: Dígame.
1: Complazco en una alabanza.
0: Dígame qué tema quiere.
1: De los amarreños.
0: ¿Tiene el tema o lo selecciono por acá? ¿Hermana? Por ahí, pero ya escuchamos que quiere un tema de mi hermana Reina Enríquez, mi hermana María Antonia Mejía. Vamos buscando por acá un tema para bendecirle y vamos a escuchar este hermoso tema de la oración. Vamos a ver qué se me hizo. Aquí está.

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0: Les recordamos que el día domingo 7 de junio será nuestro gran tiempo de intercesión, milagros y pactos, un tiempo muy hermoso donde nosotros ya estamos creyendo en los milagros, estamos creyendo en que Dios va a hacer cosas sobrenaturales y que nos sorprenderá, porque ese es el Dios que nosotros tenemos, el Dios que cada día tocamos la puerta y Él está presente en toda nuestra vida, en cuando nos acostamos a levantarnos, cuando andamos ejecutando nuestras actividades. Dios no se pierde, pero ni un segundo de todo lo que nosotros realizamos en el día, y por ello es muy importante nosotros creerle a nuestro Dios. Cuando a Él clamamos, obtenemos respuesta divina de parte de Él, así como Jeremías oraba y oraba. Jehová de los ejércitos contestaba las peticiones que habían en su vida. También así este domingo 7 de junio, si Él mismo así lo permite, tendremos ese tiempo especial donde le agradecemos a Dios desde ya por los milagros. Le agradecemos por ese milagro que ya viene en camino. Incluso quizás usted ni ha abierto su boca, pero que Dios lo conoce y dice, yo lo haré. Qué bonito confiar en el Dios que nos ama, en el Dios que está siempre peleando por nuestras vidas. Así de que no dude usted en llamar, si gusta llamar con tiempo, como lo han hecho algunos hermanos, donde han venido y dicen, aquí está mi pacto, porque yo necesito que ore por esta necesidad. Confiar en el Señor es lo mejor que nos ha acontecido, y por eso nosotros le agradecemos a nuestro Padre Celestial. Seguimos dando lectura a sus mensajes, mis amados. Hola, bendiciones, complájame con la alabanza. ¿Quiénes somos? De Malcolm Contreras, por favor. Atentamente, Dunia Castro, de Corralitos, Minas de Oro. Bendiciones. Hermana Kaylee, Dios la bendiga. Me complace con el tema de Stanislao Marino. Cuando allá se pase lista, atentamente, el hermano Esaú Hernández. Saludos, hermano Esaú, gracias por seguir en la sintonía de Radio Getsemaní. Vamos a ver por acá esta nota de audio para seguir avanzando con las complacencias. Vamos a escucharla.
1: Buenas tardes, hermana. Que el Señor la bendiga a usted y a su familia. Espero que me salude a mi nieta, Gloria Stephanie Reyes, que está cumpliendo años mañana, de parte de su abuela, Gloria María Cáceres.

0: Bendigo la vida de mi hermana Camila Mejía en Piedras de Moler, La Paz. Que el Señor le bendiga a mi hermana Camila Mejía, a usted y a toda su bella familia. Saludos, mi hermano Salustrio Euceda en la Laguna, zona helada. Que el Divino Redentor le bendiga y cuide siempre de usted y de toda su familia, de su esposa, la hermana Lilian Hernández. Les bendecimos en este día especial. También continúo con más en los saludos. Mi hermana Modesta Cáceres en Pimientilla, Minas de Oro. Que el Señor le bendiga a mi hermana Modesta Cáceres, a usted y a toda su familia. También ahí siempre nos sintoniza el pastor Pedro José Palma en Pimientilla, Minas de Oro. Muchas bendiciones, pastor Pedro José Palma. Que el Señor cada día siga derramando siempre de su poder sobre usted y también sobre los suyos. Tengo saludos para la hermana Eleuteria Gómez en sector Guayabías, Vallecillos, Lepaterique, Francisco Morazán. Un feliz mediodía acompañada de la bendición del Señor. Y también saluditos para mi hermano Ernesto Portillo en Barrio La Joya, en esta ciudad de Comayagua. Mil bendiciones, mi hermano Ernesto. Que el Señor le bendiga, que el Señor cada día siga multiplicando las bendiciones para usted y también para los suyos. Vamos por acá escuchando más de las notas con mis hermanos.
1: Dios le bendiga, amada, pues aquí estamos siempre. Toda la mañana hemos estado gozándonos con el mensaje, con la alabanza, dándole gracias a Dios porque en todo tiempo estamos creyendo que Dios no nos deja ni nos deja amparar, hermano. Sabemos que vienen procesos muy difíciles que pareciera que no van a terminar, pero ya sabemos que va a haber una salida, la va a haber. Veremos al otro lado la victoria, porque las victorias son de los que creemos y esperamos en Dios confiadamente que sí se puede luchar esforzándonos, creyendo en el que todo lo sabe y todo lo puede, que Él conoce todas nuestras aflicciones. Porque son palabras que Dios me las ha dado a mí con su voz audible, donde dice que muchas son las aflicciones del justo y de todas ellas nos librará Él, como que no hay justo desamparado. Y creemos en esa palabra y nos aferramos con certeza, con convicción que así es, mi amada. Bendigo a Dios por su vida, por su familia, que Dios continúe fortaleciéndomela, alentándomela, cubriéndomela, para que siga dándonos esa palabra, que son muy maravillosas, que son de parte, sabemos, del Señor, y esperando de que Dios bendiga al pueblo de Dios y que no nos acobardemos, que sigamos creyendo en la palabra y esforzándonos, que aunque pareciera que ya no vamos a seguir, porque ya nos sentimos, como quien dice, agobiados, débiles por tantas cosas que si vienen unas se van y vienen otras, ni se han ido las primeras. Y así pasamos nosotros en pruebas, digo yo, por algo será. Dios quiere moldearnos, hermanos, lo que yo puedo ver. Que a veces nosotros necesitamos que nos den con la vara. Yo me gozo y crea lo que... Yo alabo a mi Dios por todo lo que a mí me toca pasar como triturada, como dicen. Pero ahí vamos. Ahí vamos, porque yo sé que si llegamos hasta el final, la victoria es nuestra, hermana, y esforzándonos todo es posible. Yo le digo de que estamos siendo más que vencedores. Porque aunque el enemigo nos ataque por todos lados, con brujos, con hechiceros, con toda cosa, el Señor siempre es fiel y bello, maravilloso, que yo lo amo, le digo yo, y me pesa no haber aprovechado el tiempo cuando pude haberlo aprovechado. No, hasta hoy que ya estoy, como dicen, de mediodía abajo, pero siempre mi fe, mi esperanza está viva allí. Y le digo al Señor, mientras hay respira, hay fuerzas, hay vida, ahí está. Es lo que cuenta con Dios, no lo que empezamos y lo dejamos medio palo, sino que lo que hemos agarrado el arado y seguimos para adelante, hermano. Y aquí estoy pidiéndole aquella alabanza que dice, todavía me queda fuego. El diablo se equivocó, mi familia es para Jehová. Y soy Erika por ti, hermana. Amén, aquí en la 21 de abril. gozosa con ustedes.
0: Ese tema ya días lo solicitan, pero la verdad no sé dónde lo han escuchado mis hermanos, porque aquí no lo encuentro. Pero bien, lo bonito es, mi amada, de todo lo que hablaba, pues, ¿sabe? Me estaba riendo sola por acá, porque le dejo una gran pregunta. ¿Dónde cree usted que está la gente más rebelde? ¿Dónde cree usted que está la gente más rebelde? O sea, y le hago esa pregunta porque de lo que estaba hablando mi hermana, era un tema que estábamos hablando en horas tempranas, y es que es complicado, ¿verdad? Mi hermana Erika, pues, ¿qué decirle? Por ahí decía, me lamento porque he perdido, como quien dice, el tiempo. No, hermana, no se lamente por ello. Ahora hagamos algo. En vez de lamentar el mucho o poco tiempo que le quede, aprovéchelo de la mejor manera. Aprovéchelo de la mejor manera. Siempre lo he dicho, y es algo que siempre se los he dicho a ustedes, el hubiera no existe, amados. Me hubiera ido para Estados Unidos, no estuviera aquí en Comayagua, no existe. Si no tomé decisiones en aquel tiempo, ni modo, Dios sabe por qué. Todo tiene su tiempo. Nosotros los cristianos tenemos que llegar a entender algo, que todo tiene su tiempo y el tiempo de Dios es perfecto. ¿Qué le quiero decir con eso? Hay gente que dice, hubiera buscado al Señor a los 15 años. No, no era su tiempo. Pero Dios le ha regalado la oportunidad para que lo haga hoy y lo haga de la mejor manera. Entonces, todo lo que nos sucede a nosotros, amados, es un propósito de parte del Eterno. Y hoy, por hoy, ¿qué resta? Servirle al Señor con todo nuestro corazón, amarle en espíritu y en verdad, seguir sus santos estatutos, que nada ni nadie, amados, nos venga a engañar, nos venga a lavar el cerebro con otra cosa, sino que nosotros creemos totalmente en Dios, creemos en lo que Él hace, y por lo tanto siempre, siempre escudriñe la Santa Escritura, porque ella es la que le dará a usted la respuesta a muchas preguntas que se hacen. Es importante escudriñar y almacenar en nuestro corazón, amados. Siempre, siempre sirvámosle a Dios, siempre dialoguemos con Él, y que nada ni nadie nos hagan apartarnos de sus santos caminos. Siempre trate de buscar, amados, trate de buscar usted esa conexión con el Espíritu Santo. Aléjese del mal, apártese del mal. Si usted ha sido una persona que ha vivido haciéndole daño a los demás, vaya cortando, porque si no, Dios lo va a cortar a usted. Práctico, si usted no quiere, Dios da tanto tiempo, amados, pero si usted no quiere cambiar, si usted quiere seguir haciéndole daño al prójimo, si usted, por ejemplo, es una persona, vamos a hablar un tema un poquito fuerte, pero es la realidad, hay gente que se dedica a la brujería, a la hechicería, Y le pasa haciendo daño a gente que no tiene nada que ver. Solo porque llega otra persona y le dice, Kaylee, me cae mal y yo necesito que le hagas esto. Y usted es bien obediente lo hace. Y yo lo digo con, amados, y lo digo con propiedad. ¿Y sabe qué? Porque la radio le escuchan brujos. Y yo sé por qué se lo digo. La radio le escuchan brujos, hechiceros y de todo. Hexemanía así es. Y hoy, arrepiéntase, porque si usted no se arrepiente, Dios lo va a cortar. Dios lo va a cortar. Es cierto que quizás ha hecho sus cosas malas, incluso, y fíjese, yo no sé ni por qué me estoy refiriendo a ese tema, incluso ha habido gente que a la radio le han hecho daño, pero ¿sabe qué pasa? ¿Por qué Hexemaní sigue? ¿Por qué Hexemaní sigue de pie? Porque el Señor siempre lo ha revelado. Siempre que esas cosas ocurren, amados, Dios siempre lo revela con tiempo. Y Él ha cuidado este ministerio de radio porque es de Él. Y con lo de Él nadie se mete. Entonces hoy mi mensaje es para quien esté escuchando la radio que se dedica, lo único a esa palabra yo le puedo llamar, que se dedica a esas porquerías, así como me lo escucha, o se arrepiente y deja ese camino, o Dios lo va a cortar. La palabra es así, que Dios le está dando libre albedrío para que usted se arrepienta de sus caminos pecaminosos. Usted que le ha hecho daño a mucha gente inocente, usted que ha destruido familias, usted que ha destruido congregaciones, usted que ha destruido pastores, evangelistas, Sí, con ustedes. ¿Dónde está? Yo no sé. Pero sí, medite en el daño que ha hecho, en lo malo que se ha aportado. Y si usted un día quiere ser salvo, tiene que arrepentirse. Pero de todo corazón, y si no, allá lo espera su señor, don Satanás, a quien le ha estado haciendo el trabajo por mucho tiempo. Allá lo está esperando con los brazos abiertos. Así. Porque como les dije, en horas tempranas tenemos libre albedrío. Cada quien sabe escoger el bien o el mal. Tenemos 5 sentidos, los cuales Dios nos ha regalado, ¿para qué? Para que nosotros podamos evitar lo negativo y poder practicar las cosas positivas. Espero, amados, que cada consejo, cada palabra que sale de la boca del staff de locutores de la radio, no sale solamente por salir, no. Cuando hay una palabra y Dios la da, es porque realmente Dios necesita cambiar. Es porque hay mucho hombre, mucha mujer que se sigue deleitando en lo malo, haciéndole daño a los demás. Y quiere seguir viviendo esa vida y dice, no, no hay problema. Yo llevo años, hay gente que hasta con orgullo dice, llevo 15, 20 años de estar en este trabajo, así le llaman. Destruyendo a los demás. Pero ya no le queda mucho tiempo, así es de que aproveche lo poco que queda, arrepiéntase, y si no, pues la palabra se le da. De ahí para allá, el día de mañana, por lo menos yo he dicho, ¿verdad? En lo que yo pueda, amados, el día de mañana no quiero que Dios me pregunte y me diga, Kaylee, ¿y en qué estabas en la radio? ¿Cuál era tu, en sí, tu enfoque? No, hermano, si yo puedo venir aquí solo a presentarle, a decirle que Dios lo ama, que Dios si viene mañana se lo va a llevar, eso quiere escuchar usted. Pero no, nosotros tenemos un gran compromiso, que si no le hablamos a usted de lo malo, Dios en aquel día nos va a llamar y nos va a decir dónde está el staff de locutores que trabajó en Getsemaní. No sé si fueron los pasados, los tan presentes y los que van a estar en el futuro. Vengan para acá. ¿Por qué les dio miedo hablar? ¿Por qué les dio miedo cuando yo enviaba una palabra? Entonces yo no quiero que me diga, no te quiero ni ver aquí, quítate, que no te ocupo. No, amados, yo sé que la verdad duele. Yo sé que a mucha gente no le gusta porque yo lo he escuchado y me lo han dicho. Pero no, no somos nosotros, amados. Es la palabra que le confronta. Yo sé que allá a la distancia, mire, yo me asusto. Y valga la redundancia que ya es 1:04. Cuando muchas personas incluso nos comentan y nos dicen, es que mi familiar me apaga el radio, es que mi familiar cuando los escucha a ustedes dice que ustedes nos están arruinando a nosotros, ¿sí? La vez pasada yo escuchaba una hermana que llorando me decía, mire que fulano de tal me apagó el radio, y viera cómo se expresaba de ustedes. Y cuando le escuché, hermano, nosotros no escuchamos realmente, solo el familiar donde a usted le apaga el radio, pero ¿sabe qué? No es con nosotros que se está metiendo. Y si la palabra le duele, pues ahorita que le duela, porque usted tiene cómo poder salvarse. El día de mañana será demasiado tarde. Y si no, acuérdese acerca de que la Biblia nos comenta de Lázaro y del rico, que cuánto el rico le decía, por lo menos envía a alguien que le hable a mi familia. El rico pedía una gotita nada más de agua. ¿Pero qué le dijo? Yo ya envié gente para que le hable a los tuyos, y si no quieren hacer caso, le dijo, aquí mismo vendrán también. Entonces, preocúpese por su salvación. La palabra nos aconseja que el impío deje el camino. El camino impío, camino negativo, ¿y qué? Y que busque el camino de la justicia. El que anda bien en las cosas de Dios, le felicito, siga adelante. Y el que haga una revisión en su vida y diga, me falta esto, pues vaya dejando lo malo, porque es tiempo de volvernos al Señor. Que Dios me le bendiga a todos mis amados, gracias por su fina sintonía. Mis hermanos que se están anotando por los pactos, pues por aquí está mi hermana María Antonia Mejía ya con su pacto para el día domingo, ¿verdad? Acá le dejamos anotada a mi hermana. También el día, en esta semana vino la hermana, vamos a ver por acá, que por acá había guardado su nombre, la hermana Ángela Castillo Guillén, en Colonia Fiallos también, que ella ya venía con su pacto en mano y pedía oración por sus dos hijos. Pues acá tenemos su petición, mi amada, para el día domingo. Y así usted que sigue, yo sé que hay mucha gente que espera estos tiempos especiales de intercesión, entonces llame a cualquier programa, hermanos, entonces para poder anotarle para el día domingo. Y si no, pues el mismo día, ese día usted llama para que nosotros nos podamos unir y ayudarle pues a orar por su necesidad. Una feliz tarde a todos, mis amados, será en otra ocasión, si el Señor así me lo permite. Pero antes tengo por acá, ¿verdad?, y un saludo que... por aquí, excelente, mi hermana Mabel, vamos a ver, mi hermana Mabel, ya se me olvidó el apellido, mi hermana Mabel Guerrero, hace un saludo muy especial para su querida madre, la hermana Sofía Guerrero, hasta Barrio Lourdes, en esta ciudad de Comayagua, y le dedica ese tema de Agustín Amador, Herencia en el Cielo. Hoy sí, feliz tarde a todos, será en otra ocasión, si el Señor así me lo permite.

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Isaías 46:3. Él promete que estará contigo desde el vientre hasta las canas. ¿Y por qué no devolverle la promesa? Adorándole desde el vientre hasta las canas. A ver, dígalo conmigo.

0: Hay una palabra que quiero transmitirles de parte del corazón del Señor y creo que nos va a hacer bien, porque cuando me ha tocado predicarla en cualquier otra parte del mundo, siempre he sentido la misma recepción, el mismo sentimiento o atmósfera de alivio. Cada vez que uno habla de la gracia de Dios, uno siente el alivio, porque creo que se ha hecho mucho énfasis en la justicia, en la ley. Y Pablo dijo: si yo no entiendo la ley, no valoro la gracia, lo cual es una gran verdad. Si no sabemos en qué pecamos, de otro modo nunca vamos a valorar la gracia de Dios, nunca se valora el perdón. Entonces vivimos, podemos transitar el camino del Señor o con libertad o con mucha culpa. Y la mayoría la transita con mucha culpa, porque no hay uno que pase un día completo y diga: hoy no pequé, hoy no tuve malos pensamientos, hoy la verdad que no se me volaron los pájaros, hoy la verdad que mi marido me habló mal y yo dije, me importa, bicho canasto. No, yo creo que siempre estamos o soportando o aplacando o transitando momentos donde luchamos todo el tiempo. Pablo decía: yo estoy luchando todo el tiempo con mi hombre natural. Entonces, ¿cómo uno puede ser santo? Es imposible. De forma humana es imposible, no hay santo ni uno. Lo tenemos que lograr, como digo siempre, con una ducha de gracia todos los días. Y cuando voy a congresos, eso es donde se habla de profecías, de Dios te va a usar, Dios te va a levantar. El Espíritu Santo me mostró una enorme frustración que hay en el pueblo de Dios, en aquellos que no se sienten capacitados o no sienten que no están a la altura, no tienen lo que hace falta para entrar dentro de esos congresos proféticos o esos congresos apostólicos. Dios te va a dar la ciudad, Dios te va a impactar, Dios te va a llevar a las naciones. Claro, hay algunos que lo toman, pero hay otro montón de gente que dice: yo no sé, no me veo paseando por las naciones. Tengo una vida común, tengo una vida normal. Yo vivo luchando con el alcohol, vivo luchando con el sexo, vivo luchando con, no sé, con la pornografía, vivo luchando con mi carácter, con lo que me hicieron cuando era chico, con mi falta, no puedo perdonar, con resentimiento, con amargura, con el divorcio. Eso te carga de manera tal que es imposible continuar con tu vida y te frustras y baja los brazos. Entonces a veces voy al punto, voy a los congresos y traigo esta palabra que sentí del Espíritu Santo de regalárselas ahora en el servicio de las 9 de la mañana, que es aquella orden que Dios le da a un profeta que pertenecía a este profeta a una de las tribus más pequeñas de Israel, la tribu de Rubén. Esto ocurre cuando el profeta tiene unos 72 años de edad. La historia transcurre 700 años antes de Cristo. Yo he hablado muchas veces de este profeta para referirme a la gracia. Es un hombre que con 72 años está soltero en los tiempos donde la gente vivía un promedio de 300 años. Así que por consecuencia y por una cuestión lógica, este hombre sería lo que hoy es un cuarentón, ¿no es cierto? Un hombre de 40 años o un treintón como el pastor. Un cuarentón que parece menos. Bueno, pero esa es la idea. Bueno, esos 70 años, el viejo, ¿quién lo va a agarrar? No, es un hombre que tiene 70, el promedio que vivían 300. El hombre tiene 40 años aproximadamente en esa época. Y se está guardando para la mujer de sus sueños. Tiene sueños, la Biblia dice, no dice que él tenga don de continencia, que él haya hecho un voto de castidad, que sea eunuco. Si no, la Biblia daría luz respecto a eso. No, la Biblia dice que no, que es un hombre soltero. Y es un hombre que quiere hacer las cosas bien, no se apura, no toma una determinación que la cual puede producir luego en un arrepentimiento. Así que está esperando la orden de Dios y Dios habla con él. Se llama Oseas, es uno de los profetas menores, así se los conoce en el orden escritural de la Biblia. Y Dios le dice a Oseas que viene palabra de Dios sobre él y le da una orden. Cuando Dios da órdenes a los profetas, son cosas del estilo: ve y libera a mi pueblo, en el caso de Moisés; sal de tu tierra y tu parentela, te diré dónde vas a vivir, en el caso de Abraham; ve y predica, pregona contra Nínive, Jonás. A cada uno Dios le da una orden que casi siempre tiene que ver con ministerio, pero este profeta llama la atención porque tiene que ver con sentimientos. Tiene que ver con Dios inmiscuyéndose en su vida personal. Y dice Dios, ha llegado el momento que consigas esposa. Creo que el corazón de Osea salta, no puede creer, ha llegado 72 años esperando a la mujer. Es un hombre que estoy seguro que no anduvo de novio por ahí, hasta es virgen de labios. No anduvo besuqueando a nadie. Y dice, realmente, bueno, voy a tener que aprender a besar porque estuve siendo tanto tiempo estudiando para profeta y ahora voy a ser el esposo de alguien. Y Dios dice, ve y quiero que te elijas una prostituta como mujer, una ramera, una mujer, como digo siempre, que le paguen por los favores sexuales que ella dispensa a los hombres eventuales que pasan por su vida. Así que Oseas, yo me puse a pensar, porque la Biblia dice que inmediatamente va, la encuentra y se casa. Pero bueno, hay una historia que no está escrita aquí, que yo lleno los espacios en blanco y me imagino que él tiene que buscarla. ¿En dónde se busca una mujer que trabaja de este oficio? No en los templos, no en donde frecuenta por lo general Oseas. Tiene que ir a prostíbulos, tiene que ir a bares, tiene que ir a esos sitios, tiene que preguntar. ¿A quién le pregunta si él va a una escuela de profetas y se supone que nadie sabe nada de estos temas? No puede googlear, no puede meterse en internet y ver, a ver, chicasfáciles.com, no puede. Ninguno busque ese sitio, no sé, se me acaba de ocurrir. ¿Dónde la busca? Así que tiene que, Oseas, meterse en un mundo donde se va a ensuciar las manos en el trayecto. Tiene que preguntar, hey, escúcheme, va a la carnicería y dice, mire, no sé cómo decirle esto, pero quiero casarme. ¡Oh, qué bueno, don Oseas, qué lindo! Y así no come el asado solo, sé. Y usted no tiene nadie, tengo una cuñada que justo... No, tiene que ser otra característica, me está pidiendo el Señor. ¡Ah, esta cuñada es trabajadora, nunca tuvo novio! No, tiene que ser una que tuvo. Mucho. Bueno, tengo ahí otra cuñada más rapidita que... No, más. Y no dan con la clave. Yo digo, ¿dónde la busca? ¿Dónde? Finalmente creo que Oseas tiene que meterse en esos sitios donde hay hombres solos, esos hombres que creen tocar el cielo con las manos pero tocan el infierno con el alma cuando están con esas mujeres unos pocos minutos y luego le arrojan unas monedas porque han sido usadas. Así que Oseas se mete en esos bares o en esos sitios, y me imagino también quienes conocen al profeta, porque los profetas eran conocidos. Y Dios no le dice, vete a una ciudad lejana donde nadie te conozca, donde empieces de nuevo con un seudónimo y te buscas una esposa. Le dice, búscate una, porque yo quiero con esto hacer una prédica, un sermón expositivo. Yo quiero dar un ejemplo a Israel y te necesito como ejemplo. Así que Oseas, creo, imagino que no le dice nada a nadie, va y se acerca a una, dice que ahí encuentra una mujer que se llama Gomer, y cuando la encuentra se presenta, le dice, yo soy el profeta Oseas. Gomer dice, opa, no pensé que los profetas andaban por acá, mientras que tiene un whisky así en las rocas.
1: Miau.
0: No sabía que los profetas merodeaban por acá. Y Oseas dice, mira, no es lo que tú crees. Yo sé, todos los hombres dicen lo mismo, pero si me buscan a mí, es lo que yo creo. Él dice, no, mira, yo no sé cómo se hacen estas transacciones. Yo no sé cómo se habla con una mujer como tú. Sencillo, me dices lo que quieres y puedo hacer todo lo que tú quieras. Él dice, no quiero que la conversación se salga de su cauce. Yo vengo a proponerte, de parte de Dios, matrimonio honorable. Ese pudo haber sido un día normal para Gomer, y de pronto cambia diametralmente. Y este hombre le está proponiendo dignidad, le está proponiendo darle un apellido. Ahora será la esposa del profeta, ahora será Gomer la esposa de Oseas. No solo que ella nunca soñó con casarse con alguien honorable, de buen nombre, sino que jamás pensó entrar en el mundo de los profetas. Los profetas, tú sabes, van por la vereda de enfrente para no contaminarse. No vienen a estos sitios, no se contaminan con prostitutas, no hablan con mujeres como yo. Así que piensa bien lo que estás diciendo, porque estás jugando con mis sentimientos. Pero Oseas no se mueve, la sigue mirando y dice, ah, y hasta me gustas. ponte algo decente, vístete y vamos a casarnos. Y la Biblia dice que se casan, hay una boda, el profeta y la prostituta, el hombre y la mujer de la calle. Vaya, qué título para una novela, las 7:06 Centro por Univisión. Y la Biblia dice que ella le da, en el transcurso de algunos años, 3 hijos. Le da 2 varones y una niña. Y a cada una Dios le, a cada uno de los hijos Dios le vuelve a aparecer a Oseas. Le dice qué nombre debe ponerle al primero. Le dice al primogénito le pondrás Jezreel, porque significa que yo voy a castigar a la casa de Israel por causa de lo que hicieron. Luego concibe una niña y Dios le dice vas a ponerle el nombre Loruama, porque yo me voy a compadecer de Israel, también tendré misericordia, no le voy a quitar todo. Así que cada hijo tenía una simbología para Israel. Era una vida real que Dios estaba tomando como símbolo de lo que quería mostrarle a su pueblo. Luego tiene otro hijo y dice, bueno, le vas a poner por nombre Loami, que significa que ustedes son mi pueblo y que yo voy a ser vuestro Dios. Increíble, 3 hijos. Y como todo pasa, como el tiempo cura todas las heridas, yo creo que Gomer, la Biblia no registra que ella haya vuelto a su vieja vida, que ella haya sido una mujer infiel o una mujer mala. Le da 3 hijos al profeta. Así que no sé cuánto, la Biblia no dice cuántos años pasaron, 3 hijos, presumamos, no sé, si vinieron seguidos 8, 10 años, quizá una década viviendo con el profeta. Y hay de los que ya no conocen o desconocen el pasado de Gomer. Hay muchos que no saben de dónde ella salió. Es una nueva generación y allí van los dos y lo respetan. Y alguno de los profetas antiguos, ex amigos de Oseas, dice, bueno, al fin y al cabo no estaba tan mal la decisión. ¿Ves? Dios puede perdonar. Dios aún perdona a las prostitutas. Y Oseas se siente bien que su vida es un testimonio de la gracia divina, de cómo Dios perdona. Gomer quizá va a congresos femeninos a contar de dónde salió, de cómo Dios la restituyó. Las damas la rodean, le dice, y Gomer, ¿y qué se siente cambiar de vida? Y ella dice, wow, es increíble. Aquella mañana pudo haber sido un día cualquiera, hasta que ese profeta entró por el bar, cambió mi vida, me dio esperanza, me regaló dignidad, me dio un apellido, me elevó a un nivel de sierva. Así que ahora es una mujer cambiada, redimida. Hasta aquí la historia. Uno dice, wow, vaya, no hay mejor ejemplo que la gracia divina. Alguien que está en lo más bajo del escalafón social, del ecosistema humano, está menos 10. Y Dios la levanta al valor máximo que una dama puede tener. Esposa de, señora de, digna, con apellido. Eso es gracia divina. ¿Hasta aquí cuántos dicen eso es gracia divina y dicen amén? Eso es gracia. Eso es gracia. La gracia no es ya te perdonó y no te va a volver a perdonar. La gracia no es perdón hasta que agotas el crédito y luego estás en rojo, vas a collection. La gracia es gracia, siempre. Y sé que esto molesta a otros colegas cuando lo digo, porque dicen, estás haciendo libertinaje y apología del pecado. ¡No! Es la gracia que está en la Biblia una y otra vez. El Señor me dice, yo te vuelvo a perdonar, yo te vuelvo a elegir, eres mío y nadie arrebata de mi mano lo que yo he comprado con precio de sangre. ¡Aleluya! Para los que no conocen la historia, no se imaginarán lo que ocurre ahora. 3 hijos le da a Gomer a Oseas, ¿correcto? Un día, la Biblia narra que Oseas llega a su casa, cuelga su sombrero y dice, querida, llegué, y no siente olor a la lasaña. Nadie está cocinando hoy. Piensa que está enferma, que está dormida. La busca y halla un papel sobre la cama matrimonial que dice más o menos lo siguiente. Querido Osi, osito mío, sabes, he estado pensando que yo no nací para esta vida. Así que lo único que tengo que agradecerte son los 3 maravillosos hijos, que trataré de verlos de alguna forma. Pero he decidido que me volveré a mis amantes. Volveré a la prostitución. Al fin y al cabo, esa es mi esencia, no puedo cambiar. Iré y estaré con ellos. No me busques, no vale la pena que te rebajes a que me rescates, porque no quiero ser rescatada. Quiero volver a mi vieja vida, extraño mis amigas, extraño la libertad, no quiero hijos, no quiero saber de pañales, ni de colegio, ni de universidad. Así que ocúpate de los tres chicos, eres un profeta respetado, bien, cientos de mujeres morirán por compartir la vida contigo. Puedes armarte un buen perfil en Facebook y decir, soltero, creo que tu lucha terminó. He visto cómo con vergüenza te sonrojabas cuando alguien me reconocía de la vieja vida. He visto cómo en cenas de amigos alguien de alguna mesa contigua en un restaurante reconocía mi viejo oficio y te llenabas de vergüenza. No sea que el oprobio para ti terminó. Así que lo que te sugiero es, búscate una mujer que esté a tu altura, que te merezca, porque yo no te merezco. Me voy. Te amo, Osi Gómez. Ustedes leen la historia, dice, ahora sí me pongo en la piel de Oseas. Te arruinó la reputación, te arruinó el apellido. Tú decías, ni este soltero hasta los 39 para agarrarse, esa loca. Y después que se la agarra, le da tres hijos y decimos, bueno, la empezamos un poco a soportar y a aceptar. Y un día se va. Y tu mujer, y está otra vez trabajando en Las Vegas, en la parte trasera del Caesar Palace. Yo creo que Oseas tiene un suspiro de alivio, ¿verdad? Dice, bueno, ok, ahora sí, a buscar la mujer que siempre soñé, la que mamá siempre quiso. Mamá nunca aceptó a esta, porque ahí estaba su mamá de 233 años diciendo, esta no es la chica que yo esperaba para ti, o sí. Pero ahora sí le presentaré la chica que ella soñaba. Pero Dios habla de nuevo con Oseas y le dice, ve y búscala otra vez, porque ella dijo, seguiré a mis amantes, pero yo te digo, no los alcanzará, los buscará y no los hallará, porque yo voy a rodear de espinos su camino. Fíjense cómo Dios obra cuando alguien quiere apartarse de la gracia de Dios. Yo rodearé de espinos su camino. Cerco de espinos alrededor. ¿Qué es un cerco? No dice, lo voy a pinchar, la voy a lastimar, la voy a rodear de espinos. Rodearte de espinos es, por acá no puedo ir, por acá tampoco. Así es como Dios cuida a nuestros hijos. Cuando la Biblia dice que Job hacía un vallado alrededor de sus hijos, creemos que el vallado es una suerte de barda o de muralla donde el enemigo no puede atravesar. Pero el vallado que hacemos alrededor de nuestros hijos generalmente son cerco de espinos. Cuando uno ora por nuestros hijos, no tiene que orar por una pared para que pobrecito no lo ataquen, sino, Señor, ponle espinos que apunten hacia él para que cuando quiera salir se pinche y se quede dentro. Cuando quiera probar droga, diga ¡ah! Y se meta y diga para acá. Cuando se quiera meter en pornografía, le pinche y se mete dentro y se quede protegida bajo la mano poderosa del Señor, o protegido, cuidado, cerco de espinos. Yo cercaré con espinos su camino. ¿Y sabe lo que va a decir Oseas? Tu mujer va a decir, iré y me volveré a Osi, a mi primer marido, porque mejor me iba entonces que ahora. Y ella va a reconocer que tú le dabas el trigo, el vino, el aceite. El trigo simboliza lo que satisface nuestro hambre espiritual. El vino significa nuestra alegría. Cada vez que la Biblia habla de vino, habla de alegría. Y el aceite tipifica la unción. Y yo le multiplicaré todo lo que ella perdió. Así que quiero que la vayas a buscar y que le digas que voy a hacer un pacto con ella. Y quiero que le digas estas palabras. Hasta le dicen, miren que algunos dicen que Dios no es romántico. Miren, esto es mejor que Coelho, que Cortázar. Dile, y te desposaré conmigo para siempre. Lástima, no tengo música de fondo, che. Te desposaré conmigo en justicia, en juicio, benignidad y misericordia, mi reina. Lo de mi reina lo agregué porque le faltaba. Y te desposaré conmigo en fidelidad y conocerás a Jehová. O sea, dice, ¿estás seguro? En la carta me dice que quiere y prefiere su vieja vida. Y Dios le dice, si yo no le vuelvo, si tú no le das una segunda oportunidad a Gomer, la gente nunca va a entender lo que realmente es la gracia de Dios para con su pueblo. Porque eso es lo que ha hecho Israel. Israel lo he sacado de Egipto, de la esclavitud. No le faltó pan. Todos los días comieron. Todos los días cuando tuvieron sed, bebieron. Los enemigos cayeron detrás de ellos. Los llevé a la tierra fértil que fluye leche y miel. Y en cuanto descansaron un poquito, se prostituyeron tras dioses paganos. Los quité de la prostitución y tan pronto Moisés se ausentaba, volvían a prostituirse ante otros dioses. ¿Y sabe qué hice? Les perdoné. Sus hijos poseyeron la tierra. Debía haberlos raído de la faz de la tierra. Oseas, eso es gracia. Perdonar, perdonar, perdonar. Tú debes ir al prostíbulo donde la viste la primera vez y decirle, ¿sabes? Hay una sopa caliente en casa. Hay tres niños que preguntan por mamá, extrañan que los bañes, extraña que te sientes a la mesa, regresa, ¿qué haces aquí? Y ella dice, ¿cómo es que puedes amarme tanto? Oh, no sabes lo que te amo, pero más te ama el Señor. Y cada vez que cuento esta historia le digo al público, a los oyentes, que esta historia no tiene que ver con Oseas y Gomer, no tiene que ver con Israel, el Israel obstinado y Dios. Tiene que ver con tú y el Señor hoy. Es la historia más actual de la gracia que encontrarás. Porque eso es lo que ocurre con nosotros. Un día el Señor nos perdona, nos redime, nos limpia. Y luego caemos, y caemos, y caemos. Y decimos, ya agotea al Señor. El Señor está agotado. Hablen con nuestros jóvenes y les dirán, no, no quiero meterme en la iglesia porque hasta que no resuelva mi problema, estoy ofendiendo a Dios. Y Dios dice, no me ofendes. Me ofendes cuando subestimas mi sangre. Cuando crees que mi sangre se agotó, ya no hay más sangre para ti. Cuando dices, está bien, es que la fregué tantas veces que tú no me vas a querer. No cuestiones mi amor, porque yo he pagado un precio muy alto para que un pecado te arrebate de mi mano. Eres mía, eres mío, y yo no he perdido el interés en ti. Yo no he perdido el amor que tengo por ti. Yo te necesito. ¡Santo eres! Yo no he perdido lo que siento. ¿Estás siguiendo esta historia, sí o no? ¿Sabes? Siempre tienes que ser honesto con Dios. No me cansaré de decírtelo. Tienes que ser lo más honesto que puedas. Si es posible, brutalmente honesto. No trates de adornar con palabras tu oración porque escuchaste que así se ora. Tú tienes que ser honesto, honesta. Decirle, Señor, este soy yo. Y no hacer esfuerzo por cambiar, porque no vas a poder cambiar humanamente. Decirle, aquí estoy, ¿puedes hacer algo conmigo? Porque este soy, esto es lo que siento, esto es lo que me pasa. Y verás que el Señor siempre regresa a ese sitio oscuro de tu alma, te extiende la mano y te vuelve a sacar. Siempre, siempre Él sabe exactamente dónde buscarte. Como un padre que lucha con el alcoholismo de su hijo o con la drogadicción de su hijo, y cada vez que él cierra la puerta enojado y pega un portazo y dice, ¡me voy de esta casa!, él dice que lo ama y siente que su amor no va a cambiar. Quisiera agarrarlo y decir, ¡no salgas de acá! Pero es grande, tiene más de 20 y tantos años y sabe que insultará, hará lo de siempre y luego esperará el llamado. Señor fulano de tal, ajá, usted tiene un hijo así, está aquí en la cárcel, en la comisaría. ¿Sabe dónde es? Sí, sí sé dónde es, lo he ido a buscar tantas veces. Habrá un momento que el padre diga, no, ya no lo buscaré más, quédenselo, porque al fin y al cabo lo traigo y después de 2 meses de andar bien se vuelve a ir. ¿Habrá un padre que diga eso? Creo que los padres decimos, ahí voy. Y tu esposa dice, ¿otra vez? Otra vez. ¿Qué hijo nos tocó, eh? No, ¿qué hijos tenemos? No nos tocó. Lo engendramos y así es. ¿Lo traes? Prepararé algo de comer. Prepara algo de comer y ten el baño listo. Voy a buscarlo. Y otra vez el padre entra a la cárcel. Está entre los presos más peligrosos, entre algunos borrachos. Es él. Y él, avergonzado, otra vez dice, pa, lo siento, vamos, vamos. Y lo lleva a casa. Tú dices, ¿un padre puede hacer eso cuántas veces? ¿Tres, cuatro, seis, mil, un millón? ¡Millones! mientras tengas piernas fuertes para irlo a buscar, ¿o no? Si eres padre, nunca soportarás que alguien te diga, ¡eh, ya está, deja a tu hijo! No te mereces un hijo así. ¡Oh, no, tú eres madre! Y lo amarás, y lo visitarás, y tendrás misericordia. El padre te ama tanto que te va a buscar una y otra vez. Y te sientes avergonzado por lo que hiciste, y el Señor dice, simplemente no hables. Vamos, arréglate, báñate y siéntate a la mesa. Y celebremos con un gran cordero, porque el que se había ido ha vuelto. Eso es la gracia de Dios. Esa es la misericordia divina. Ve y busca a Gomer y dile, te desposaré conmigo para siempre, en justicia, benignidad, fidelidad. Y lo pasado, pisado, aunque haya que pisarlo hoy y mañana y pasado. Esa es la gracia bien entendida. ¿Qué tienes que hacer? Recibirla. No puedes hacer nada para merecerla, ni orar más para justificarla. Gracia es perdón inmerecido. Gracia no es justicia. Gracia es aquello que no merecías, pero se te regala, se te da. Eso ya debería ser un motivo para estar en su presencia. Decirle, Señor, me amaste tanto, por eso me trajiste aquí.

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1: Aleluya. Bendito sea tu Santo Espíritu, Señor.

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Bienvenidos a su programa Música para Todos. Damos inicio a esta hora de la tarde, cuando se marcan las 2:12 en el viernes 5 de junio. Dios ha sido fiel con nosotros. Su fidelidad permanece para siempre. Estamos listos para compartir con ustedes este espacio de Música para Todos con nuestro destino 5 de la tarde. La fidelidad de Dios está con nosotros. Nadie nos ama como Él nos ama y nos perdona, nos atiende, nos recibe tal como somos y en la condición en la que podamos estar, sus brazos están abiertos. El Padre nos sigue hablando, el Padre nos sigue esperando para que volvamos. Como aquel hijo pródigo ya había malgastado toda su herencia y había, como quien dice, tocado fondo de tal manera que hasta las migajas que sobraban ahí de la comida de los cerdos había tenido que comer para que pudiera reaccionar y reconocer que debía más obediencia, que debía sujeción al Padre Celestial, sobre todo a su Padre terrenal y al Padre Celestial, porque cuando sabemos obedecer a Dios, no nos será difícil obedecer a las autoridades acá en la tierra. Así que sacrificio más que obediencia, el Padre espera de cada uno de nosotros. Reaccionemos antes que sea tarde. Hay quienes reaccionan a tiempo, que aunque como este hijo pródigo tenga que estar ahí encerrado con esa actitud de cerdo, comiendo y actuando como cerdo, pero tuvo una oportunidad. Habrán quienes no la van a tener. No podemos jugar, no podemos perder el tiempo sin darnos cuenta que estamos poniendo en riesgo nuestra salvación y poder llegar a la eternidad. Así que hoy es el día aceptable, hoy es el día para volvernos al Padre Celestial. Si usted creía que ese jueguito que se traía no iba a ser puesto en evidencia, no iba a ser al descubierto por parte del Espíritu Santo de Dios, pues no nos equivoquemos. Dios no puede ser burlado, declara la palabra del Señor, pues todo lo que el hombre siembra, eso mismo cosechará. Tendremos buenas obras, ocupémonos en obras buenas, marquemos la diferencia y cada día démonos cuenta de que es importante una conversión, un arrepentimiento verdadero delante del Rey de Reyes. Amado Padre Celestial, tú que habitas en gloria, tú que vives y reinas por los siglos de los siglos, maravilloso y buen Dios, gracias te doy, Padre amado, por este hermoso privilegio, por este hermoso tiempo, Padre, que tú nos permites. Estar delante de ti, Señor, es un privilegio único, incomparable. Bendito Dios, gracias por tu fidelidad. Por ese amor tan especial con el que tú nos has amado, nos has dado de tu misericordia, Señor. Nos has guardado y has sido, Padre, ese Dios maravilloso, ese Dios de amor que está con nosotros todos los días, hasta el fin del mundo. Al Rey de Reyes, gloria y honra por los siglos de los siglos. Amén y amén.

2 de la tarde con 25 minutos casi, decimos las 4 porque son las 14 horas más 25 minutos aquí en Música para Todos.

Espero que el Señor la bendiga grandemente con su familia. Quiero que me haga un saludo a mi bisnieta, Andrea Antonia Reyes. Voy a estar cumpliendo un añito más de vida.

0: Tengo por acá las comunicaciones que ingresan ahora mismo vía WhatsApp en audio y los chats escritos que están con nosotros ahora mismo.
1: Buenos días, hermana. Buenos días, hermana.

llamada por acá nos daba en su comunicación su micrófono apagado, por eso no pude escucharle. Pero ya tengo por acá y el tema que desea disfrutar mi hermano Aldo es la voz de Luis Enrique Espinosa. ¿A quién iré en necesidad? ¿A quién iré en busca de paz? Saludos a mi hermana María Inés Bonilla también, que se ha reportado con nosotros desde Cerro El Nance, en esta ciudad. Dios me le bendiga, mi hermana María, en ese departamento, perdón.

0: exaltamos y glorificamos a Dios por este tiempo especial. Así que mi hermana María Inés Bonilla en Cerro El Nance, Comayagua, disfrutando programación y ahí gozándose, mi hermana. Como decía, referente a la reflexión de la conejita. Y es que Satanás es astuto. ¿Le gustó a mi hermana María Inés? Claro que sí. Hay muchas formas como de podemos aprender. Y referente pues a esto, Satanás siempre usa distractores. Mientras estamos abriendo la boca, estamos matando el tiempo en otras cosas que el enemigo nos está poniendo por ahí, nos está despojando de lo valioso que Dios nos ha entregado. Mucho cuidado, ojo con esto. Satanás es astuto, pero más astutos e inteligentes somos nosotros, ¿verdad? Manso dice como paloma y astuto. Siempre debemos estar.
1: Él conoce tu dolor.
0: Pues ahí, al pendiente de lo que pueda el enemigo enviar como distractor. Llámese muchas veces familias, amistades, conversaciones o cositas que a veces van disfrazadas. Hay presentes, hay regalos que llevan como fin atraparnos y volvernos ciegos, callar, enmudecer. Que de pronto éramos personas tan estrictas, cuidadosos de las buenas obras, cuidadosos de la palabra de Dios, pero llegó alguien con un presente y ya, aunque miremos, ¿verdad?, de que pues
1: muy feliz
0: por motivos de este regalo no puedo decir la verdad, no puedo hablar. Hay que tener bastante cuidado con ello, mi gente. Vamos con más música para todos. Las 2:29 aquí en 107.1.

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2: 2:43 minutos, amados oyentes. Continuamos con la programación y las complacencias. Si en algún momento salimos del aire, mis hermanos, ya ustedes sabrán por acá las razones. Fuerte lluvia se está ya dejando venir sobre la ciudad y a veces la actividad eléctrica nos permite salir del aire. Mientras tanto, la música de Nelson Ned, La Luz de la Verdad.

0: comunicación de mi hermana María Luisa Redondo. Bendiciones, mi hermanita.
1: Dios me la bendiga, mi estimada Nancy. ¿Cómo estás? Estoy escuchando que se ve la radio, parece. ¿Cómo está lloviendo allá? Sí, tal vez. O si me puede poner la alabanza de Marvin Acosta. Estamos escuchando, hermana. Música para todos. Dios me la bendiga grandemente. Muchas bendiciones. La amo mucho.
0: Gracias, hermana María Luisa. Sí, siempre le adelantamos a los oyentes porque cuando está lloviendo y viene la actividad eléctrica, pues salimos del aire para proteger los equipos. Buenas.
2: Buenas, Dios le bendiga.
0: Dios le bendiga. Buenas tardes. ¿Cuál es su nombre?
2: Habla Yulisa Cáceres.
0: Yulisa
2: Cáceres.
0: Castro, ¿de dónde me llama, Yulisa?
2: Cáceres.
0: Dígame, Yulisa Cáceres.
2: Quiero hacer un saludo para la familia Cáceres Mencía, hasta los Guineos, te amo como ya.
0: Muy bien, familia, gracias por escucharnos.
2: Quiero ponerles una alabanza.
0: Dígame usted, ¿qué tema?
2: En el momento enfadado de los milagros de Cristo.
0: Perfecto, le complazco.
2: Bendiciones.
0: Buenas tardes, gracias por su llamada a su programa Música para Todos. El amor triunfará porque es don de Dios. Así que mi hermana María Luisa también se refiere a la música de Marvin Acosta con su versión Agradecimiento. Con estos temas nos vamos también a la pausa comercial. Un minuto nos separa de las 3 de la tarde. Lo antes anunciado es un posible, ¿verdad? Posiblemente. Y digo para que no tome de sorpresa ahí a los hermanos cuando estamos ya saliendo del aire. Por eso siempre les adelantamos, posiblemente. Vamos a continuar con más.

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0: Bendiciones, complázcame con una alabanza. Danzo en el río de miel San Marcos, escribe Lidia Mesa de Planes Santa María. Hermana Lidia, Dios me la bendiga. Un gozo para mi vida el poder saber que usted está en sintonía disfrutando de la programación. Vamos a escuchar a mi hermana Franci.
1: Franci Soto de Jamalteca. Quiero hacer un saludo aquí para mi esposo, que estamos aquí en familia, escuchando el programa de esta tarde, hermana Kaylee. Estamos en familia aquí, todos juntos, escuchando las hermosas alabanzas. Hago un saludo para toda mi familia, mi esposo, mis hijos, que estamos todos juntos aquí escuchando ese programa tan bello. Quiero que me complazca con una alabanza, hermana. Perfecto amor de Katy Mazariego, hermana. Bendiciones esta tarde, Dios le bendiga.
0: Y agrega mi hermana Franci, mi esposo se llama José Reinerio Castillo, así que el saludo para mi hermano José Reinerio Castillo, mi hermana Franci Soto y todos los que están en la sintonía a esta hora de la tarde. Solicitando la música de Katy Mazariegos, ya estará sonando su bendición con el tema Perfecto Amor. 15 más 15 minutos en la tarde del viernes. Es Gilberto Daza.

0: 23 minutos. Danza en el Río, mi hermana Lidia. Mi hermana Lidia Mesa ya se gozaba con la bendición en la voz de Miguel San Marcos. Sigo complaciendo y saludando y recordarles información que el día domingo es nuestro tiempo de intercesión, milagros y pactos aquí en Radio Getsemaní. Estaremos orando por las diferentes peticiones que el pueblo de Dios tenga que presentar acá a través de las líneas telefónicas de Radio Getsemaní.
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0: A mi hermana Dunia Funes les saludamos en Aguacaliente, San Sebastián, Comayagua. Bendiciones, feliz tarde, hermana Dunia Funes. Bendigo a mi hermano Giselle, vamos a ver, Giselle Padilla, en Hacienda Vieja, San Jerónimo, Comayagua. Bendiciones, Giselle Padilla, que Dios le bendiga, gracias por escucharnos. Roger Noel Paz Dubón, reside en California, Estados Unidos, que el Señor le bendiga, gracias por sintonizar Getsemaní a esta hora de la tarde. Jamie Elizabeth Franco en La Crucita, Siguatepeque, feliz tarde y gracias por escucharnos. Para mi hermana Francis Soto, la música sonando Perfecto Amor en la voz de Katy Mazariegos.

En esta noche hemos venido hambrientos de ti. Ven y llena esta casa con tu presencia. Ven, llena, Señor, nuestra vida con tu presencia.

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0: Por acá, te necesito Dios en la voz de Katy Mazariegos. Fresca la tarde que disfrutamos con la audiencia de 107.1. A Dios exaltamos, a Dios glorificamos. Quien es bueno y fiel con cada uno de nosotros. Nos da cada día su inmenso amor, su fidelidad y su misericordia. Saludos especiales, audiencia. Quiero por acá bendecir la vida de mi hermana Erlinda Varela en la Ceibita San Jerónimo.
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0: Saúl Martínez en la Brea Comayagua. Dios me le bendiga, hermano Saúl. Sandra Arrazola en el Guantillo, El Porvenir, Francisco Morazán, disfruta la sintonía. Muy buenas tardes, hermana Sandrita. Y María del Carmen Guerrero, Guerrero en Vallecillos, Esquías, está disfrutando de nuestra programación. Santo Salvador Pérez Mendoza en San Jerónimo. Hermano Santo Salvador, mi hermana Daisy Vázquez de Pérez, bendiciones ahí. Gracias por escucharnos. Gina Stephanie Juliana Flores Jiménez en Comayagua, que el Señor me le bendiga de manera especial. Sigo con más de la bendición, cae la lluvia y nosotros seguimos bendiciendo su vida.

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0: victoria. 3:54 minutos. Mientras usted sigue la sintonía, yo sigo bendiciendo música de nuestro legado. Huele a guerrero, perdón, huele a victoria un guerrero después de la batalla.
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3: Fue un momento sumamente emotivo. Los médicos, las enfermeras y el personal de la clínica se hallaban conmovidos. Richard Livingston, de 27 años, estaba donando uno de sus riñones a Jane, su joven esposa de 21 años. La operación fue un éxito y Jane fue salvada. Pero hubo otro momento también sumamente dramático. Tras 7 años de matrimonio, Richard y Jane se estaban divorciando. La causa, infidelidad de la esposa. El juez, los abogados y el personal de la corte, todos quedaron asombrados. Richard le estaba reclamando a Jane la devolución de todas las cosas que él poseía desde antes del matrimonio, inclusive el riñón que donó para ella. Es un caso difícil que no tiene precedentes, dice el juez. Amigo, siempre es cosa triste cuando un matrimonio se disuelve. Siempre parece un naufragio, un incendio, un huracán, un accidente. Un accidente en que se pierden vidas. Siempre es penoso y melancólico ver cómo marido y mujer, que una vez se juraron amor eterno, pelean ahora por los bienes materiales, la casa, el auto, los muebles, el dinero. Y ahora está el caso del hombre que le exige a su ex esposa la devolución de su riñón. Esto nunca se había visto. Bien dice el proverbio cervantino: cosas verás, Sancho, que no las creerás. ¿Por qué tantos matrimonios terminan en las cortes de divorcio? La historia parece siempre ser la misma. No hay comprensión entre ellos. Hay egoísmos personales, hay mal humor, ira, violencia. Lo raro es que a un grado u otro, todo matrimonio tiene estos mismos elementos. ¿Por qué es entonces que algunos sobreviven y otros no? Por una parte, las expectaciones que el recién casado tiene de su esposa y las que ella tiene de él son expectaciones irreales. Siguiendo esa misma línea, los esposos que se aceptan entre sí tal cual son habrán aprendido uno de los secretos más fundamentales del matrimonio feliz. Si se añade a esto el hecho de la presencia de Dios en los dos corazones y en el matrimonio, se habrá encontrado la fórmula que hace del matrimonio un organismo fuerte, duradero, digno y feliz. Amigos, su matrimonio, su hogar, su familia es el tesoro más grande que usted tiene. No lo destruya. Cambiando el egoísmo en humildad y la rebelión en comprensión, su matrimonio será feliz.
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0: tenemos programación a esta hora de la tarde, escuchando a toda la audiencia que está conectadito.
1: Mi madre, hermana, Dios me le bendiga, estoy escuchando. Y este mensaje quiero que lo escuche para usted, no tiene al aire, porque voy a...
0: Ah, muy bien, gracias, mi hermanita. Es un gozo poderla escuchar, hermana María Ángela Santos. Ya vamos a escucharle por ahí en privado, mi hermana. Le bendecimos a usted, hermana Wendy Jiménez, también, que se gozan en la sintonía en Ocotes Caído, perdón, en Horcones, Horcones, San Juan, La Paz. Saludos para Blas Manueles, en Amarateca, Distrito Central. Dios le bendiga, muchísimas gracias por escuchar Getsemaní. Permanecer siempre en la sintonía y bendecirse con las diferentes programaciones que le ofrece 107.1.

Música Misión de España, y ahora sé por qué. Este buen éxito es cuando nosotros degustamos el amor de Dios, esas vivencias, esos moveres tan maravillosos, y cuántos favores que de Él recibimos, los milagros que Él nos entrega cuando menos esperamos, decimos, y ahora sé por qué. Clamé y ahora sé por qué estoy enamorada de Jesús. Escuchemos a Misión de España.

Relata la historia de aquel joven rico que dijo: alma, muchos bienes has ganado, deleítate. Como quien dice, enciérrate en tu aposento, deleítate, que vas a disfrutar del esfuerzo. Pero le dicen enseguida: vienen por tu alma. No sé a cuántas personas les haya pasado que de repente pasaron su vida trabajando y cuando de repente lograron una estabilidad económica, tienen ahí sus bienes y dicen: voy a disfrutar. Quizá fueron diagnosticados con una enfermedad terminal o así de pronto un infarto, surgió cualquier accidente. Por eso es que la Biblia dice que nos preparemos, que estemos a cuenta, porque no sabemos, y que cada día trae consigo su propio afán, que vivamos cada día como si fuera el último. Llegamos a las 4:30. Les recuerdo que este domingo desde las 9:00 a.m. vamos a estar orando por su necesidad.

listos a creer juntos y a orar en este tiempo especial. Tiempo de intercesión, milagros y pactos en Radio Getsemaní desde las 9 de la mañana. Estaremos orando por las diferentes peticiones. Mi hermana María Ángela Santos, no encontré el tema solicitado, pero está por acá la música de Ramón González.

hemos encontrado la versión de Tony Sauceda por acá en los tiempos de Noé. Vamos a ver si se trata de esta la música, mi hermana María Ángela Santos. Saluditos, mi hermano Aldo Jeremías en Crucita, Santa María, La Paz. Bendecimos también a la familia Ochoa Sosa, que el Señor me les bendiga, familia Ochoa Sosa. Mi hermana Marilú Osorio en Tepanguare, La Paz. Dios me le bendiga, gracias por escuchar siempre Radio Getsemaní y bendecir su vida. Con propósito escuchamos la frecuencia de su bendición. Y algo especial el Padre tiene para nosotros al sintonizarnos con Getsemaní. Viene la música de Melky Flores ya a las 4:39 minutos, 4:40 minutos exactamente. Más bendición, más música para todos. Sigo compartiendo para la gran familia Getsemaní.

0: 4:52, ya estamos despidiéndonos de este su programa Música para Todos. Mañana es un fin de semana, pues está programado que no habrá fluido eléctrico desde las 8:15 de la mañana. Está el comunicado hasta las 2:15 de la tarde. Pendientes y salimos del aire durante todas estas horas del día, ya usted sabe. Falta de fluido eléctrico acá en la ciudad. Eso es lo que podemos decirle, mis hermanos, si no hay programación habitual. Gracias por habernos sintonizado. Será una próxima oportunidad. Pues música para todos hasta el día lunes. Dios mediante, estaremos con ustedes. Siempre me gozo de compartir con ustedes, mis hermanos. Y hoy felicito a mi hermana Blanca Dilcia Rodríguez, que está de cumpleaños. Vamos a felicitarle y con esto nos despedimos, mi hermana Blanquita. Nuestras felicitaciones para usted.
1: Feliz, feliz cumpleaños.
0: 5 de junio es la fecha. Y nuestra coordinadora, la hermana Blanca Dilcia Rodríguez. De nuevo le reiteramos las felicitaciones por ser hoy su día de cumpleaños. Que la pase de lo mejor. Que tenga un feliz, feliz cumpleaños al lado de sus seres queridos, familiares, amistades y todos los que celebran junto a usted el regalo de la vida. Mi querida Blanca Rodríguez, Radio Hexemaní también le desea muchas felicidades en este día especial. Felicidades a Carlos Celín Andino también, hasta Trojes, San Luis, Comayagua. Carlos Celín Andino, hoy 5 de junio, está de fiesta, celebrando un año más de vida. Le felicitamos y deseamos que cumpla muchos años más. Mi hermana Blanca Rodríguez, de nuevo felicidades hasta Copantillo, Mazaguara, en el departamento de Intibucá. Felicidades nuestra coordinadora Blanca Dilcia Rodríguez, que el Señor me le bendiga, y a todos los cumpleañeros de este día. Felicidades.

0: ese lugar, Señor. Estamos aquí para adorarte, para bendecirte. 4, 3, 2, 1.
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2: ¿Cuándo fue la última vez que usted dijo: sé que tengo que meditar en la palabra de Dios, pero simplemente no tengo tiempo ni para orar ni para leer la Biblia como debiera? 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
2: Cuando un país está en guerra, los pensamientos de todos sus habitantes se concentran en los problemas que esta situación genera. La guerra ocupa sus mentes, desata sus emociones y pone en peligro su seguridad. En una guerra siempre surge la amenaza de la pérdida de vidas humanas, el resquebrajamiento de los hogares y, por supuesto, de grandes desastres debido a pérdidas materiales. Pero hay otra guerra de la que hoy quisiera hablarles, una guerra en la que todo el mundo participa, en la que hay mayores pérdidas, más destrucción y separación, más hogares destruidos, más vidas afectadas que en cualquier otra y, sobre todo, de incalculables consecuencias eternas. La Biblia es el único libro que nos habla de esta guerra y la llama la guerra espiritual. Todos estamos involucrados en ella y lo trágico es que la mayoría ni siquiera se ha dado cuenta que está en guerra. No comprenden que se enfrentan a un enemigo común. Para ellos lo único que existe es lo que pueden ver con los ojos, pues dicen, hasta no ver, no creer. Pero la Biblia nos enseña lo contrario, que no debemos creer solo lo que podemos ver, porque hay cosas que no podemos ver, pero que son muy reales. Y precisamente eso es lo que sucede con la guerra espiritual en la que todos estamos enfrascados, en una guerra espiritual invisible, pero es muy real. Abra su Biblia en 1 Pedro capítulo 5 y le suplico que la mantenga abierta y que tome papel y lápiz para ir anotando algunos detalles que serán de mucha ayuda para usted. Quisiera enfatizar un aspecto de esta guerra, pero antes de entrar de lleno en el tema, permítame decir algo acerca de su trasfondo. Pedro nos dice lo siguiente en su primera epístola, capítulo 5, versículos 8 y 9. «Sed sobrios y velad, porque vuestro adversario, el diablo, como león rugiente, anda alrededor buscando a quien devorar, al cual resistid firmes en la fe, sabiendo que los mismos padecimientos se van cumpliendo en vuestros hermanos en todo el mundo». La Biblia dice que este enemigo no es solo uno, ese ser que conocemos como el diablo o Satanás, sino que se trata de todo un conglomerado de espíritus malos. La Biblia nos habla del reino de las tinieblas, del cual Satanás es el príncipe. Y cuando el Señor Jesús envió a sus discípulos a anunciar el reino de Dios, les dio autoridad sobre los espíritus inmundos. En Mateo capítulo 10, versículo 1, leemos: «Entonces, llamando a sus 12 discípulos, les dio autoridad sobre los espíritus inmundos para que los echasen fuera y para sanar toda enfermedad y toda dolencia». Eso quiere decir que nuestro enemigo no solo es Satanás, sino todos los demonios, todas las huestes espirituales de maldad que están bajo sus órdenes. Vayamos ahora a Efesios capítulo 6. Ahí el apóstol Pablo nos habla de este enemigo espiritual y se refiere a él con distintos nombres. Efesios capítulo 6, comenzando en el versículo 10, nos dice: «Por lo demás, hermanos míos, fortaleceos en el Señor y en el poder de su fuerza. Vestíos de toda la armadura de Dios para que podáis estar firmes contra las acechanzas del diablo, porque no tenemos lucha, no estamos en guerra, contra sangre y carne, sino contra principados, contra potestades, contra los gobernadores de las tinieblas de este siglo, contra huestes espirituales de maldad en las regiones celestes». Quiere decir que se trata de todo un contingente de enemigos, es todo un reino que se opone a todo lo que es de Dios y a todo lo que creemos como cristianos. Y hablando de este enemigo, hemos mencionado que el Señor dio autoridad a sus apóstoles sobre los espíritus inmundos y los envió a anunciar el reino de Dios. Y cuando regresaron, venían asombrados de la autoridad que el Señor les había dado y que habían ejercido sobre los demonios. Quizá alguien diga: «De acuerdo, sí estamos en guerra, pero ¿dónde está el enemigo?». Debo decirle que el enemigo está por todas partes y cualquiera que diga que solo cree lo que ve ya está en un gran problema, porque nuestro peor enemigo que tenemos es el que no podemos ver. A menudo nos acusamos de ser enemigos unos de otros cuando en realidad el verdadero enemigo común lo integran las huestes espirituales de maldad, las fuerzas demoníacas invisibles que andan sueltas por todo el mundo. Y al cabecilla, al jefe principal de estas huestes demoníacas, la Biblia lo llama diablo, Satanás, dragón, homicida, padre de mentira, y con muchos otros nombres o apelativos. A los espíritus que sirven a Satanás, la Biblia los llama espíritus malos, inmundos, engañosos, y con otros nombres. Son espíritus engañadores, cuyo líder es Belcebú. En Lucas 11, versículo 15, nos dice: «Pero algunos de ellos decían: por Belcebú, príncipe de los demonios, echa fuera a los demonios». El nombre Belcebú quiere decir Dios de las moscas, y ese nombre le queda muy bien. Es el enemigo que enfrentamos en esta guerra espiritual. Quiero repetir que lo trágico es que todavía hay muchos creyentes que dicen: «¿Guerra? ¿Cuál guerra?». Claro que si somos prisioneros tendemos a olvidarnos de lo que ha sucedido. La mayoría de los creyentes no se da cuenta que al despertarse cada día la batalla continúa. Y al no darse cuenta de su situación, son derrotados una y otra vez y luego buscan a quien culpar de sus derrotas. De otra manera, Satanás, que está disfrazado detrás de todo eso, se aprovecha de nuestras reacciones. Ahora bien, como este enemigo es invisible, se nos hace muy difícil luchar contra algo que no vemos. Estos espíritus malos son seres que poseen inteligencia. Recordemos que Cristo les habló y ellos respondieron. Y hay algo interesante en la Biblia a este respecto. Satanás confrontó al Señor, lo tentó y lo atacó directamente. Pero en ninguna parte vemos que los demás demonios hayan hecho tal cosa. Cuando el Señor estuvo ante los poderes demoníacos, los demonios se sometían a Él y le decían: «No nos atormentes, no nos eches al abismo, déjanos ir». En pasajes como en Lucas capítulo 8, versículo 31 leemos: «Y le rogaban los demonios que no los mandase ir al abismo». Pero no fue así con Satanás, porque él sí atacó a Cristo de frente, lo tentó, lo mortificó y a menudo lo hizo por medio de otros individuos, y hay personas que son utilizadas por los poderes demoníacos. Así que Satanás está vivo, es un ser real, y a través de los siglos ha tenido mucho éxito. Pero últimamente parece estar desesperado, porque la gente habla abiertamente acerca de él y de los espíritus malos. El diablo ha decidido manifestarse abiertamente y darse a conocer. Tal vez lo único bueno que podemos ver en esto, si es que hay algo de bueno, es que debe estar desesperado porque sabe que su fin está cerca y quiere aprovechar el tiempo para que todos lo conozcan y no lo teman tanto. Pero sigue siendo el mismo diablo, el mismo Satanás. Muchas personas que se consideran intelectuales, educadas y preparadas, que a todo le encuentran explicación lógica y razonable, ahora las vemos inclinándose ante estos espíritus inmundos, perversos y demoníacos, y adorarlos. Estas mismas personas dicen creer en Dios, que son cristianas y que han nacido de nuevo. Desdichadamente, sí han nacido de nuevo, pero para el diablo, se han entregado a él, se han corrompido en su mente y corazón y le sirven. Así que tenemos un enemigo muy fuerte y peligroso al que todos nos enfrentamos todos los días, pero permítame recordarle que este enemigo tiene poderes limitados. Ni Satanás ni ninguno de sus demonios es omnipotente ni omnipresente. No puede estar en todo lugar al mismo tiempo. Tampoco es omnisciente, no sabe todas las cosas. Este enemigo tiene límites en lo que pueda hacernos. Es más, la Biblia dice que al final de los tiempos, Satanás y sus huestes de maldad serán lanzados al lago de fuego, donde serán atormentados día y noche por los siglos de los siglos. Apocalipsis capítulo 20, versículo 10 dice: «Y el diablo que los engañaba fue lanzado en el lago de fuego y azufre, donde estaban la bestia y el falso profeta, y serán atormentados día y noche por los siglos de los siglos». Ese es su destino final y ellos lo saben. Por eso Satanás y sus huestes de maldad trabajan a toda hora, día y noche y por todo el mundo tratando de destruir el reino de Dios. Y Satanás se personifica a sí mismo en los jefes de las naciones, a quienes controla por medio de sus demonios. Y estos personajes son los que ocasionan las guerras en el mundo. Son instrumentos satánicos de mente completamente depravada, y lo único que buscan es poder y control, sin importarles los estragos que acarreen con sus acciones. Así es como Satanás actúa en las personas, porque recordemos que su caída vino porque quiso ser igual a Dios, quiso suplantarlo y tener el mismo poder. A este respecto, Isaías capítulo 14, versículos 13 y 14 nos dice lo siguiente: «Tú, Satanás, que decías en tu corazón: subiré al cielo en lo alto, junto a las estrellas de Dios levantaré mi trono, y en el monte del testimonio me sentaré a los lados del norte. Sobre las alturas de las nubes subiré y seré semejante al Altísimo». Ese es el enemigo que confrontamos. Y al pensar en que somos parte de esta guerra todos los días, pero ni siquiera nos preocupemos por estar preparados para hacer frente al enemigo, y con esa actitud ya hemos empezado mal, ya estamos en problemas. Habiendo identificado al enemigo, habiendo considerado cuál es su poder y cómo opera entre los humanos, veamos cuál es su objetivo. Su objetivo es cuádruple. Y le recomiendo que anote cada uno de estos aspectos para que no los olvide, porque Satanás obtiene la victoria una y otra vez. El primer objetivo de Satanás es hacernos dudar de la palabra de Dios. Si puede lograrlo, ya habrá ganado un resquicio, un espacio en nosotros. Si procedemos a dudar de la palabra de Dios, quedaremos expuestos a mayores problemas. Eso fue lo que sucedió con Eva. Recuerda lo que primero le dijo en Génesis 3:1. Pero la serpiente era astuta más que todos los animales del campo que Jehová Dios había hecho, la cual dijo a la mujer: con que Dios os ha dicho no comáis de todo árbol del huerto. Y más adelante en ese mismo capítulo Eva reconoció que había sido engañada por Satanás, y la manera en que lo logró fue consiguiendo que dudara de la palabra de Dios. Por consiguiente, el versículo 13 de Génesis 3 dice: y entonces Jehová Dios dijo a la mujer: ¿qué es lo que has hecho? Y la mujer respondió: la serpiente, Satanás, me engañó y comí. Los que se precian de ser muy intelectuales, muy bien preparados y muy inteligentes como para creer en la Biblia, que según ellos tiene errores y está llena de leyendas y mitos, que dicen: yo no creo en todo lo que dice la Biblia. Lo que hacen es lo mismo que haría un soldado en el campo de batalla, que al ver que se acerca el enemigo, en lugar de enfrentarlo, se ponen a sacar las balas de su arma. Por supuesto que así no podrá ganar la batalla. Es lo que sucede con los que dudan de la palabra de Dios. Constantemente son derrotados por Satanás y sus huestes demoníacas. Viven buscando explicaciones lógicas o racionales para sus problemas y no se dan cuenta de lo que en realidad ocurre en sus vidas. Así que, en primer lugar, Satanás quiere que dudemos de la palabra de Dios. En segundo lugar, trata de distraernos, de apartarnos de las cosas espirituales. ¿Y cómo lo logra? Haciendo que nos concentremos en lo material, lo carnal, lo sensual, en las ambiciones personales y metas que nada tienen que ver con lo espiritual. Distrae nuestra atención de lo importante. Nos mantiene tan ocupados en otras cosas que no nos queda tiempo para lo espiritual. ¿Cuándo fue la última vez que dijimos: sé que tengo que leer y meditar en la palabra de Dios, pero no me queda tiempo, estoy muy ocupado? Sé que tengo que orar más, pero por alguna razón no me queda tiempo para hacerlo. Si nos encontramos en esa condición, no dudemos que Satanás va ganando la batalla, porque ese es su objetivo: distraer nuestra atención de las cosas espirituales, mantenernos ocupados de manera que no tengamos tiempo para las cosas de Dios. Pero consideremos lo siguiente: ¿le parece justo no tener tiempo para el Señor que nos da la vida, que mantiene nuestro corazón palpitando y nuestros pulmones respirando? Pero mire, pastor, es que yo soy una persona muy ocupada y tengo muchas responsabilidades. Precisamente ese es el objetivo de Satanás. Y si nosotros repetimos lo mismo diciendo: no tengo tiempo para orar, no tengo tiempo para leer la Biblia, no tengo tiempo para las cosas del Señor, entonces Satanás habrá logrado su objetivo, habrá ganado la batalla. Podemos razonar y justificarnos diciendo cuantas cosas lógicas querramos, pero lo cierto es que paulatinamente él va ganando terreno en nosotros. En tercer lugar, mi amable oyente, el objetivo de Satanás es incapacitarnos para el servicio del Señor. ¿Y cómo lo logra? Rodeándonos de tentaciones para que caigamos en pecado. Y cuando caemos, el mismo pecado nos deja incapacitados para el servicio del Señor, porque trastorna, mancha, destruye nuestra vida y nuestro testimonio por el Señor. Otra manera en que nos incapacita espiritualmente es tentándonos en cosas materiales al decirnos: necesitas eso, pase lo que pase, debes conseguirlo. Y nos tragamos el anzuelo con carnada y todo, y luchamos y nos metemos en líos y nos esforzamos por conseguir lo que creemos que es una necesidad. Y si logramos obtenerlo, el mismo Satanás da media vuelta y nos dice: ¿ves lo que hiciste? Pecaste contra Dios. No puedes ser un buen cristiano. Un cristiano no hace eso. Eres culpable. No mereces el perdón de Dios. Así es como el diablo nos ataca, nos acosa, nos hostiga. Nos hace sentir culpables, pecadores, inmerecedores, inútiles, malagradecidos, etc. y cuando esos sentimientos nos inundan, terminamos creyéndole. ¿Y qué ha pasado? Que una vez más Satanás ha logrado su objetivo y nos ha inutilizado para servir al Señor. En cuarto lugar, su objetivo es destruirnos físicamente. ¿Cómo lo logra? Por medio del licor, las drogas, los malos hábitos que de alguna u otra manera nos incapacitan físicamente. También puede hacerlo mental y emocionalmente. Puede paralizarnos por medio de conflictos emocionales de tal manera que no podamos hacer lo que el Señor espera de nosotros. Así que el objetivo de Satanás es claro y, como ya hemos visto, lo consigue mediante alguno de estos cuatro procedimientos: haciéndonos dudar de la palabra de Dios, distrayendo nuestra atención con otras cosas, dejándonos incapacitados para el servicio al Señor y, por último, destruyéndonos física, mental y emocionalmente. Pero debemos hacer una aclaración muy importante. El diablo no puede destruir a un hijo o hija de Dios, pero sí puede dejarnos en tal estado que quedemos completamente incapacitados para el servicio del Señor. Hablemos ahora de su táctica principal para lograr su objetivo. Notemos dos palabras que Pedro usa en el versículo 8 de su primera epístola, capítulo 5, que dice: «Sed sobrios y velad, porque vuestro adversario, el diablo, como león rugiente, anda alrededor buscando a quien devorar». Aquí nos dice que la táctica principal del diablo es acechar. Eso no quiere decir que personalmente él ande buscando por todos lados a quien atacar, sino que sus huestes de demonios están al acecho, esperando el momento oportuno para atacarnos, tentarnos, distraernos y seducirnos. Pero hay otra palabra que debemos notar y se encuentra en Efesios capítulo 6, versículo 11. Al hablar del diablo, Pablo dice en Efesios capítulo 6, versículo 11, «Vestíos de toda la armadura de Dios para que podáis estar firmes contra el del diablo, es acechar». Eso no quiere decir que personalmente él ande buscando por todos lados a quien atacar, sino que sus huestes de demonios están al acecho, esperando el momento oportuno para atacarnos, tentarnos, distraernos y seducirnos. Pero hay otra palabra que debemos notar y se encuentra en Efesios capítulo 6, versículo 11.

0: tema con que nos ataca, y ya vimos que despliega todas sus armas para llevar a cabo su plan y para lograr su objetivo en nuestra vida. También vimos que este objetivo es cuádruple. Pero hablando de las acechanzas del diablo, vayamos a 2 Corintios capítulo 2 y leamos el versículo 11 y también el 14, que nos dicen: para que Satanás no gane ventaja alguna sobre nosotros, pues no ignoramos sus maquinaciones. Eso quiere decir que si ignoramos las maquinaciones del diablo, él logrará tener ventaja sobre nosotros y nos derrotará. Y el versículo 14 dice: y no es maravilla, porque el mismo Satanás se disfraza como ángel de luz. Si resumiéramos en una palabra las tácticas de Satanás, lo haríamos con la palabra engañar. Engañar es decir algo que no es cierto, con el fin de que quien nos oiga haga algo que de otra manera no haría. Engañamos a una persona persuadiéndola de que algo es cierto cuando en realidad no lo es. El engaño es clave en la táctica de Satanás. Eso lo vemos desde el principio, cuando Satanás engañó a Eva, según nos relata Génesis capítulo 3, versículo 13. Entonces Jehová Dios dijo a la mujer: ¿qué es lo que has hecho? Y la mujer dijo: la serpiente me engañó y comí. ¿Cómo engañó Satanás a Eva? El diablo le insinuó información falsa y Eva le creyó. Génesis 3, versículos 4 y 5 dicen: entonces la serpiente, Satanás, dijo a la mujer: no moriréis, sino que sabe Dios que el día que comáis de él, serán abiertos vuestros ojos y seréis como Dios, sabiendo el bien y el mal. Esa fue información falsa, porque parte de lo que dijo era cierto, pero fue una verdad a medias. Satanás la engañó, y esa es la misma táctica que ha seguido usando por siglos, y siempre que usted y yo somos tentados por Satanás, él emplea la misma táctica. Podemos estar seguros que la información que nos da es incompleta o falsa, a fin de engañarnos y hacernos caer, y para que pequemos contra Dios.
1: El doctor Stanley nos ha desafiado a resguardarnos contra los engaños de nuestro enemigo espiritual. Recuerde que el objetivo de Satanás es causar duda, distraer nuestra atención de las cosas espirituales o incapacitarnos para que no podamos ser útiles para el reino de Dios. No obstante, no somos impotentes en nuestras batallas espirituales. Muchas gracias por su atención a esta edición de En Contacto. 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

Hay una fuente en nosotros, Señor, que salta para la vida eterna. Hay una fuente, Dios, que sale de nuestro espíritu, que no se puede detener, Señor. Hay una fuente de alabanza, una fuente llena de adoración, que fluye de nosotros, que fluye como un río.

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